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1: Cada año este día será pues para que todos nos reunamos todos como familia Capellé ahí en la Casa Grande a partir de las 8 de la mañana. Iniciaremos con un preinforme. Recuerden que ya en el segundo momento académico de este año, por eso queremos invitar a todos los padres de familia, madre de familia, acudientes, responsables de estas semillas para que este día iniciemos con un preinforme entre las 8 y 9 de la mañana. Por eso hay que madrugar. Después tendremos ya otras actividades, tenemos intervenciones musicales, presentaciones artísticas, presentaciones lúdicas pedagógicas organizadas por los dinamizadores en varias temáticas, reflexiones, y también tenemos actividades recreativas durante este día. Tenemos el almuerzo y el brindis para toda la comunidad, por eso queremos invitarlos a todos y todas para que este miércoles nos acompañen todos, toda la comunidad educativa de del Cuespi allá, a esta gran actividad que siempre hacemos año tras año. Queremos invitarlos para que nos reunamos, para que compartamos, para que reflexionemos, para que pues, entre todos planeemos actividades. Ese es el motivo y la invitación para todos, para todas, para que el miércoles muy temprano nos reunamos en la Casa Educativa Cuespi allá.
2: Seis de la mañana con 10 minutos ahí para toda nuestra comunidad. A la gente que también se conecta con todos nosotros, bueno, ahí está la invitación. Ahí para los padres de familia de la Casa Educativa Huespiayat. Para el día de mañana esa importante actividad, celebración del Día de la Familia y la entrega de informe también. Informe académico de este periodo. Pues ahí está la invitación para que participen masivamente. Más de las informaciones por acá rápidamente para toda nuestra comunidad. Delegación de Jambaló fortalece conocimiento sobre la cadena productiva del fique en Antioquia. En el marco del proyecto ambiental que se desarrolla en el territorio de Jambaló y en articulación con la administración municipal, la autoridad del resguardo, la Fundación Auswer y el Ministerio de Ambiente, una delegación que participa en la gira de intercambio de experiencia los días 27 al 29 de julio en el departamento de Antioquia, con el propósito de fortalecer la cadena productiva de fique. Esta iniciativa hace parte de un proyecto orientado a la conservación y restauración y recuperación de biodiversidad del territorio, teniendo en cuenta que cerca del 80% de Jambaló posee vocación forestal. Entre sus componentes se encuentra la gestión integral de residuos sólidos y el fortalecimiento del fique, una planta de gran importancia ambiental, económica, cultural, espiritual para el pueblo Nasa. Durante la primera jornada, la comisión visitó el proceso de investigación que adelanta AgroSavia en el municipio de Río Negro, Antioquia, donde conocieron experiencias sobre el manejo de semillas, la producción y el mejoramiento de diversas especies, incluyendo el fique. Asimismo, se realizó un intercambio de conocimientos sobre la transformación e industrialización de esta fibra, buscando aprovechar no solo la fibra, sino también el bagazo, el jugo para la elaboración de nuevos productos con valor agregado. El recorrido también busca consolidar, analizar estrategias entre organizaciones, instituciones y productores con el propósito de fortalecer la investigación de innovación y comercialización del fique, así promoviendo alternativas sostenibles que contribuyan al cuidado de la madre tierra y a la generación de ingresos para las familias productoras. Finalmente, la experiencia obtenida durante esta gira será compartida con campañas de ejecución. Campañas de ejecución del proyecto ambiental con el objetivo de seguir contribuyendo propuestas que articulen los saberes ancestrales y el conocimiento científico para impulsar el desarrollo sostenible del territorio. Asimismo, Marcos Cuetia, integrante de la delegación de la Asociación Anfitec, comparte detalles sobre la visita realizada por el territorio de Jámbalo, ahí al departamento de Antioquia, donde conocieron experiencias orientadas al fortalecimiento del sector productivo. Entonces escuchemos también a Marcos Cuetia, que también nos da a conocer sobre este importante recorrido que se está realizando durante estos días.
3: Sí, efectivamente, prácticamente en el marco del proyecto ambiental que se gestiona en conjunto con la administración municipal, la autoridad del resguardo, la autoridad de Nehuesh, desde los años pasados, el año pasado, pues se logró concretar un convenio muy importante para el territorio de Jámbalo, como es el proyecto con el Ministerio de Medio Ambiente, la cual consiste en las acciones de conservación, restauración y recuperación de la biodiversidad del territorio, porque ustedes saben que Jámbalo es un territorio con vocación del 80% vocación forestal. Entonces esto requiere hacer acciones ambientales en el marco pues del cuidado de la vida y el territorio. Concretamente, como le digo, estas actividades de cómo proteger sobre todo los nacimientos de agua, las reservas naturales, en fin. Y ese proyecto macro, pues que ya se ha socializado en la comunidad, que está en el marco del plan de vida y el plan de desarrollo municipal, uno de los componentes es el tema productivo, ¿sí? Hay varios componentes del proyecto, entre ellos pues está el componente de los proyectos productivos, así como el de la parte cultural, las juventudes, el de las mujeres, en fin. Y dentro de ese componente del proyecto, en ese proyecto del piloto de gestión de integral de residuos sólidos, es un componente pues también bastante importante. Y allí, dentro de esa estrategia, se retoma la unidad productiva del FICE, que es una de las unidades productivas fuertes del territorio y que tiene mucho componente pues o mucho sentido y significado cultural y espiritual, ¿no? Como Nazas. De hecho, pues el nombre, el origen de Jámbalo en Nazayue, pues es Batsukwe Kiwe, la planta de cabulla o de fique. Entonces, prácticamente en este componente de proyecto donde está el fique, pues tiene que ver mucho con el tema de la asistencia técnica, la capacitación para fortalecer la cadena productiva del fique. Entonces, dentro de estas actividades pues está cómo intercambiar experiencias, conocimientos, vivencias en la parte productiva, en la parte ambiental, una producción pues sostenido cultural, ambiental y económicamente. Entonces, en ese sentido, se ha organizado desde las autoridades una gira, lo llaman normalmente, ¿no? De recorrer varios municipios acá en Antioquia para conocer estas experiencias sobre la producción, sobre toda la cadena productiva pues del fique, ¿no? Todo lo que tiene que ver la producción, la transformación, la comercialización y sobre todo con el ánimo de fortalecer la industrialización, ¿no? Entonces, en ese sentido, pues está dentro de la agenda la visita a Agrosavia, que es una entidad pues encargada de investigar todo el tema agropecuario en Colombia, desde el manejo de las semillas y todo lo que implica, ¿no?, la cadena productiva, ¿no?, de, en este caso, del fique, pero también, pues obviamente, de otras especies. Asimismo, también conocer experiencias sobre un poco la, ya como la transformación o la industrialización del fique. Pues aquí creo que ya desde los anteriores directivos de Afitec, y que bueno que pues en esto se ha retomado con los nuevos directivos, es como fortalecer esa alianza en el tema pues de la transformación, en la innovación, en la investigación de los productos del fique, ¿no? Como es no solamente aprovechar la fibra, sino también el bagazo y el jugo. Y pues sobre eso pues podamos como nosotros fortalecer la rentabilidad de la producción del fique en el territorio, relacionado pues en el cuidado o con una relación muy armónica pues con la madre tierra, ¿no? Donde pues no se contamine, y más bien este producto como pueda fortalecer, por ejemplo, en el tema de los biofertilizantes y otros productos, ¿no? Que creo que a nivel de la ciencia en otros países se habla de que el fique se pueden producir hasta 12 o 15 derivados, desde jabón, tequila, bueno, en fin. Y creo que esa es una apuesta bastante grande que se tiene como productores del fique, desde nuestros abuelos, de nuestros padres, y cómo hacer rentable, sostenido, como decía, sostenible esta unidad productiva, tanto ambiental, cultural y económicamente. Entonces aspiramos pues como avanzar en esa tarea de compartir e intercambiar. Acá llaman mucho ellos pues en el marco del respeto, del diálogo de saberes, ¿no? Entonces estaremos pues ya compartiendo, replicando con la comisión que está acá de Afitec, de las autoridades, y que bueno pues que la emisora comentaria también nos acompaña, los compañeros de Auser, los que están como ayudando en la ejecución del proyecto macro con el Ministerio de Medio Ambiente del territorio, pues también como haciendo este ejercicio de intercambio y de retroalimentar, ¿no?, de esos avances que tenemos y las proyecciones que hemos trazado en conjunto.
4: En esta primera jornada, acá la visita que se está haciendo, que se ha logrado hasta el momento en cuanto a lo que tiene que ver pues con el compartir de experiencias.
3: Sí, en este caso lo de hoy con AgroSavia pues prácticamente ha sido pues, como le digo, un ejercicio muy importante, porque ellos son como los encargados en el tema investigativo, en el tema a nivel agropecuario, igual como lo hace el CIAT, el SENA, otras entidades, y AgroSavia pues también ha tenido un avance muy importante en muchas regiones del país, desde el manejo, desde la investigación, desde las semillas, las genéticas, y están haciendo un proceso muy importante y en varias especies agrícolas, agropecuarias, pero pues también en este tema del fique. Y también la idea es cómo hacer alianzas, hermanamientos estratégicos para que el fique realmente podamos, como nosotros, pues yo diría, como descubrir o darle esa importancia o como uno de los productos muy estratégicos, ¿no? De en cuanto a impacto ambiental, que nos permita pues como encontrar esa alternativa ecológica que pues en estos tiempos de crisis climática, de mucha contaminación, podamos como darle ese lugar del fique a nivel del país, y en una alianza pues desde los territorios, de las comunidades, con otras unidades productivas como es el fique, el cultivo de papa, bueno, en fin. Y también pues como le digo, pues a nivel nacional dar como hacer como ese posicionamiento del fique como esa alternativa, ¿no?, que está por explorar, por potencializar, y más en el marco pues de una ley, de una norma pues que ya está del fique desde el año 2023, pero desde las comunidades tenemos que como nosotros tener esas iniciativas, tener esas propuestas, tenemos que ser mucho más agresivos con estas ideas, con estas innovaciones, desde combinando la ciencia ancestral y la ciencia, la otra ciencia. Yo creo que articuladamente, por ejemplo, en este caso, las instituciones educativas o casas educativas, yo creo que hay mucho profesional egresado de universidades o en proceso que pueden ayudar, ¿no?, desde las familias, de las comunidades, para hacer este ejercicio en esta alianza con AgroSavias y otras entidades y otros procesos que se está trabajando a nivel de los pueblos indígenas, pero también de las comunidades campesinas y APUS.
4: Bueno, pues es un poco lo que le podemos compartir a nuestros oyentes de esta salida que hizo el territorio de Jambaló con su delegación y también con los de la asociación Afitecno, que han venido un poco a compartir experiencias, también a conocer, ¿no?, de el proceso que se hace en las demás regiones del país con el tema del FIC.
3: Sí, entonces nos queda la tarea de cumplir la agenda esta semana y a ver cómo avanzamos en la articulación allí a nivel de la organización, a nivel de la SIN, del CRIG, en el marco de la TEA, en el marco pues de la ruta del decreto 1811 como política indígena, a nivel de la mesa permanente de concertación, pues en el marco de la constitución y como uno de los derechos que nos asiste, y más porque el FIQUE pues ha sido una lucha desde antes y hoy de nuestros abuelos, nuestros mayores, y gracias a ello pues se ha logrado sostener este cultivo, y la idea es, como le digo, pues como potencializar desde los territorios y más en estos tiempos, y darle ese realce y que podamos nosotros avanzar en esas acciones de mitigación y adaptación a esa crisis, a la crisis climática, ¿no?, o variación climática que hablamos, o el calentamiento global, porque pues de verdad pues hay demasiada contaminación en plástico, en yunte, en otros productos pues que contaminan mucho, y el FIQUE, y seguramente en alianza, como digo, con otros productos, pues es una potencia ahí por descubrir, por explorar, y depende de nosotros pues podamos como avanzar con esa fuerza.
4: Bueno, muchas gracias por compartirnos, ¿no?, un poco de lo que se está realizando por estos días acá en el departamento de Antioquia y algunos municipios que se van a visitar, ¿no? Entonces, pues ojalá que esta salida hacia este lugar pues sea muy positivo, y pues estaremos mirando a ver qué es lo que se logra llevar para el territorio y a aportarlo allá también.
3: Sí, esa es la expectativa, y hasta el momento pues hemos tenido muy buena acogida, y la idea es, como le digo, pues podamos como regresar con muy buenas experiencias, conocimientos, aprendizajes, y seguir pues como fortaleciendo la economía de nuestro territorio, nuestras comunidades, en armonía con nuestra madre tierra.
2: Seis de la mañana con 26 minutos. Por su parte, Laura Espitia, del Centro de Investigación AgroSavia, ubicado en el municipio de Río Negro, Antioquia, explica el trabajo que desarrolla esta institución y destaca también los principales conocimientos e intercambios compartidos con la delegación proveniente del departamento del Cauca ahí durante la primera jornada de la visita. Que escuchemos también a Laura Spitian, también nos da a conocer y comparte sus palabras para la Minga Informativa.
5: Muchísimas gracias, mucho gusto. Mi nombre es Laura Espitia, yo soy ingeniera agrónomo y máster en genética y fitomejoramiento de plantas, y trabajo acá en AgroSavia. AgroSavia es la Corporación Colombiana de Investigación Agropecuaria. Somos 13 centros que estamos ubicados a nivel nacional, y el de acá se llama el Centro de Investigación La Selva en Río Negro, Antioquia. Específicamente en este centro tenemos la colección nacional de FIQUE con 148 accesiones inicialmente. De esa colección hicimos trabajos de investigación desde 2013 para sacar la primera variedad de FIQUE en Colombia. También trabajamos temas de aguacate, plátano, uchuva, todo el tema de frutales y hortalizas, y atendemos lo que es Risaralda, Chocó, Antioquia, Quindío y Caldas. Y este centro abarca esos departamentos, pero que estamos ubicados a nivel nacional. Somos una empresa que trabajamos con recursos del gobierno nacional, pero nos regimos bajo el sector privado y hacemos temas de investigación agropecuaria para finalmente tener semillas certificadas o materiales avanzados genéticamente para entregar al productor.
6: Bueno, este centro de investigación, ¿hace cuánto más o menos que viene trabajando con este proceso?
5: Bueno, con FICE se tiene alrededor de 13 años trabajando y inicialmente tenemos esas plántulas ya listas para llevar a localidades y hacer las pruebas de PEAS para el registro de la variedad. Pero el centro como tal tiene una edad de más o menos 35 años que existe acá en la región, pero que la finca viene hace 70 años en la zona. Pues la selva entonces está ubicada acá en Río Negro y hace más o menos 70 años está esta finca experimental que ha pasado por diferentes nombres, con lo que nosotros antes éramos Corpo Ica, hoy somos AgroSabio.
6: El aporte que ustedes hacen en el tema investigativo a personas o a entidades que vienen de otros departamentos o incluso de otros países, ¿no? Visitar aquí, a conocer un poco esta experiencia.
5: Sí, aquí siempre las puertas de AgroSabio están abiertas cuando quieran venir a conocer los temas de investigación que estamos trabajando. No se cobra por las visitas, es totalmente gratis y trabajamos cuando tenemos recursos, ya sea por Sistema General de Regalías, por proyectos de entidades privadas, hacemos los procesos de investigación y finalmente el producto se entrega al productor sin ningún costo, solo pues el tema de producción del material, pero no cobramos por investigación.
6: Bueno, también cómo se puede llegar acá o las personas que pronto quieran hacer este tipo de investigaciones, venir a conocer cómo hacer.
5: Nosotros tenemos los 13 centros que le había hablado, el central queda ubicado en Tibaitatá, tenemos un correo que se llama atencionalcliente@agrosavia.com, ahí se puede mandar la solicitud de la visita y ya desde sede central nos envían las solicitudes a cada uno de los centros. También buscar la página de AgroSavia, ahí están todos los puntos de contacto, se llama agrosavia.co, entran y ahí está contáctanos y están todos los teléfonos y las direcciones de los 13 centros que existen actualmente en AgroSavia. Por acá siempre bienvenidos y con las puertas siempre abiertas para atenderlos.
6: En esta ocasión vino por acá a visitar la Asociación de Fiqueros del Norte del Cauca, más exactamente del resguardo de Jambaloy, pues ¿cuál ha sido como las experiencias que se compartieron en este espacio?
5: Bueno, una fue mostrarle todo el tema de investigación que nosotros estamos haciendo en FICE, también conocer de parte de ustedes todas las experiencias que han tenido en el cultivo, cuáles han sido sus dificultades, cómo son los manejos que se están dando, y poder hacer ese intercambio de saberes ha sido muy fundamental para nosotros, para entonces orientar el tipo de investigación a las necesidades que se tienen. Próximamente va un lote de esas plantas en evaluación para Cauca, para poderlas evaluar allá las plantas de FICE y que se pueda tener esa primera variedad de FICE si tenemos resultados positivos en 3 o 4 años.
6: Bueno, ustedes también ya tienen de la parte investigativa del FICE, ¿tienen algo publicado ya en donde podemos encontrar o las personas que deseen como visitar la página?
5: Bueno, nosotros en AgroSavia los invito a descubrir esta página agrosavia.com, tenemos un link que se llama biblioteca, ahí entran a la biblioteca y en el buscador colocan FICE y salen todos los trabajos que se han realizado de FICE, como la maquinaria, datos de fertilización, datos de renovación de cultivos, el tema de las coletas que tenemos y próximamente las variedades que se están trabajando para el registro. Entonces los invitamos a visitar la página web de agrosavia.com.
6: Muchas gracias por compartirnos, ¿no?, acerca de lo que ustedes vienen trabajando como centro de investigación y pues también por compartirnos estas experiencias para el territorio de Jambaloy en este caso.
5: No, ustedes siempre bienvenidos, muchas gracias también por conocer esa parte fundamental que es la producción de FICE y por acá siempre a la orden. Bienvenidos, gracias.
2: 6 de la mañana con 32 minutos ahí para toda nuestra comunidad. Pero un poco también lo que le contamos rápidamente a toda nuestra comunidad que también nos acompaña. Ahí dando a conocer sobre este importante trabajo que se viene realizando, esa importante visita. Y asimismo, pues ese compartir de experiencia que se realiza en Antioquia. Avanza la recepción de microlotes para la quinta Feria Municipal de Cafés de Alta Calidad en Jambaloy. La Secretaría de Desarrollo Económico Ambiental y la articulación en el núcleo económico, el Comité Municipal de Cafeteros y la Asociación de Productores de las Autoridades Indígenas y la Cooperativa Cafín Norte continúan adelantando la recepción de microlotes de café que participarán en la quinta Feria Municipal de Café de Alta Calidad en Jambaloy. A aunque la fecha oficial del evento aún está por definirse debido al tema logístico, se prevé que la feria y la premiación se realicen entre finales de agosto e inicios de septiembre. La convocatoria está dirigida a todos los caficultores del territorio, quienes podrán participar presentando un microlote de 82 kilos de café pergamino seco. Al momento de la entrega, el café será comprado por la cooperativa Cafinorte al precio vigente del día y al mismo tiempo quedará inscrito oficialmente en el concurso. La recepción de microlotes se realizará a través de los cuatro agentes de compra autorizados por la cooperativa Cafinorte en el municipio: Asprocajam en el centro de acopio de Loma Redonda. Es importante que al momento de la entrega cada productor informe que su café participará en el concurso de la quinta feria municipal de café de alta calidad. Los microlotes serán evaluados mediante rigurosos análisis físicos, químicos y sensoriales, incluyendo el perfil de taza. En esta edición se reconocerán los 15 mejores tazas cuyos productores recibirán importantes incentivos relacionados con fertilización, mejoramiento del beneficio de café y maquinaria agrícola. Hasta el momento se han recibido alrededor de más de 30 microlotes y la convocatoria permanecerá abierta hasta el 31 de julio. Durante esta semana lo pueden realizar hasta este 31 de julio. Ahí las autoridades hacen un llamado a los caficultores para que aprovechen estas oportunidades de mostrar la calidad del café en Jámbalo y fortalecer el posicionamiento del territorio como productor de cafés especiales. De acuerdo con el balance del presente año, la producción cafetera ha disminuido frente a la vigencia anterior debido al comportamiento natural de los cultivos y a los efectos del cambio climático, y especialmente por el prolongado periodo de verano que ha afectado la maduración de muchos cafetales. Sin embargo, se destaca el compromiso de los productores, especialmente de jóvenes y familiares, que continúan renovando sus cultivos y apostando a la producción de café de alta calidad con potencial para participar en concursos municipales, departamentales y nacionales. Una vez finalice la recepción de microlotes, los catadores de la cooperativa Cafinorte dispondrán de aproximadamente 2 semanas para realizar la evaluación técnica y sensorial. Posteriormente se hará conocer los resultados y se anunciarán oficialmente la fecha de la premiación, la cual se espera articular con la subasta por la paz, que contará con el apoyo de la gobernación del Cauca. Para ello escuchemos también a Álvaro Javier, desde la coordinación del Núcleo de Desarrollo Económico Ambiental, Alcaldía Municipal, que también nos da a conocer y nos orienta sobre esta importante información.
7: Bueno, un saludo cordial a todos los oyentes de la emisora comunitaria Voces de Nuestra Tierra. De parte de la alcaldesa municipal y de Emilce Paz Labio, reciban un cordial y caluroso saludo a toda la comunidad de nuestro territorio. Respecto a la quinta feria municipal de cafés de alta calidad en nuestro municipio de Jámbalo, hemos realizado ya la convocatoria, la publicidad para poder realizar el evento en el mes de agosto o septiembre. Todavía no tenemos fecha definida por temas logísticos. Este es un evento en el cual invita a todos los caficultores del territorio a poder presentar microlotes, en este caso 82 kilos, los cuales van a ser comprados en la presentación, en la

0: Guadalupe, ubicada en Loma Redonda. El otro es el señor Marcos, la señora Sandra y Alejandro. Estos son los cuatro encargados dentro del territorio de Jambaló en recepcionar esos microlotes. La metodología es que las personas pues tengan sus 82 kilos de café pergamino seco, se entregue a estas cuatro personas y se manifieste que esos 82 kilos van para el concurso en el municipio de Jambaló. Como se mencionó, al momento de la entrega le pagan el café al precio del día, pero este café ya entra en concurso. Y esperamos que acorde a los parámetros físicos, químicos, calidades organolépticas y perfil de taza sean premiados. Esta vez queremos premiar las 15 mejores tazas con premios muy importantes en relación a procesos de fertilización, de beneficio, de maquinaria agrícola. La invitación es a poder que cada uno de los caficultores puedan participar en este importante evento con el apoyo de la Secretaría de Desarrollo Económico Ambiental, el núcleo económico entre Alcaldía y Cabildo, fomentando las buenas prácticas cafeteras, el desarrollo rural y darle la importancia a todos nuestros caficultores en este proceso.
1: Bueno, ¿ya hay algún balance sobre estos microlotes? ¿Cuántos ya han participado? Bueno, para que nos cuente.
0: Bueno, como se mencionó, la recepción la está haciendo la cooperativa Café Norte con sus aliados, con sus agentes de compra. Según la publicación y según los parámetros que definimos, desde el 16 de junio al 17 de julio se está haciendo la recepción. Ellos tienen el consolidado, hasta ahora hay un promedio de 20 microlotes ya presentados, a la que podamos participar de este importante evento que le da ese realce fundamental a la primera línea económica y productiva que es el café en nuestro territorio. De igual manera, hemos evidenciado la gran importancia de muchos jóvenes y adultos que se han dedicado en los últimos semestres a poder realizar la siembra de varietales en café también, para poder participar en eventos municipales, departamentales y concursos nacionales en perfiles de taza.
1: Bueno, cuéntanos asimismo, bueno, durante este año, ¿cómo se ve la participación y asimismo pues la producción de café que hay aquí en el territorio?
0: Bueno, el año pasado, haciendo un análisis productivo y comparativo, el año pasado se registró una producción alta en Jambaló. Para esta vigencia 2026, pues algunos cafetales han mermado su producción, porque eso sucede, digamos, hay un año que se produce más, el otro año ya merma. Este año también tenemos limitaciones por el tema del cambio climático. Al existir un periodo largo de verano, pues hay muchos cafetales que no han madurado de la mejor manera. Entonces eso causa limitaciones en la producción. De todas maneras, pues hay el compromiso de muchos caficultores en poder sacar su café pergamino seco, presentarlo, participar y vender.
1: Actualmente, ¿cuándo se estaría haciendo esa premiación? Bueno, ya después de haber cumplido, bueno, ese plazo para recoger estos microlotes.
0: Bueno, hasta ahora tenemos que la fecha límite para entregar los microlotes es del 17 de julio. Después de eso, los catadores de la cooperativa Café Norte tienen un lapso de unas 2 semanas para realizar la valoración, la cuantificación de resultados. Es decir, que la primera semana ya podríamos tener unos resultados operativos de conformidad a la catación. Ya la fecha de la premiación estamos concertándola con las organizaciones, con el comité municipal, con las acciones de productores y con el cabildo indígena, definiendo una fecha también que se nos pueda vincular a la feria, a la subasta por la paz que se va a realizar en el municipio con el apoyo de la gobernación del Cauca. Por eso, como les manifestaba, la premiación ya es incierta. Esperamos que se pueda hacer a finales de agosto o a inicios de septiembre, pero esa fecha se estará mencionando con muy buena publicidad para que todos podamos asistir.
1: Bueno, cuéntenos asimismo dentro del territorio, bueno, ¿qué variedades se han mencionado más? Sabemos que pues de un tiempo para acá pues se ha avanzado en ese proyecto el café, los jóvenes también están implementando bastante, entonces, bueno, los

0: las variedades que más han pegado aquí en el territorio?
1: Bueno, ahí tenemos que tener en cuenta que la Federación Nacional de Cafeteros, a través de Cenicafé, realizan procesos de investigación referente a la calidad genética que más se adapte a los climas y que más se adapte a las situaciones de plagas y enfermedades. Desde Federación ellos vienen incentivando la producción de Castillo en sus 7 varietales. De igual manera, Cenicafé 1, que es, digamos, la semilla que en estos momentos tiene un auge significativo, patrocinada por Federación de Cafeteros. Tenemos también, digamos, una historia a través de los cafetales, el café arábico en Jambaló, a través del Caturra, el Variedad Colombia, de los cafés que tradicionalmente han existido, cafés de gallinero, como comúnmente lo dicen. Pero también es importante mencionar que a través de los concursos de las calidades y de la alta calidad de los cafés que mejor perfil taza arrojen, en estos momentos se ha conocido de los varietales que trabajan.

0: que existen y que se vienen implementando en Jambaló. La diversificación es fundamental, mencionando de que es necesario poder garantizar que los cafetales estén biodiversificados con árboles frutales, mejorando los ecosistemas productivos.
1: Entonces, la invitación para toda nuestra comunidad que también nos escucha y pues de poder hacer partícipe de estos microlotes que pues también se están recogiendo y pues poder hacer partícipe de esa premiación que pues también se hace durante todos los años.
0: Claro que sí, la invitación es a que cada uno de los caficultores que tengan café en estos momentos disponibles, que ya estén listos para la venta, puedan seleccionar 82 kilos y presentarlos en las 4 agencias de compra local de la cooperativa Cafinorte, o los que quieran ir a Santander, entregarlo en Cafinorte también, lo pueden entregar, pero mencionando en el momento de la venta que el café va para el concurso de Jambaló, de cafés de alta calidad. Con eso, como los mencionábamos, se les paga al precio del día, pero ya entran a concurso. Entonces estamos haciendo el esfuerzo, la gestión en poder buscar mejores premios para todas las familias que participen en este importante evento.
2: Seis de la mañana con 47 minutos ahí para toda nuestra comunidad que también nos escucha en cada una de las diferentes comunidades. Ahí dando a conocer, bueno, sobre esta importante actividad. Pero se tenía un plazo previsto, pero pues ahí se amplía el plazo hasta este próximo viernes 31 de julio. Había dicho hasta el 17 de julio nada más, pero se abre ese plazo, esa convocatoria hasta el 31 de julio. Entonces todavía tienen opción para seguir mostrando esos microlotes y esa calidad de café que también hay en cada una de las fincas del territorio de Jambaló. 6 de la mañana con 48 minutos ahí para toda nuestra comunidad que también nos escucha en cada una de las diferentes comunidades. No más de las informaciones por acá. Capacitación a un grupo de mujeres en producción radial y audiovisual en el territorio de Jambaló, con el propósito de fortalecer los conocimientos y habilidades en el campo de la comunicación. Un grupo de mujeres de Jambaló participaron del 20 al 24 de julio en una jornada de capacitación en producción radial, fotografía, audiovisual, desarrollada en la vereda La Mina. El proceso formativo contó con el acompañamiento de comunicadores y comunicadoras con experiencias en producción radiofónica y audiovisual, quienes llegaron al territorio para compartir sus conocimientos y herramientas, al tiempo que conocieron las dinámicas y realidades y experiencias de la comunidad. Durante la capacitación, las participantes fortalecieron sus conocimientos en diferentes herramientas y elementos relacionados con la producción de programas radiales, la fotografía y la producción audiovisual, con el objetivo de desarrollar contenidos comunicativos que respondan a las necesidades de interés de la comunidad. Como resultado de este proceso se espera la creación de piezas comunicativas que permita llevar a través de la emisora comunitaria y otros medios propios las voces e historias y experiencias de las mujeres de las comunidades de Jambaló a la audiencia. Finalmente se extiende un especial agradecimiento al coordinador del Plan de Vía y el Proceso Mujer por hacer posible y brindar el apoyo para la realización de este espacio. espacio de capacitación que permitió fortalecer los conocimientos y habilidades de este grupo de mujeres en el campo de la comunicación radial, fotografía y audiovisual. De esta manera, este espacio de formación contribuye al fortalecimiento de la comunicación comunitaria, promoviendo la participación de las mujeres y consolidando los medios propios como herramientas para visibilizar las realidades y saberes y experiencias del territorio. Para ello también escuchemos a Beatriz Yatacue, que también nos amplía la información sobre esta importante capacitación y pues esos conocimientos que se adquirieron durante estos 4 días que estuvieron de encuentro con las mujeres en la zona media del territorio de Jámbalo.
3: Venir a participar en este último día de la capacitación. Pues nosotros durante toda esta semana estuvimos en esta capacitación de grabar unos videos, o sea, del documental para el proceso organizativo de aquí del plan de vida. Los temas pues fueron primero viendo unos documentales, con ese documental ahí sacamos los temas, la voz ancestral, las imágenes, la voz imaginaria. Con la película que vimos en el primer día nos salió varios temas, entonces con eso trabajamos sobre todo esos 5 días, haciendo la práctica de aprender a hacer la fotografía, el video, la grabación, todo eso estuvimos trabajando esta semana.
4: La importancia que tienen estos espacios de comunicación para ustedes las mujeres, porque creo que es primera vez que ustedes han participado en estos espacios, ¿no?, de comunicación, donde han demostrado el tema comunicativo, de también cómo desde ahí ustedes se pueden comunicar para poder que este proceso de las mujeres pues siga avanzando de la mejor manera.
3: Sí, primera vez, y agradecerle al compañero Harold que tuvo esa oportunidad de conseguir este espacio para nosotras las mujeres. Agradecerle a él de que nos consiguió este tema de la comunicación. Primera vez, nos fue duro, o sea, casi no lo acogíamos, a veces como que decíamos que esto no era para nosotros, pero sí, toda esta semana ya gracias acogimos, lo entendimos, y eso es para nosotros como mujeres seguir trabajando con el proceso organizativo de la mujer, de cómo nosotros empezar a hacer esos videos o cómo empezar a trabajar como mujeres en la comunicación.
4: Estos espacios les dejan a ustedes experiencias, ¿no?, de las que, como decía pues anteriormente, ustedes no la han visto, pero pues ahora ya se van con la idea, ¿no?, de qué es coger una cámara, qué es tomarse una fotografía, y bueno, ustedes ya no sé si lo pondrán en práctica durante los procesos, los espacios que hay en el proceso que ustedes hacen como mujeres tejedoras y todo lo demás que ustedes vienen aportando en el proceso comunitario.
3: Sí, claro, nosotros ha sido primera vez, pues sí, seguir practicando con lo que pues nosotros habíamos dicho, que no sea la primera vez, que sigamos con estos talleres, porque nosotros, como le dijera, esto fue un inicio, apenas un lo básico que nosotros nos dieron, y con eso nosotros no creemos que vamos a seguir la práctica, si lo vamos a seguir haciendo, pero no tenemos las herramientas, los equipos, como Dios, son muy profesionales, no son unas herramientas, unos equipos muy de alta gama, y pues nos quedamos sorprendidos con esos equipos que ellos, con esas herramientas que ellos nos enseñaron, entonces ya son muy avanzados ya de la tecnología, y entonces sí queremos seguir haciendo la práctica, pero no tenemos las herramientas.
4: Las imágenes se pueden articular con el proceso de ustedes como mujeres, ¿no? En este espacio que ustedes se toman una imagen, bueno, ustedes están haciendo su tejido, su trabajo como mujeres, y ustedes toman una imagen y bueno, ahí van a decir, o les van a dar una lectura como tal, lo que les dieron a conocer por estos días, ¿no? Entonces ustedes eso también lo irán a poner o a tener muy en cuenta.
3: Sí, claro, ya hicimos la práctica de cómo tomar las imágenes y cómo relacionarlo con la naturaleza, cómo leer nosotros mismos por medio de las imágenes. Entonces sí, gracias, con eso sí vamos a seguir haciendo la práctica, o sea, con los celulares, fueron unos profesionales profesionales muy técnicos que nos dieron ese taller. Entonces, de verdad me sentí muy contenta durante esta semana.
4: Bueno, ¿qué les han dicho a ustedes? ¿Es el único taller o van a ver de pronto algunas otras oportunidades más adelante? ¿Qué les han podido decir a ustedes?
3: Pues para el momento no nos han dicho que sigue, sino pues nos han dicho, nos invitaron para esta semana a hacer estos talleres, estos videos. Pero como dijera, sí estamos nosotros como mujeres diciendo que ojalá debería seguir, porque a nosotros nos quedó como muy básico, muy, o sea, nos quedó como en tarea. Entonces nosotros sí le pedimos que siga otra vez el taller.
4: ¿Cuántas mujeres hicieron parte de este proceso?
3: Pues ahí hicimos parte 15 mujeres, en algunas pues llegábamos todas, en algunas 12, pues tuvimos una participación, pero ya la mayoría estuvo 15 mujeres participando en esos 5 días.
4: La invitación que usted le hace a las demás mujeres del territorio para que cuando haya estos espacios, estas oportunidades, pues logren aprovecharlas, incluirse ahí para que vayan retroalimentando los conocimientos que tiene cada una de ellas.
3: Sí, invitarlas a las mujeres jóvenes, a las señoritas, ir haciendo partícipe en estos espacios, porque ya nosotros venimos abriendo un camino para que ellos vayan siguiendo las demás mujeres, como les he venido diciendo, de que en estos procesos los espacios no son cerrados, los espacios son abiertos. Hay que sacar nosotras como mujeres, sacar ese tiempo de venir de participar en estas actividades, en lo que convoque el proceso de la mujer o el proceso del plan de vida.
4: Muchas gracias, compañera Beatriz, por compartirnos un poco acerca de lo que ustedes trabajaron durante estos días, ¿no?, aquí en la vereda de la mina, y pues es una experiencia que ustedes se llevan y ojalá pues lo puedan poner en práctica con demás mujeres, compartirles lo que ustedes ya adquirieron, ¿no?, nuevos conocimientos.
3: Bueno, gracias a usted, Reinel, por venir a acompañar durante esta semana como hombre. Nos vio toda esa situación de aquí en el territorio, de situación problemática que viene aquí a nosotros las mujeres, hacia los jóvenes, o sea, a nivel del entorno, ¿no?, problemática social que viene. Entonces, muchas gracias a usted. Aquí, como le digo, no es el espacio cerrado, es para todos, sea hombre, mujeres, niños, que sea. Muchas gracias.
5: Seis de la mañana con 58 minutos ahí para toda nuestra comunidad. Es un poco también lo que le compartimos, las diferentes informaciones para toda nuestra comunidad. Bueno, antes de cerrar la primera emisión de la Minga Informativa, hacemos la invitación desde el Cuecuenehuesh. Desde el Cuecuenehuesh y los Yatulhuesh, Comisión Jurídica del Territorio Ancestral de Jambalón. Permitimos solicitar muy respetuosamente el acompañamiento, la convocatoria también a los Kiwetenas, Cambuesh y comunidad en general a participar en la asamblea de toma de decisión que se realizará en el marco del ejercicio del derecho propio frente a la desarmonía de homicidio hechos ocurridos el día 27 de abril del año 2026 en la vereda Chimicueto. Esta asamblea tiene como propósito reflexionar, analizar colectivamente la situación y orientar la decisión correspondiente conforme a nuestros usos y costumbres, fortaleciendo así la armonización y el equilibrio del territorio. Esto se estará realizando durante el día de hoy martes 28 de julio, en la vereda El Tablón, ahí en el polideportivo, a partir de las 8 de la mañana. Entonces ahí se le hace la invitación a toda la comunidad del territorio, ahí para que participe, para que se haga esa toma de decisión. Ahí los Cambuesh y los Kiwetenas, cada uno de los cabildantes, como se decía anteriormente, de las vereas y los Kiwetenas, bueno, que acompañan a este proceso organizativo y la comunidad en general. Se hace esa invitación para el día de hoy masivamente. Entonces, ahí le compartimos la información. Nos vamos con un corto comercial. Ya estará de regreso con las diferentes informaciones.
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2: Párele, Marcos, ya estás borracho. Guarda esa platica para la casa que tanto quieres.
1: ¿Qué casa? Ni qué casa. Yo ahora lo que quiero es gozar. A ver, venga, tomemos como varones, como machos.
2: No, Marcos, a mí se me cuesta mucho conseguir para la papita. Por eso no me la tiro así tan fácil.
1: Tacaño es que es. Cuando uno trabaja es para gastar y pasarla bueno. La otra vez solo 1,500,000 me tiré.
2: Marcos, camine, vamos para la casa. Se come algo para que le pase esa rasca.
1: No, vaya usted que es pendejo. Lo mantienen de la nariz y no se avispa. A mí sí no me vienen con pendejadas en la casa porque voy sacando y yo les voy es dando.
2: Estás mal, muy mal. Bueno, Marcos, ahí lo dejo. Ojalá mañana no se vaya a arrepentir, que a futuro no le afecte la salud.
1: Ole, primitivo, pues déjeme. Sí que es pendejo. ¿Para qué se preocupa? ¿Acaso es usted? ¡Mesera, mesera!
3: Sí, señor.
1: Pásame la chaqueta, muévase.
3: Aquí está su chaqueta. Tenga cuidado, señor, está muy tomado.
1: ¿Usted qué le importa? ¿Por qué la gente será tan metida? Dice que tenga cuidado. Vaya, tienda, que para eso es que le...

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3: A continuación, las noticias regionales.

7 de la mañana con 9 minutos ahí para toda nuestra comunidad. Ahí compartimos las diferentes informaciones regionales para toda nuestra comunidad. Boletín de Derechos Humanos Tejido, Defensa de la Vida y los Derechos Humanos, ASIN, informa a la opinión pública sobre los enfrentamientos registrados en el territorio Cilia, La Calera, País de Corinto. Reiteramos el llamado urgente a todos los actores armados para que se respete la vida, la integridad y los derechos de la población civil. La comunidad no debe ser parte del conflicto.

Enfrentamiento del territorio de Cilia La Calera y Páez de Corinto aproximadamente a las 12 de... del mediodía de este lunes se registraron enfrentamientos entre los grupos armados ilegales Frente 57, Jair Bermúdez y el Frente Dagoberto Ramos en los territorios de Cilia La Calera y Páez de Corinto. Los enfrentamientos iniciaron entre la vereda Potrerito y la vereda Nuevo Horizonte, extendiéndose posteriormente hacia la vereda El Pedregal y Río Negro, del municipio de Corinto. Con el paso de las horas, la presencia y la movilidad de los grupos armados se trasladó hacia las veredas de Monterreondo, La Unión y el Cabildo, generando una grave situación de riesgo para las comunidades que habitan en esta vereda. Como consecuencia de estos hechos, un vehículo tipo motocicleta fue incinerado y al cierre de este boletín persistía la presencia de integrantes de los grupos armados de diferentes puntos del territorio, lo que mantiene en riesgo a la población civil. Rechazamos estos actos de violencia que continúa afectando a las comunidades del norte del Cauca. Exigimos a todos los actores armados respetar la vía y la integridad de la población civil.

Más de las improvisaciones por acá, la Chambuala Kiwi realizó minga para el ritual mayor del Saquelu, zona que se realiza en el territorio de Huellas. Recordar que este lunes 27 de julio, el plan de vida integral, junto con los atpuchsahues y dinamizadores de los diferentes tejidos de la Chambuala Kiwi, se llevó a cabo la primera minga de preparatoria para uno de los rituales mayores del pueblo Nasa, como es el Saquelu. La jornada consistió en cortar y cargar caña en el sector de la Buitrera como parte de los preparativos para este importante encuentro espiritual y comunitario. Como territorio anfitrión, la comunidad ha venido adelantando diferentes labores, entre ellas la siembra y limpieza del maíz, la preparatoria del árbol y ceremonia, la adecuación de las fuentes de agua y alistamiento de la leña, asimismo el trabajo que hace parte del compromiso colectivo para recibir este ritual sagrado y la llegada de las diferentes comunidades. En esta primera minga convocada por las autoridades ancestrales del territorio del Plan de Vida Integral, se logró avanzar significativamente en la tarea programada. Sin embargo, aún queda trabajo por realizar, especialmente en la organización logística del ritual mayor Saquelu, que se llevará a cabo a finales del mes de agosto en el punto de la Emperatriz, punto de la liberación de la Madre Tierra. En la coordinación de las autoridades ancestrales de los 22 territorios de la Chambuala Kiwi, aproximadamente se realizará una nueva convocatoria para que las nuevas comunidades continúen sumándose con su trabajo, con compromiso y espíritu de la minga, fortaleciendo así el importante encuentro zonal.

Además de las diferentes informaciones, mecanismo de búsqueda urgente, tejido de defensa de la vía, derechos humanos, Chambuala Kiwiasin informa sobre los sobre la desaparición del adolescente Eduardo Ruda Pavín. Joven de 14 años de edad del territorio de San Francisco, Toribio, desaparecido desde el 15 de julio del año 2026. Solicitamos a la comunidad, organizaciones e instituciones apoyar la difusión de esta información para contribuir a su pronta ubicación. Tejido Defensa de la Vía, Derechos Humanos, Chambuala, Kiwiasin, 27 de julio del año 2026. Desde la Defensa de la Vía, Derechos Humanos, informa a toda la comunidad en general, a la opinión pública nacional e internacional sobre la declaración de búsqueda zonal, regional, nacional del adolescente Eduardo Ruda Pavín, oriundo del territorio de San Francisco, municipio de Toribío. Tiene una edad de 14 años, ahí de la Betulia, San Francisco. Las autoridades indígenas informan que el adolescente Eduardo se encuentra desaparecido desde el 15 de julio del año 2026. De acuerdo con la información suministrada por las familias, el adolescente se encontraba trabajando en el municipio de Suárez, Cauca, y desde esa fecha se desconoce su paradero. Según informaciones verídicas, habría sido reclutado por un grupo armado ilegal. Desde entonces no se tiene información sobre su ubicación. Eduardo Ruda Pavín. Hacemos un llamado al gobierno nacional e instituciones competentes a realizar acciones necesarias para esclarecer del paradero del adolescente Eduardo. Solicitamos el acompañamiento de la Defensoría del Pueblo y las organizaciones de derechos humanos para que se active en la búsqueda en el departamento del Cauca y a nivel nacional. Exigimos a la MC FARC respetar el desarrollo de las acciones humanitarias que permiten el retorno del adolescente a su hogar, garantizando la vida, la integridad humana.

Son las diferentes informaciones que le compartimos rápidamente a toda nuestra comunidad. Siete de la mañana con 19 minutos ahí para la comunidad que también nos sintoniza. Ahí en cada uno de los diferentes territorios.

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Gracias por estar en sintonía total de estas informaciones para toda nuestra comunidad. Ahí a toda la comunidad que también nos da a conocer. Bueno, antes de asumir oficialmente la presidencia, Abelardo de la Espreya anunció una serie de decisiones que marcarán el inicio de su gobierno y presentó algunos de los ejes de su propuesta denominada Patria Milagro. Durante una alusión transmitida la noche de este domingo 26 de julio a través de sus plataformas digitales, horas antes de investigación, el mandatario electo había anticipado el anuncio con el siguiente mensaje. Esta noche me dirigiré a los colombianos para compartir decisiones fundamentales sobre el rumbo de la Patria Milagro y las acciones con las que amaneceremos a cumplirle al país desde el primer día. Entre los anuncios más relevantes en de la Espreya, informó que solicitó a la Cámara de Representantes trasladar la ceremonia de posición presidencial prevista para el próximo 7 de agosto a la ciudad de Cali, según explicó la petición. Petición obedece a las actividades del volcán de Puracé y a los cierres recurrentes del aeropuerto Guillermo León Valencia de Popayán, situaciones que podrían afectar el desarrollo del acto protocolario. Bueno, en ese sentido expresó: les solicito respetuosamente a la honorable Cámara de Representantes que aún no discute la decisión plenaria para mi posición, que convoqué la decisión del 7 de agosto en la ciudad de Cali, una decisión que me permite garantizar las condiciones necesarias para que haya un acto de posición seguro, organizado y a la altura del significado que representa para Colombia. Quiero pedir respetuosamente a las autoridades competentes, Senado, Cámara, que al momento de adoptar la decisión definitivamente tengan en cuenta estas circunstancias, respetando congresistas que son absolutamente excepcionales, dijo el presidente electo. La solicitud deberá evaluarse por el Congreso de la República, instancia encargada de definir oficialmente el lugar donde se llevará a cabo la sesión solemne de posición presidencial.

Ahí les damos a conocer a toda nuestra comunidad que también le hace parte de esta finca informativa a esta hora de la mañana por acá. Ahí rápidamente, ahí compartiendo las diferentes informaciones. Bueno, compartimos saberes a través de los juegos ancestrales en la institución educativa El Canelo. Acompañamos a la institución educativa El Canelo en una jornada de los donde los juegos ancestrales volvieron a reunir estudiantes, dinamizadores, padres de familia alrededor de nuestros saberes, prácticas propias desde el hilo del plan de vía artístico y su línea de juegos ancestrales de Pusyaha. Pusyaha Pillayuwe, la Asociación de Autoridades Ancestrales Territoriales Nasachacha. Cada encuentro nos recuerda que los juegos ancestrales no solo participan, también se comparte, se enseña y se mantiene vivo cada territorio.

Rápidamente le vamos a conocer de Tavshnu, un sitio sagrado para proteger la vía y fortalecer la armonía del territorio. Realizamos un ritual del cuidado del sitio sagrado de Tavshnu con el propósito de armonizar y fortalecer la protección de las mujeres gestantes de los 17 territorios del municipio de Páez, ahí con la organización de los sabedores ancestrales y la participación de programas y momentos de vía, sabiduría ancestral, cuidados de salud, dinamizadores técnicos agroambientalistas y comuneros. Se llevó a cabo la siembra de dos piedras de protección en un sitio de poder como símbolo de cuidado espiritual del territorio, las familias y la vida. Este acto ancestral fortalece el Tavshnu como un espacio sagrado para la armonización y el cuidado de todos los seres, especialmente de las mujeres gestantes, reafirmando el compromiso de la salud propia, la sabiduría ancestral y la pervivencia del pueblo Nasa.

Vamos a conocer para toda nuestra comunidad. Gracias por estar conectados con todos nosotros en esta minga informativa a esta hora de la mañana.

cerramos también las noticias por acá. Cerramos las noticias regionales para toda nuestra comunidad que también nos acompaña a esta hora. Un poco también lo que les damos a conocer para toda nuestra comunidad en cada uno de los diferentes territorios. Ahí compartiendo informaciones a nivel regional.

0: Ahí los dejamos con las últimas informaciones también. Lo dejamos con la información pacífica para toda nuestra comunidad. Ahí la gente que también se conecta con todos nosotros.
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4: La ONU denuncia posibles crímenes de guerra cometidos por Israel en el Líbano.
5: La CIA fue gestora, financiadora de todas estas dictaduras, en particular en Chile. Muchos artículos desclasificados de la CIA han dado muestra de que efectivamente la CIA cumplió relevante en Chile, tanto como en otras dictaduras de Latinoamérica.
4: Defensores de los derechos humanos en Chile alertan sobre el riesgo de una nueva versión del Plan Cóndor en América del Sur, impulsado por la administración Trump.
6: Milei quiere convertirse en el chepibe de Trump y Netanyahu. Me comuniqué con Mauro Vieira, el canciller de Brasil, y en nombre del Partido Peronista de la provincia de Buenos Aires, en nombre del pueblo de la provincia de Buenos Aires, le dije que no en nuestro nombre, Milei, no a insultar, no a agredir.
4: Desde Argentina repudian los ataques de Javier Milei al presidente de Brasil, Ignacio Lula da Silva.
7: Es un genocidio lo que está haciendo el imperio yanqui contra un pueblo inocente, contra un pueblo solidario, contra un pueblo que ha mostrado que tiene mucha valentía porque quieren vivir libres.
4: Y miles de mexicanos marchan en solidaridad con el pueblo cubano, exigen el fin del bloqueo económico y del estrangulamiento energético. A continuación, detalles de estas y otras noticias en la edición de hoy del Informativo Pacífica. Les saluda Norma Martínez. Acompáñenos. El alto comisionado de las Naciones Unidas para los Derechos Humanos, Volker Türk, afirmó que su oficina ha documentado violaciones a gran escala del derecho internacional humanitario durante el conflicto en Líbano, algunas de las cuales podrían constituir crímenes de guerra. Al concluir una visita oficial al país, Türk señaló que los continuos ataques aéreos y operaciones terrestres israelíes han causado un elevado número de víctimas civiles, desplazamientos masivos y una destrucción generalizada de viviendas, hospitales, escuelas e infraestructuras esenciales. También recordó que los cohetes lanzados por Hezbollah contra zonas pobladas de Israel han provocado víctimas civiles y daños materiales. Según las autoridades libanesas, desde el 2 de marzo más de 4.300 personas han muerto y 12.200 resultado heridas por ataques del ejército israelí. El alto comisionado anunció que ya se encuentra desplegada en el Líbano una misión independiente acordada con el gobierno para recopilar pruebas sobre presuntas violaciones del derecho internacional de los derechos humanos y del derecho internacional humanitario cometidas por todas las partes desde el inicio de la actual escalada del conflicto. La declaración se produjo apenas 3 días después de que la Asamblea General de la ONU renovara el mandato de Volker Türk por otros 4 años, con el respaldo de 144 Estados miembros, pese a la oposición de Estados Unidos, Israel y Rusia. En la ciudad de El Obeid, en el centro de Sudán, buscar agua se ha convertido en una cuestión de sobrevivencia para mujeres y niñas. Así lo denunció la directora regional de ONU Mujeres para África Oriental y Meridional, Ana Mutabati, en rueda de prensa. Detalles con Victoria Fernández.
8: UN Women has heard from women in...
9: ONU Mujeres ha recibido testimonios de mujeres y niñas de El Obeid que indican que debido a los ataques con drones dirigidos contra fuentes de agua y puntos de distribución durante las horas diurnas, las mujeres y las niñas se ven obligadas a esperar hasta que anochece para ir a buscar agua. Con la idea de que la oscuridad les ofrece protección frente a los ataques aéreos, estas mujeres y niñas han sido víctimas de acoso, han sido violadas y han sido sometidas a otras formas de violencia sexual, todo ello mientras intentaban acceder al agua, una de las necesidades más fundamentales de la vida en materia de derechos humanos. La directora advirtió que este patrón de violencia reproduce las atrocidades documentadas el año pasado en el Fasher y refleja el impacto de más de 3 años de conflicto. Además del peligro para acceder al agua, el acceso a alimentos, atención sanitaria y otros servicios básicos sigue gravemente limitado, especialmente para la población desplazada. La situación se agrava con el avance del cólera, que ya suma más de 1.300 casos, y con el aumento de la desnutrición, factores que incrementan el riesgo de enfermedades graves y muerte. El número de mujeres y niñas que necesitan servicios de atención por violencia de género se ha cuadruplicado desde el inicio de la guerra, hasta alcanzar más de 12 millones y medio de personas.
4: La Agencia de la ONU para la Educación, la Ciencia y la Cultura, la UNESCO, incorporó a 6 nuevos sitios a la lista del Patrimonio Mundial en Peligro, 3 de ellos mediante un procedimiento de emergencia, debido a las graves amenazas que enfrentan por los conflictos armados, el cambio climático y otras crisis. Entre las nuevas incorporaciones figuran el paisaje migratorio de Boma Badinguilo, en Sudán del Sur, que alberga la mayor migración terrestre de mamíferos conocida. Los castillos del Monte Amel, en el Líbano, gravemente afectados por la guerra, y el sitio arqueológico de Sebastia, en el estado de Palestina, amenazado por planes de expropiación por parte de Israel y el impacto de la violencia en la región. El Comité del Patrimonio Mundial también decidió incluir en la lista de sitios en peligro 3 lugares ya inscritos: la antigua ciudad de Taurica Chersonese en Ucrania, el centro histórico de Paramaribo, Surinam, y la ciudad histórica de Tiro en el Líbano. La UNESCO explicó que esta clasificación busca movilizar apoyo internacional para proteger estos lugares de valor excepcional y recordó que el patrimonio cultural enfrenta riesgos cada vez mayores por los conflictos, el desarrollo no planificado y el deterioro ambiental. En Houston, Texas, continuaron las protestas el fin de semana en respuesta al asesinato de Lorenzo Salgado Araujo, un padre mexicano de 52 años de edad, a manos del Servicio de Inmigración y Control de Aduanas, ICE por sus siglas en inglés. Radio Pacífica informa que decenas de grupos y empresas lideraron un paro económico el viernes, mientras que cientos de manifestantes marcharon al ayuntamiento de Houston el sábado exigiendo justicia y la identificación de los agentes de ICE involucrados en el tiroteo. Activistas también pidieron la liberación de testigos clave bajo custodia de ICE, entre ellos el hermano menor de Lorenzo Salgado, Víctor. Esto ocurre luego de que la Fiscalía del Condado de Harris confirmara que un polvo blanco encontrado en la camioneta de Salgado no eran drogas, sino una mezcla de sales electrolíticas para mantenerse hidratado mientras trabajaba en la construcción durante el intenso calor de verano en Houston. La sustancia fue objeto de una orden de registro del FBI que se hizo pública. David Donati, abogado principal de la Unión Estadounidense de Libertades Civiles de Texas, declaró: al tomar la inusual medida de obtener y luego

0: En Estados Unidos se intensifican las redadas del ICE en comunidades migrantes, así como la resistencia de ciudadanos estadounidenses que luchan por proteger a sus vecinos, amigos y trabajadores. Informa Marcelo Sánchez desde Washington.
1: Como corderos siendo llevados al matadero y en algunos casos todavía creyendo en el amparo de las leyes del mismo régimen que les brutaliza. Así es como la mayor parte de la comunidad inmigrante reacciona a las políticas fascistas del dictador de turno en la Casa Blanca. El aparato de terror migratorio estadounidense y su brazo paramilitar son una faceta más de la ocupación militar y policial que se extiende por todo el país.
2: El régimen fascista de Trump ha desatado a las hordas de ICE para secuestrar, brutalizar y asesinar a las personas en las calles de este país. Podemos considerar que se trata de una ocupación militar, pues también están arrestando a los disidentes y opositores al régimen.
3: La verdad no sé cuál será tanto el odio, pero este país llamado América ya no es el sueño americano, sino el terror americano que se vive ahora.
1: El terror que genera ICE en las comunidades de trabajadores migrantes y sus familias corresponde a la metodología del control social absoluto, en una progresión que involucra distintos estamentos de la sociedad que son percibidos como una amenaza al status quo. En este caso, el régimen totalitario de Donald Trump promete completar el cuadro de su agenda fascista a través de un cuarto término, según sus propias declaraciones.
4: Es un ataque terrible el que estamos teniendo de parte de esta organización, de este gobierno, ¿verdad? Y realmente yo creo que es injusto. Nosotros tenemos que unirnos, levantar nuestra voz, organizarnos, luchar contra todos estos ataques a nuestras comunidades. Y creo que es injusto, porque nosotros aquí, como lo hemos venido diciendo siempre, pagamos taxes, contribuimos a en este país.
5: Lo único que existe es Trump con su odio, su prejuicio. Eso es todo lo que existe. Pero uno, los demócratas han sido muy pobres en avanzar la lucha por los inmigrantes. Y desafortunadamente no tienen compañeros con cuales trabajar.
1: Las epidemias sociales de la brutalidad policial y el racismo son la esencia de la frustración estadounidense. Este es el mayor recurso humano del país. A resultas, el germen de la violencia es fácilmente explotado, por lo que el régimen aún continúa denominando como gobierno.
6: Durante los últimos 15 años, Hispan TV ha estado reportando sobre la epidemia de la brutalidad policial, es decir, el fenómeno en donde los uniformados de este país disparan primero, preguntan después y luego se investigan a sí mismos con respecto a sus crímenes de lesa humanidad. Y también en aquel entonces lo advertimos, 15 años atrás, de que aquel fenómeno se vería plasmado en contra de las comunidades inmigrantes a través de la persecución, la brutalidad, las torturas, las desapariciones forzadas y los asesinatos.
1: Marcelo Ali Sánchez, Hispan TV, Washington.
0: En el Día de la Rebeldía Nacional, el presidente de Cuba calificó la política de Estados Unidos hacia la isla como genocida y fríamente calculada. Así lo denunció Miguel Díaz-Canel en el marco de la celebración por el 73 aniversario del asalto a los cuarteles Moncada y Carlos Manuel de Céspedes en Pinar del Río, considerado el inicio de la Revolución Cubana contra la dictadura de Fulgencio Batista. Detalles con Oliver Zamora, corresponsal de RT en La Habana.
7: Estamos en la provincia de Pinar del Río, la provincia más occidental de Cuba, que en el presente año ha alcanzado la sede por el acto central del 26 de julio, una de las fechas más importantes en la historia de Cuba. Es una actividad que se le otorga a cada provincia indistintamente cada año según sus resultados económicos, políticos y sociales. Hemos conversado con algunas de las personas aquí presentes para conocer sus opiniones sobre el logro de esta provincia, el hecho de ser sede por el 26 de julio y también qué significa esta actividad desde el punto de vista político en el momento actual que vive Cuba.
8: ¿Qué significa en un momento tan difícil como el que tiene Cuba ahora? Es un tipo de evento en el que se demuestra que el pueblo sí quiere su revolución.
9: Primero, una motivación en el centenario del comandante, yo creo que es lo más importante que pueda tener una provincia, y más nuestra provincia, Pinar del Río, que con todo el esfuerzo que hemos hecho durante un año muy complejo, muy bien difícil, y hemos logrado tener esa sede.
10: Significa que Cuba sigue

0: Venciendo, sigue luchando contra esas adversidades, no se rinde ni se doblega ante esas amenazas del imperio de los Estados Unidos, que una vez ha recrudecido más el bloqueo inhumano, pero nosotros los jóvenes seguimos batallando contra eso, seguimos luchando y vamos a seguir conquistando más victorias.
1: Y las palabras centrales de este acto estuvieron a cargo del presidente Miguel Díaz-Canel Bermúdez, quien inició su discurso dándole a conocer a los asistentes, a los pinareños, un mensaje del general de ejército Raúl Castro Ruz, felicitándolos por haber alcanzado la sede del 26 de julio. Hizo referencias también el mandatario cubano a la importancia de esta fecha histórica, hizo un análisis de la situación del país y del impacto grave y profundo que ha tenido el recrudecimiento del bloqueo estadounidense. Ha hecho referencia además al estado actual de las relaciones bilaterales, a las más recientes sanciones de Washington, e hizo un llamado al mundo a ponerse del lado de Cuba.
2: Al acusar a Cuba, no solo buscan un chivo expiatorio, un agente externo. Buscan a quien culpar de la protesta de los sectores más golpeados por una economía que hace más ricos a los ricos y más pobres a los pobres, hasta límites insostenibles. Están criminalizando la protesta sin analizar sus causas y de forma oportunista están buscando una nueva excusa para sostener su genocida política contra Cuba que el mundo condena. Dejen a Cuba vivir en paz, y también a lo más noble del pueblo americano, que históricamente ha batallado por los derechos humanos de otros pueblos sin esperar reconocimiento y enfrentando muchas veces persecución, cárcel y riesgos para sus vidas. Cuba no es una amenaza ni para los Estados Unidos ni para ningún otro país sobre la tierra.
1: Un acto cargado de simbolismo. En los últimos años incluso se ha efectuado a las 5 de la madrugada. Es el horario en el que Fidel, junto a un grupo de compañeros, asaltó el cuartel Moncada un 26 de julio de 1953. Ha quedado desde entonces como una de las fechas históricas más importantes del país. No solamente cuenta con este acto central, sino también con un grupo de actividades en los días previos al 26 de julio, en el que se inauguran obras, y también ha ocurrido en Pinar del Río, en la jornada de este sábado, un acto de solidaridad con Cuba, en la que representantes de varios países y organizaciones han mostrado una vez más su apoyo a la isla.
3: En medio del recrudecimiento de los ataques de Estados Unidos contra Cuba, miles de mexicanos marcharon el domingo en el 73 aniversario del asalto al cuartel Moncada, que marcó el inicio de la revolución encabezada por Fidel Castro contra la dictadura de Batista, respaldada por Washington.
4: Diversas organizaciones sociales y políticas marcharon junto a miles de personas en la Ciudad de México para decir no a la guerra contra Cuba, que emprenden desde los Estados Unidos este 26 de julio, día de la rebeldía en conmemoración al 73 aniversario del inicio de la Revolución Cubana.
5: Hay condiciones muy precarias de vida, es un genocidio lo que está haciendo el Imperio Yanqui contra un pueblo inocente, contra un pueblo solidario, contra un pueblo que ha mostrado que tiene mucha valentía porque quieren vivir libres.
6: Se está viviendo una crisis bárbara y que yo creo que sí ya raya en eso del genocidio. El hecho de que no tengan los recursos mínimos para vivir de una manera decorosa y que no dejen tener el desarrollo libre de una sociedad en la que puedan decidir el camino que deben de ellos elegir.
7: 70 años llevan bloqueados por el imperialismo, que es un chantaje total, es un verdadero crimen.
4: Los manifestantes repudian el bloqueo comercial y financiero y el cerco energético con el que el gobierno de Donald Trump pretende ahogar al pueblo cubano, así como las mentiras que difunde el secretario de Estado Marco Rubio.
8: Con el documento que sacó y todas las mentiras que ha sacado realmente de contexto, lo que busca es hacerse una campaña presidencial y en estas elecciones intermedias, mover a estados o que son republicanos para que apoyen a Trump, que estamos viendo que está en decadencia. El mensaje para Marco Rubio es decir, Cuba no está sola.
9: Tienen toda una estrategia para hacer avanzar a la derecha y México no está exento de ese peligro. México tiene que entender, los mexicanos tenemos que entender que la unidad de las fuerzas progresistas, democráticas y antiimperialistas somos las que lograremos enfrentar ese peligro.
4: Los mexicanos combinan al gobierno de Claudia Sheinbaum a reiniciar el comercio de petróleo con Cuba, pero sobre todo llaman a las bases populares y a los trabajadores a emprender acciones solidarias.
10: Es necesario que la clase obrera mexicana imponga ese envío del petróleo a Cuba. La verdad es que nosotros decimos que tanto Lula como Claudia Sheinbaum como Petro son cómplices del estrangulamiento energético a Cuba. Inmediatamente acataron las órdenes de sus patrones imperialistas, encabezados hoy por Donald Trump, de cortar el grifo del petróleo a Cuba, ¿no?
4: Los mexicanos insisten en que Cuba no está sola y exigen el fin del bloqueo criminal y genocida y el cerco energético impuesto por el gobierno estadounidense en la isla. Sara Morales Gallego, Hispan TV, Ciudad de México.
3: El pueblo chileno recordó a más de un centenar de víctimas de desaparición forzada en la llamada Operación Colombo durante la dictadura de Augusto Pinochet. La desaparición de los activistas ocurrió en el marco del llamado Plan Cóndor, como se llamó a la coordinación de los regímenes militares de América del Sur para perseguir, detener y asesinar activistas políticos de Argentina, Chile, Uruguay, Paraguay, Bolivia, Brasil, Perú y Ecuador, en coordinación con el gobierno de Estados Unidos. Los chilenos alertaron sobre el riesgo de una nueva versión del Plan Cóndor en el Cono Sur, impulsado desde la administración Trump, informa Beatriz Mitchell desde Santiago.
11: Estos jóvenes fueron detenidos y desaparecidos por la dictadura chilena entre 1974 y 1975, la mayoría menores de 25 años, entre ellos 10 niños.
12: Particularmente en Chile son 119 compañeros y compañeras militantes populares detenidos desaparecidos, que después, entre el 23 de julio y el 25 de julio del año 75, se publican sus nombres en un listado en distintos medios de comunicación, haciendo aparecer su desaparición producto de falsos enfrentamientos.
11: Esta fue la Operación Colombo, que se dio en medio de la coordinación de las dictaduras de Chile, Argentina, Uruguay, Paraguay y Bolivia al alero de Estados Unidos. Más tarde se unieron Brasil, Perú y Ecuador. Esta red secreta de terror se llamó Plan Cóndor.
13: Estados Unidos es parte, con las Escuelas de las Américas, es parte fundamental. La CIA fue gestora, financiadora de todas estas dictaduras, en particular en Chile, todos los artículos, muchos artículos desclasificados de la CIA han dado muestra muy constante de que efectivamente la CIA cumplió relevante en Chile, tanto como en otras dictaduras de Latinoamérica.
14: Esta es la izquierda radical. Pueden llevar diferentes consignas e ideologías a lo largo del tiempo. Pueden autodenominarse anticapitalistas, antiimperialistas o comunistas, o anarquistas, o marxistas. Gente cuyo único fin es la fealdad y no tienen nada más que ofrecer al mundo que violencia y terror.
11: Estas son declaraciones del secretario de Estado de Estados Unidos, no de hace 52 años en el marco de la Operación Cóndor, sino del 16 de julio de este mismo año.
15: No es nuevo lo que él nos dice, no nos sorprende. Siempre ha habido un Marcos Rubio, una rata dentro de Estados Unidos que destila su odio contra quienes levantamos proyectos alternativos a lo que representa el moribundo proyecto del Imperio Yanqui.
11: Ante representantes de más de 60 países, el secretario de Estado norteamericano sostuvo la necesidad de coordinarse internacionalmente para frenar a la izquierda en Occidente y más allá de sus fronteras, en lo que parece el siguiente paso de la doctrina Monroe dictada hace más de 200 años. Beatriz Mitchell, Hispan TV, Santiago de Chile.
3: En otras noticias, luego de que el presidente argentino Javier Milei calificara de ladrón y basura socialista a su homólogo de Brasil, Ignacio Lula da Silva, durante un acto de campaña de Flavio Bolsonaro, el embajador Julio Glinternik Vitelli fue llamado a su país, donde se analiza una respuesta oficial y pasos a seguir. El canciller brasileño Mauro Vieira consideró que se trata de una provocación sin precedentes y recibió una comunicación del gobernador de la provincia de Buenos Aires, Axel Kicillof, quien advirtió que así haciendo estas payasadas se ponen en riesgo fuentes de trabajo, inversiones e intereses colectivos del pueblo argentino. Detalles con Pepe Frutos desde el Foro Argentino de Radios Comunitarias, Farco.
16: El gobierno de Brasil llamó a consulta a su embajador en Argentina y se espera una respuesta del país hermano tras los insultos de Milei contra Lula. El presidente argentino estuvo el sábado en Brasil para dar su apoyo a Flavio Bolsonaro para las presidenciales del próximo 4 de octubre. En su discurso, Milei agredió en varias oportunidades a Lula y desató una crisis diplomática inédita.
17: Toda una nación se debate entre la liberación o una prolongación de su sometimiento al zurdo. El kirchnerismo, es decir, la versión argentina de el presidiario. Che, los micrófonos estos, ¿quién los mandó a tocar? ¿El ladrón? Confiamos en ti, Flavio, para lograr parar a la basura socialista. No les sorprenda que siempre van a ver a los socialistas del lado de los ladrones, porque los socialistas son ladrones. No se dejen robar el futuro a mano de socialistas ladrones. Si en Argentina tenemos como factor económico lo que llamamos el riesgo Cuca, acá en Brasil hoy tienen el riesgo Lula. La basura calma. Calva no me permitió visitar a mi amigo, injustamente encarcelado. Considero que Flavio es la persona que hoy puede parar a Lula. Los datos de la reciente campaña anti-argentina, el lugar de donde más ataques vino de Brasil, y no es de los brasileros, es de la mierda progresista socialista.
16: Y desde la oposición, el gobernador de la provincia de Buenos Aires, Axel Kicillof, criticó a Milei por sus dichos en Brasil, dijo que se comunicó con el canciller brasileño y le expresó que los dichos de Milei no eran en nombre del pueblo de la provincia de Buenos Aires.
18: Milei quiere convertirse en el Che Pibe de Trump y Netanyahu. Atacando y agrediendo a todos los que le hacen frente a la ultraderecha internacional. Hoy a la mañana, Julio, me comuniqué con Mauro Vieira, el canciller de Brasil, y en nombre del Partido Peronista de la provincia de Buenos Aires, en nombre del pueblo de la provincia de Buenos Aires, le dije que no, en nuestro nombre, Milei, no a insultar, no a agredir, es además poco inteligente. Es malo y es riesgoso. Brasil es nuestro principal socio comercial. Es el principal intercambio de la Argentina. Así, haciendo estas tonterías y payasadas, pone en riesgo fuentes de trabajo, pone en riesgo inversiones, pone en riesgo intereses colectivos del pueblo argentino para sostener a candidatos por orden de Trump.
3: Los incendios forestales continúan extendiéndose sin control por distintas zonas de Francia y España, impulsados por los fuertes vientos y la extrema sequía del terreno. Se prevé que las temperaturas en los territorios afectados alcancen niveles anormalmente altos.
19: Son decenas de miles de hectáreas calcinadas por los incendios más devastadores de la historia de España desde que se tienen registros. Tanto la Sierra Oeste de Madrid como el Valle de Iruelas, en Ávila, ambos limitando además con la provincia de Toledo, son espacios protegidos por la Red Natura 2000, una red ecológica creada por la Unión Europea para la protección y conservación de la biodiversidad. Dentro de esta red se incluyen las llamadas CEPA, las zonas de especial protección para las aves. Los encinares del río Alberche y río Cofio en Madrid y el Valle de Iruelas, declarados CEPA en 1989 y 1991 respectivamente, albergan más de 200 especies de aves como el águila imperial ibérica, el buitre leonado o la cigüeña negra. La masa forestal la constituyen principalmente pinos y encinas, además de robles, enebros o castaños, algunos de ellos de más de un siglo de edad. Y sobre la tierra, ahora desnutrida, también viven jabalíes, zorros, corzos, ranas y lagartos, entre otros muchos animales. Millones de toneladas de CO2 emitidas por unas llamas que han devorado cientos de kilómetros cuadrados en apenas unos días y que tardarán, según los expertos, décadas en recuperarse. Desde Madrid, Juan Cascón para Radio Francia Internacional.
20: La devastación causada por el peor incendio forestal de Francia de esta temporada. Se han quemado decenas de miles de hectáreas con vehículos calcinados y la vegetación carbonizada. Los residentes que huyeron de sus hogares se sienten desesperados ante una situación que ha dejado una huella permanente en el paisaje.
21: Nos sentimos impotentes, se ha llevado todo, se ha comido todo a su paso, nos ha arrollado por completo, ha devorado todos nuestros bosques, es abrumador. Nos vemos obligados a hacer lo que podamos con lo que tenemos porque no nos hemos quedado sin nada. Unas 55.000 personas evacuaron sus hogares durante el fin de semana, lo que eleva a 220.000 el total de desplazados en la región. Las autoridades les han proporcionado alojamiento temporal en un centro de convenciones en Burdeos. El ministro de Interior de Francia afirma que este verano el país ha tenido que hacer frente a incendios de una magnitud y ferocidad sin precedentes.
0: En total se han quemado 115.000 hectáreas desde el inicio de la temporada, lo cual es excepcional. Es mucho más de lo que hemos visto en el pasado con incendios que se repiten por todas partes y que los bomberos están combatiendo con gran valentía.
3: Y así llegamos al final de otra edición del Informativo Pacífica. Gracias por su atención.
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3: La ONU denuncia posibles crímenes de guerra cometidos por Israel en el Líbano.
13: La CIA fue gestora, financiadora de todas estas dictaduras, en particular en Chile. Muchos artículos desclasificados de la CIA han dado muestra de que efectivamente la CIA cumplió relevante en Chile, tanto como en otras dictaduras de Latinoamérica.
3: Defensores de los derechos humanos en Chile alertan sobre el riesgo de una nueva versión del Plan Cóndor en América del Sur, impulsado por la administración Trump.
18: Milei quiere convertirse en el chepibe de Trump y Netanyahu. Me comuniqué con Mauro Vieira, el canciller de Brasil, y en nombre del Partido Peronista de la provincia de Buenos Aires, en nombre del pueblo de la provincia de Buenos Aires, le dije que no en nuestro nombre, Milei, no a insultar, no a agredir.
3: Desde Argentina repudian los ataques de Javier Milei al presidente de Brasil, Ignacio Lula da Silva.
5: Es un genocidio lo que está haciendo el imperio yanqui contra un pueblo inocente, contra un pueblo solidario, contra un pueblo que ha mostrado que tiene mucha valentía porque quieren vivir libres.
3: Y miles de mexicanos marchan en solidaridad con el pueblo cubano, exigen el fin del bloqueo económico y del estrangulamiento energético. A continuación, detalles de estas y otras noticias en la edición de hoy del Informativo Pacífica. Les saluda Norma Martínez. Acompáñenos. El alto comisionado de las Naciones Unidas para los Derechos Humanos, Volker Türk, afirmó que su oficina ha documentado violaciones a gran escala del derecho internacional humanitario durante el conflicto en Líbano, algunas de las cuales podrían constituir crímenes de guerra. Al concluir una visita oficial al país, Türk señaló que los continuos ataques aéreos y operaciones terrestres israelíes han causado un elevado número de víctimas civiles, desplazamientos masivos y una destrucción generalizada de viviendas, hospitales, escuelas e infraestructuras esenciales. También recordó que los cohetes lanzados por Hezbollah contra zonas pobladas de Israel han provocado víctimas civiles y daños materiales. Según las autoridades libanesas, desde el 2 de marzo más de 4.300 personas han muerto y 12.200 resultado heridas por ataques del ejército israelí. El alto comisionado anunció que ya se encuentra desplegada en el Líbano una misión independiente acordada con el gobierno para recopilar pruebas sobre presuntas violaciones del derecho internacional de los derechos humanos y del derecho internacional humanitario cometidas por todas las partes desde el inicio de la actual escalada del conflicto. La declaración se produjo apenas 3 días después de que la Asamblea General de la ONU renovara el mandato de Volker Türk por otros 4 años, con el respaldo de 144 Estados miembros, pese a la oposición de Estados Unidos, Israel y Rusia. En la ciudad de El Obeid, en el centro de Sudán, buscar agua se ha convertido en una cuestión de sobrevivencia para mujeres y niñas. Así lo denunció la directora regional de ONU Mujeres para África Oriental y Meridional, Ana Mutabati, en rueda de prensa. Detalles con Victoria Fernández.
25: ONU Mujeres ha recibido testimonios de mujeres y niñas de El Obeid que indican que debido a los ataques con drones dirigidos contra fuentes de agua y puntos de distribución durante las horas diurnas, las mujeres y las niñas se ven obligadas a esperar hasta que anochece para ir a buscar agua. Con la idea de que la oscuridad les ofrece protección frente a los ataques aéreos, estas mujeres y niñas han sido víctimas de acoso, han sido violadas y han sido sometidas a otras formas de violencia sexual, todo ello mientras intentaban acceder al agua. Una de las necesidades más fundamentales de la vida en materia de derechos humanos. La directora advirtió que este patrón de violencia reproduce las atrocidades documentadas el año pasado en el Fasher y refleja el impacto de más de 3 años de conflicto, además del peligro para acceder al agua, el acceso a alimentos, atención sanitaria y otros servicios básicos sigue gravemente limitado, especialmente para la población desplazada. La situación se agrava con el avance del cólera, que ya suma más de 1.300 casos, y con el aumento de la desnutrición, factores que incrementan el riesgo de enfermedades graves y muerte. El número de mujeres y niñas que necesitan servicios de atención por violencia de género se ha cuadruplicado desde el inicio de la guerra, hasta alcanzar más de 12 millones y medio de personas.
3: La Agencia de la ONU para la Educación, la Ciencia y la Cultura, la UNESCO, incorporó a 6 nuevos sitios a la lista del Patrimonio Mundial en Peligro, 3 de ellos mediante un procedimiento de emergencia, debido a las graves amenazas que enfrentan por los conflictos armados, el cambio climático y otras crisis. Entre las nuevas incorporaciones figuran el paisaje migratorio de Boma Badinguilo, en Sudán del Sur, que alberga la mayor migración terrestre de mamíferos conocida. Los castillos del Monte Amel, en el Líbano, gravemente afectados por la guerra, y el sitio arqueológico de Sebastia en el estado de Palestina, amenazado por planes de expropiación por parte de Israel y el impacto de la violencia en la región. El Comité del Patrimonio Mundial también decidió incluir en la lista de sitios en peligro 3 lugares ya inscritos: la antigua ciudad de Taurica Chersonese en Ucrania, el centro histórico de Paramaribo, Surinam, y la ciudad histórica de Tiro en el Líbano. La UNESCO explicó que esta clasificación busca movilizar apoyo internacional para proteger estos lugares de valor excepcional y recordó que el patrimonio cultural enfrenta riesgos cada vez mayores por los conflictos, el desarrollo no planificado y el deterioro ambiental. En Houston, Texas, continuaron las protestas el fin de semana en respuesta al asesinato de Lorenzo Salgado Araujo, un padre mexicano de 52 años de edad, a manos del Servicio de Inmigración y Control de Aduanas, ICE por sus siglas en inglés. Radio Pacífica informa que decenas de grupos y empresas lideraron un paro económico el viernes, mientras que cientos de manifestantes marcharon al ayuntamiento de Houston el sábado exigiendo justicia y la identificación de los agentes del ICE involucrados en el tiroteo. Activistas también pidieron la liberación de testigos clave bajo custodia del ICE, entre ellos el hermano menor de Lorenzo Salgado, Víctor. Esto ocurre luego de que la Fiscalía del Condado de Harris confirmara que un polvo blanco encontrado en la camioneta de Salgado no eran drogas, sino una mezcla de sales electrolíticas para mantenerse hidratado mientras trabajaba en la construcción durante el intenso calor de verano en Houston. La sustancia fue objeto de una orden de registro del FBI que se hizo pública. David Donati, abogado principal de la Unión Estadounidense de Libertades Civiles de Texas, declaró: al tomar la inusual medida de obtener y luego revelar la orden de registro, el gobierno ha demostrado estar más interesado en crear una narrativa falsa que en buscar la verdad. La familia Salgado merece respuestas reales sobre lo que le sucedió a su padre, y reiteramos nuestro llamado a una investigación independiente y completa.

0: En Estados Unidos se intensifican las redadas del ICE en comunidades migrantes, así como la resistencia de ciudadanos estadounidenses que luchan por proteger a sus vecinos, amigos y trabajadores. Informa Marcelo Sánchez desde Washington.
1: Como corderos siendo llevados al matadero y en algunos casos todavía creyendo en el amparo de las leyes del mismo régimen que les brutaliza. Así es como la mayor parte de la comunidad inmigrante reacciona a las políticas fascistas del dictador de turno en la Casa Blanca. El aparato de terror migratorio estadounidense y su brazo paramilitar son una faceta más de la ocupación militar y policial que se extiende por todo el país.
2: El régimen fascista de Trump ha desatado las hordas de ICE para secuestrar, brutalizar y asesinar a las personas en las calles de este país. Podemos considerar que se trata de una ocupación militar, pues también están arrestando a los disidentes y opositores al régimen.
3: La verdad no sé cuál será tanto el odio, pero este país llamado América ya no es el sueño americano, sino el terror americano que se vive ahora.
1: El terror que genera ICE en las comunidades de trabajadores migrantes y sus familias corresponde a la metodología del control social absoluto, en una progresión que involucra distintos estamentos de la sociedad que son percibidos como una amenaza al status quo. En este caso, el régimen totalitario de Donald Trump promete completar el cuadro de su agenda fascista a través de un cuarto término, según sus propias declaraciones.
4: Es un ataque terrible el que estamos teniendo de parte de esta organización, de este gobierno, ¿verdad? Y realmente yo creo que es injusto. Nosotros tenemos que unirnos, levantar nuestra voz, organizarnos, luchar contra todos estos ataques a nuestras comunidades. Y creo que es injusto, porque nosotros aquí, como lo hemos venido diciendo siempre, pagamos taxes, contribuimos en este país.
5: Lo único que existe es Trump con su odio, su prejuicio. Eso es todo lo que existe. Pero uno, los demócratas han sido muy pobres en avanzar la lucha por los inmigrantes. Y desafortunadamente no tienen compañeros con cuales trabajar.
1: Las epidemias sociales de la brutalidad policial y el racismo son la esencia de la frustración estadounidense. Este es el mayor recurso humano del país. A resultas, el germen de la violencia es fácilmente explotado, por lo que el régimen aún continúa denominando como gobierno.
6: Durante los últimos 15 años, Hispan TV ha estado reportando sobre la epidemia de la brutalidad policial, es decir, el fenómeno en donde los uniformados de este país disparan primero, preguntan después y luego se investigan a sí mismos con respecto a sus crímenes de lesa humanidad. Y también en aquel entonces lo advertimos, 15 años atrás, de que aquel fenómeno se vería plasmado en contra de las comunidades inmigrantes a través de la persecución, la brutalidad, las torturas, las desapariciones forzadas y los asesinatos.
1: Marcelo Ali Sánchez, Hispan TV, Washington.
0: En el Día de la Rebeldía Nacional, el presidente de Cuba calificó la política de Estados Unidos hacia la isla como genocida y fríamente calculada. Así lo denunció Miguel Díaz-Canel en el marco de la celebración por el 73 aniversario del asalto a los cuarteles Moncada y Carlos Manuel de Céspedes en Pinar del Río, considerado el inicio de la Revolución Cubana contra la dictadura de Fulgencio Batista. Detalles con Oliver Zamora, corresponsal de RT en La Habana.
7: Estamos en la provincia de Pinar del Río, la provincia más occidental de Cuba, que en el presente año ha alcanzado la sede por el acto central del 26 de julio, una de las fechas más importantes en la historia de Cuba. Es una actividad que se le otorga a cada provincia indistintamente cada año según sus resultados económicos, políticos y sociales. Hemos conversado con algunas de las personas aquí presentes para conocer sus opiniones sobre el logro de esta provincia, el hecho de ser sede por el 26 de julio y también qué significa esta actividad desde el punto de vista político en el momento actual que vive Cuba.
8: ¿Qué significa en un momento tan difícil como el que tiene Cuba ahora? Es un tipo de evento en el que se demuestra que el pueblo sí quiere su revolución.
9: Primero, una motivación en el centenario del comandante, yo creo que es lo más importante que, que pueda tener una provincia, y más nuestra provincia viene de Río, que con todo el esfuerzo que hemos hecho durante un año muy complejo, muy bien difícil, y hemos logrado tener esa sede.
10: Significa que Cuba sigue venciendo, sigue luchando contra esas adversidades, no se rinde ni se doblega ante esas amenazas del imperio de los Estados Unidos, que una vez ha recrudecido más el bloqueo inhumano, pero nosotros los jóvenes seguimos batallando contra eso, seguimos luchando y vamos a seguir conquistando más victorias.
7: Y las palabras centrales de este acto estuvieron a cargo del presidente Miguel Díaz-Canel Bermúdez, quien inició su discurso dándole a conocer a los asistentes, a los pinareños, un mensaje del general de ejército Raúl Castro Ruz, felicitándolos por haber alcanzado la sede del 26 de julio. Hizo referencias también el mandatario cubano a la importancia de esta fecha histórica, hizo un análisis de la situación del país y del impacto grave y profundo que ha tenido el recrudecimiento del bloqueo estadounidense. Ha hecho referencia además al estado actual de las relaciones bilaterales, a las más recientes sanciones de Washington, e hizo un llamado al mundo a ponerse del lado de Cuba.
11: Al acusar a Cuba, no solo buscan un chivo expiatorio, un agente externo. Buscan a quien culpar de la protesta de los sectores más golpeados por una economía que hace más ricos a los ricos y más pobres a los pobres hasta límites insostenibles. Están criminalizando la protesta sin analizar sus causas y de forma oportunista están buscando una nueva excusa para sostener su genocida política contra Cuba que el mundo condena. Dejen a Cuba vivir en paz, y también a lo más noble del pueblo americano, que históricamente ha batallado por los derechos humanos de otros pueblos sin esperar reconocimiento y enfrentando muchas veces persecución, cárcel y riesgos para sus vidas. Cuba no es una amenaza ni para los Estados Unidos ni para ningún otro país sobre la tierra.
7: Un acto cargado de simbolismo. En los últimos años, incluso se ha efectuado a las 5 de la madrugada. Es el horario en el que Fidel, junto a un grupo de compañeros, asaltó el cuartel Moncada un 26 de julio de 1953. Ha quedado desde entonces como una de las fechas históricas más importantes del país. No solamente cuenta con este acto central, sino también con un grupo de actividades en los días previos al 26 de julio, en el que se inauguran obras, y también ha ocurrido en Pinar del Río, en la jornada de este sábado, un acto de solidaridad con Cuba, en la que representantes de varios países y organizaciones han mostrado una vez más su apoyo a la isla.
0: En medio del recrudecimiento de los ataques de Estados Unidos contra Cuba, miles de mexicanos marcharon el domingo en el 73 aniversario del asalto al cuartel Moncada, que marcó el inicio de la revolución encabezada por Fidel Castro contra la dictadura de Batista, respaldada por Washington.
12: Diversas organizaciones sociales y políticas marcharon junto a miles de personas en la Ciudad de México para decir no a la guerra contra Cuba, que emprenden desde los Estados Unidos este 26 de julio, día de la rebeldía en conmemoración al 73 aniversario del inicio de la Revolución Cubana.
13: Hay condiciones muy precarias de vida, es un genocidio lo que está haciendo el Imperio Yanqui contra un pueblo inocente, contra un pueblo solidario, contra un pueblo que ha mostrado que tiene mucha valentía porque quieren vivir libres.
14: Se está viviendo una crisis bárbara y que yo creo que sí ya raya en eso del genocidio. El hecho de que no tengan los recursos mínimos para vivir de una manera decorosa y que no dejen tener el desarrollo libre de una sociedad en la que puedan decidir el camino que deben de ellos elegir.
15: 70 años llevan bloqueados por el imperialismo, que es un chantaje total, es un verdadero crimen.
12: Los manifestantes repudian el bloqueo comercial y financiero y el cerco energético con el que el gobierno de Donald Trump pretende ahogar al pueblo cubano, así como las mentiras que difunde el secretario de Estado, Marco Rubio.
16: Con el documento que sacó y todas las mentiras que ha sacado realmente de contexto, lo que busca es hacerse una campaña presidencial y en estas elecciones intermedias, mover a estados o que son republicanos para que apoyen a Trump, que estamos viendo que está en decadencia. El mensaje para Marco Rubio es decir, Cuba no está sola.
17: Tienen toda una estrategia para hacer avanzar a la derecha. Y México no está exento de ese peligro. México tiene que entender, los mexicanos tenemos que entender que la unidad de las fuerzas progresistas, democráticas y antiimperialistas somos las que lograremos enfrentar ese peligro.
12: Los mexicanos combinan al gobierno de Claudia Sheinbaum a reiniciar el comercio de petróleo con Cuba, pero sobre todo llaman a las bases populares y a los trabajadores a emprender acciones solidarias.
18: Es necesario que la clase obrera mexicana imponga ese envío del petróleo a Cuba. La verdad es que nosotros decimos que tanto Lula como Claudia Sheinbaum como Petro son cómplices del estrangulamiento energético a Cuba. Inmediatamente acataron las órdenes de sus patrones imperialistas, encabezados hoy por Donald Trump, de cortar el grifo del petróleo a Cuba, ¿no?
12: Los mexicanos insisten en que Cuba no está sola y exigen el fin del bloqueo criminal y genocida y el cerco energético impuesto por el gobierno estadounidense en la isla. Sara Morales Gallego, Hispan TV, Ciudad de México.
0: El pueblo chileno recordó a más de un centenar de víctimas de desaparición forzada en la llamada Operación Colombo durante la dictadura de Augusto Pinochet. La desaparición de los activistas ocurrió en el marco del llamado Plan Cóndor, como se llamó a la coordinación de los regímenes militares de América del Sur para perseguir, detener y asesinar activistas políticos de Argentina, Chile, Uruguay, Paraguay, Bolivia, Brasil, Perú y Ecuador, en coordinación con el gobierno de Estados Unidos. Los chilenos alertaron sobre el riesgo de una nueva versión del Plan Cóndor en el Cono Sur, impulsado desde la administración Trump, informa Beatriz Mitchell desde Santiago.
19: Estos jóvenes fueron detenidos y desaparecidos por la dictadura chilena entre 1974 y 1975, la mayoría menores de 25 años, entre ellos 10 niños.
20: Particularmente en Chile son 119 compañeros y compañeras militantes populares detenidos desaparecidos, que después entre el 23 de julio y el 25 de julio del año 75 se publican sus nombres en un listado en distintos medios de comunicación haciendo aparecer su desaparición producto de falsos enfrentamientos.
19: Esta fue la Operación Colombo, que se dio en medio de la coordinación de las dictaduras de Chile, Argentina, Uruguay, Paraguay y Bolivia al alero de Estados Unidos. Más tarde se unieron Brasil, Perú y Ecuador. Esta red secreta de terror se llamó Plan Cóndor.
21: Estados Unidos es parte, con las Escuelas de las Américas, es parte fundamental. La CIA fue gestora, financiadora de todas estas dictaduras, en particular en Chile, todos los artículos, muchos artículos desclasificados de la CIA han dado muestra muy constante de que efectivamente la CIA cumplió relevante en Chile, tanto como en otras dictaduras de Latinoamérica.
22: Esta es la izquierda radical. Pueden llevar diferentes consignas e ideologías a lo largo del tiempo. Pueden autodenominarse anticapitalistas, antiimperialistas o comunistas, o anarquistas, o marxistas. Gente cuyo único fin es la fealdad y no tienen nada más que ofrecer al mundo que violencia y terror.
19: Estas son declaraciones del secretario de Estado de Estados Unidos, no de hace 52 años en el marco de la Operación Cóndor, sino del 16 de julio de este mismo año.
23: No es nuevo lo que él nos dice, no nos sorprende. Siempre ha habido un Marcos Rubio, una rata dentro de Estados Unidos que destila su odio contra quienes levantamos proyectos alternativos a lo que representa el moribundo proyecto del Imperio Yanqui.
19: Ante representantes de más de 60 países, el secretario de Estado norteamericano sostuvo la necesidad de coordinarse internacionalmente para frenar a la izquierda en Occidente y más allá de sus fronteras, en lo que parece el siguiente paso de la doctrina Monroe dictada hace más de 200 años. Beatriz Mitchell, Hispan TV, Santiago de Chile.
0: En otras noticias, luego de que el presidente argentino Javier Milei calificara de ladrón y basura socialista a su homólogo de Brasil, Ignacio Lula da Silva, durante un acto de campaña de Flavio Bolsonaro, el embajador Julio Glinternik Vitelli fue llamado a su país, donde se analiza una respuesta oficial y pasos a seguir. El canciller brasileño Mauro Vieira consideró que se trata de una provocación sin precedentes y recibió una comunicación del gobernador de la provincia de Buenos Aires, Axel Kicillof, quien advirtió que así haciendo estas payasadas se ponen en riesgo fuentes de trabajo, inversiones e intereses colectivos del pueblo argentino. Detalles con Pepe Frutos desde el Foro Argentino de Radios Comunitarias, Farco.
2: El gobierno de Brasil llamó a consulta a su embajador en Argentina y se espera una respuesta del país hermano tras los insultos de Milei contra Lula. El presidente argentino estuvo el sábado en Brasil para dar su apoyo a Flavio Bolsonaro para las presidenciales del próximo 4 de octubre. En su discurso, Milei agredió en varias oportunidades a Lula y desató una crisis diplomática inédita.
3: Toda una nación se debate entre la liberación o una prolongación de su sometimiento al zurdo. El kirchnerismo, es decir, la versión argentina de el presidiario. Che, los micrófonos estos, ¿quién los mandó a tocar? ¿El ladrón? Confiamos en ti, Flavio, para lograr parar a la basura socialista. No les sorprenda que siempre van a ver a los socialistas del lado de los ladrones, porque los socialistas son ladrones. No se dejen robar el futuro a mano de socialistas ladrones. Si en Argentina tenemos como factor económico lo que llamamos el riesgo Cuca, acá en Brasil hoy tienen el riesgo Lula. La basura calva, no me permitió visitar a mi amigo, injustamente encarcelado. Considero que Flavio es la persona que hoy puede parar a Lula. Los datos de la reciente campaña anti-argentina, el lugar de donde más ataques vino de Brasil, y no es de los brasileros, es de la mierda progresista socialista.
2: Y desde la oposición, el gobernador de la provincia de Buenos Aires, Axel Kicillof, criticó a Milei por sus dichos en Brasil, dijo que se comunicó con el canciller brasileño y le expresó que los dichos de Milei no eran en nombre del pueblo de la provincia de Buenos Aires.
4: Milei quiere convertirse en el chepibe de Trump y Netanyahu. Atacando y agrediendo a todos los que le hacen frente a la ultraderecha internacional. Hoy a la mañana, Julio, me comuniqué con Mauro Vieira, el canciller de Brasil, y en nombre del Partido Peronista de la provincia de Buenos Aires, en nombre del pueblo de la provincia de Buenos Aires, le dije que no, en nuestro nombre, Milei, no a insultar, no a agredir, es además poco inteligente. Es malo y es riesgoso. Brasil es nuestro principal socio comercial, es el principal intercambio de la Argentina. Así, haciendo estas tonterías y payasadas, pone en riesgo fuente de trabajo, pone en riesgo inversiones, pone en riesgo intereses colectivos del pueblo argentino para sostener a candidatos por orden de Trump.
0: Los incendios forestales continúan extendiéndose sin control por distintas zonas de Francia y España, impulsados por los fuertes vientos y la extrema sequía del terreno. Se prevé que las temperaturas en los territorios afectados alcancen niveles anormalmente altos.
5: Son decenas de miles de hectáreas calcinadas por los incendios más devastadores de la historia de España desde que se tienen registros. Tanto la Sierra Oeste de Madrid como el Valle de Iruela, en Ávila, ambos limitando además con la provincia de Toledo, son espacios protegidos por la Red Natura 2000, una red ecológica creada por la Unión Europea para la protección y conservación de la biodiversidad. Dentro de esta red se incluyen las llamadas CEPA, las zonas de especial protección para las aves. Los encinares del río Alberche y río Cofio en Madrid y el Valle de Iruelas, declarados CEPA en 1989 y 1991 respectivamente, albergan más de 200 especies de aves como el águila imperial ibérica, el buitre leonado o la cigüeña negra. La masa forestal la constituyen principalmente pinos y encinas, además de robles, enebros o castaños, algunos de ellos de más de un siglo de edad. Y sobre la tierra, ahora desnutrida, también viven jabalíes, zorros, corzos, ranas y lagartos, entre otros muchos animales. Millones de toneladas de CO2 emitidas por unas llamas que han devorado cientos de kilómetros cuadrados en apenas unos días y que tardarán, según los expertos, décadas en recuperarse. Desde Madrid, Juan Cascón, para Radio Francia Internacional.
24: La devastación causada por el peor incendio forestal de Francia de esta temporada. Se han quemado decenas de miles de hectáreas con vehículos calcinados y la vegetación carbonizada. Los residentes que huyeron de sus hogares se sienten desesperados ante una situación que ha dejado una huella permanente en el paisaje.
25: Es, on est impuissant.
24: Nos sentimos impotentes, se ha llevado todo, se ha comido todo a su paso, nos ha arrollado por completo, ha devorado todos nuestros bosques, es abrumador. Nos vemos obligados a hacer lo que podamos con lo que tenemos porque nos hemos quedado sin nada. Unas 55.000 personas evacuaron sus hogares durante el fin de semana, lo que eleva a 220.000 el total de desplazados en la región. Las autoridades les han proporcionado alojamiento temporal en un centro de convenciones en Burdeos. El ministro de Interior de Francia afirma que este verano el país ha tenido que hacer frente a incendios de una magnitud y ferocidad sin precedentes.
1: En total se han quemado 115.000 hectáreas desde el inicio de la temporada, lo cual es excepcional. Es mucho más de lo que hemos visto en el pasado con incendios que se repiten por todas partes y que los bomberos están combatiendo con gran valentía.
0: Y así llegamos al final de otra edición del Informativo Pacífica. Gracias por su atención.
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0: La ONU denuncia posibles crímenes de guerra cometidos por Israel en el Líbano.
21: La CIA fue gestora, financiadora de todas estas dictaduras, en particular en Chile. Muchos artículos desclasificados de la CIA han dado muestra de que efectivamente la CIA cumplió relevante en Chile, tanto como en otras dictaduras de Latinoamérica.
0: Defensores de los derechos humanos en Chile alertan sobre el riesgo de una nueva versión del Plan Cóndor en América del Sur, impulsado por la administración Trump.
4: Milei quiere convertirse en el chepibe de Trump y Netanyahu. Me comuniqué con Mauro Vieira, el canciller de Brasil, y en nombre del Partido Peronista de la provincia de Buenos Aires, en nombre del pueblo de la provincia de Buenos Aires, le dije que no en nuestro nombre, Milei, no a insultar, no a agredir.
0: Desde Argentina repudian los ataques de Javier Milei al presidente de Brasil, Ignacio Lula da Silva.
13: Es un genocidio lo que está haciendo el imperio yanqui contra un pueblo inocente, contra un pueblo solidario, contra un pueblo que ha mostrado que tiene mucha valentía porque quieren vivir libres.
0: Y miles de mexicanos marchan en solidaridad con el pueblo cubano, exigen el fin del bloqueo económico y del estrangulamiento energético. A continuación, detalles de estas y otras noticias en la edición de hoy del Informativo Pacífica. Les saluda Norma Martínez. Acompáñenos. El alto comisionado de las Naciones Unidas para los Derechos Humanos, Volker Türk, afirmó que su oficina ha documentado violaciones a gran escala del derecho internacional humanitario durante el conflicto en Líbano, algunas de las cuales podrían constituir crímenes de guerra. Al concluir una visita oficial al país, Türk señaló que los continuos ataques aéreos y operaciones terrestres israelíes han causado un elevado número de víctimas civiles, desplazamientos masivos y una destrucción generalizada de viviendas, hospitales, escuelas e infraestructuras esenciales. También recordó que los cohetes lanzados por Hezbollah contra zonas pobladas de Israel han provocado víctimas civiles y daños materiales. Según las autoridades libanesas, desde el 2 de marzo más de 4.300 personas han muerto y 12.200 resultado heridas por ataques del ejército israelí. El alto comisionado anunció que ya se encuentra desplegada en el Líbano una misión independiente acordada con el gobierno para recopilar pruebas sobre presuntas violaciones del derecho internacional de los derechos humanos y del derecho internacional humanitario cometidas por todas las partes desde el inicio de la actual escalada del conflicto. La declaración se produjo apenas 3 días después de que la Asamblea General de la ONU renovara el mandato de Volker Türk por otros 4 años, con el respaldo de 144 Estados miembros, pese a la oposición de Estados Unidos, Israel y Rusia. En la ciudad de El Obeid, en el centro de Sudán, buscar agua se ha convertido en una cuestión de sobrevivencia para mujeres y niñas. Así lo denunció la directora regional de ONU Mujeres para África Oriental y Meridional, Ana Mutabati, en rueda de prensa. Detalles con Victoria Fernández.
7: ONU Mujeres ha recibido testimonios de mujeres y niñas de El Obeid que indican que debido a los ataques con drones dirigidos contra fuentes de agua y puntos de distribución durante las horas diurnas, las mujeres y las niñas se ven obligadas a esperar hasta que anochece para ir a buscar agua. Con la idea de que la oscuridad les ofrece protección frente a los ataques aéreos, estas mujeres y niñas han sido víctimas de acoso, han sido violadas y han sido sometidas a otras formas de violencia sexual, todo ello mientras intentaban acceder al agua, una de las necesidades más fundamentales de la vida en materia de derechos humanos. La directora advirtió que este patrón de violencia reproduce las atrocidades documentadas el año pasado en el Fasher y refleja el impacto de más de 3 años de conflicto. Además del peligro para acceder al agua, el acceso a alimentos, atención sanitaria y otros servicios básicos sigue gravemente limitado, especialmente para la población desplazada. La situación se agrava con el avance del cólera, que ya suma más de 1.300 casos, y con el aumento de la desnutrición, factores que incrementan el riesgo de enfermedades graves y muerte. El número de mujeres y niñas que necesitan servicios de atención por violencia de género se ha cuadruplicado desde el inicio de la guerra, hasta alcanzar más de 12 millones y medio de personas.
0: La Agencia de la ONU para la Educación, la Ciencia y la Cultura, la UNESCO, incorporó a 6 nuevos sitios a la lista del Patrimonio Mundial en Peligro, 3 de ellos mediante un procedimiento de emergencia, debido a las graves amenazas que enfrentan por los conflictos armados, el cambio climático y otras crisis. Entre las nuevas incorporaciones figuran el paisaje migratorio de Boma Badinguilo, en Sudán del Sur, que alberga la mayor migración terrestre de mamíferos conocida. Los castillos del Monte Amel, en el Líbano, gravemente afectados por la guerra, y el sitio arqueológico de Sebastia en el estado de Palestina, amenazado por planes de expropiación por parte de Israel y el impacto de la violencia en la región. El Comité del Patrimonio Mundial también decidió incluir en la lista de sitios en peligro 3 lugares ya inscritos: la antigua ciudad de Taurica Chersonese en Ucrania, el centro histórico de Paramaribo en Surinam y la ciudad histórica de Tiro en el Líbano. La UNESCO explicó que esta clasificación busca movilizar apoyo internacional para proteger estos lugares de valor excepcional y recordó que el patrimonio cultural enfrenta riesgos cada vez mayores por los conflictos, el desarrollo no planificado y el deterioro ambiental. En Houston, Texas, continuaron las protestas el fin de semana en respuesta al asesinato de Lorenzo Salgado Araujo, un padre mexicano de 52 años de edad, a manos del Servicio de Inmigración y Control de Aduanas, ICE por sus siglas en inglés. Radio Pacífica informa que decenas de grupos y empresas lideraron un paro económico el viernes, mientras que cientos de manifestantes marcharon al ayuntamiento de Houston el sábado exigiendo justicia y la identificación de los agentes de la ICE involucrados en el tiroteo. Activistas también pidieron la liberación de testigos clave bajo custodia de la ICE, entre ellos el hermano menor de Lorenzo Salgado, Víctor. Esto ocurre luego de que la Fiscalía del Condado de Harris confirmara que un polvo blanco encontrado en la camioneta de Salgado no eran drogas, sino una mezcla de sales electrolíticas para mantenerse hidratado mientras trabajaba en la construcción durante el intenso calor de verano en Houston. La sustancia fue objeto de una orden de registro del FBI que se hizo pública. David Donati, abogado principal de la Unión Estadounidense de Libertades Civiles de Texas, declaró: al tomar la inusual medida de obtener y luego revelar la orden de registro, el gobierno ha demostrado estar más interesado en crear una narrativa falsa que en buscar la verdad.

¿Dónde está la gente? 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

0: Son las 9, con un minuto.
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9 de la mañana con 16 minutos. ¿Qué tal, mis amigos oyentes? Muy buenos. Buenos días, Eucha, Eucha, Mangapete. Saludamos nuevamente a la mala audiencia de Voces de Nuestra Tierra de hoy, a ver, hoy martes, cuando el calendario nos marca 28 del mes de julio del 2026. Primeramente, dándole gracias a Dios al Todopoderoso por permitirnos otra programación más con ustedes. Agradeciéndole igualmente por la salud que nos da a diario, igualmente por los alimentos. La madre naturaleza también, pues, que permite que nosotros cultivemos, sembremos, plantemos diferentes productos para el consumo de nuestra familia. Y de esta manera, pues, iniciamos la mañana con Payuma a través de los 107.4 Voces de Nuestra Tierra. Iniciamos esta programación bajo la coordinación de María Joana Pachú, las direcciones de Jesús Henry Campo, bajo la supervisión de las autoridades ancestrales de nuestro plan de vida Proyecto Global. Les decimos bienvenido a escuchar la mañana con Payuma frente a este micrófono, Wilson Escuepazú, para acompañarlos hasta en punto de las 12 del mediodía, con diferentes éxitos musicales, al ritmo de la música propia, tecno, cumbia, merengue, salsa, vallenato. Y con notas de interés a la comunidad con servicios sociales, nos fuimos en esta mañana de hoy martes. Y de esta manera iniciamos la mañana con Payuma a través de esta frecuencia 107.4, no sin antes saludar a la gente que encuentra también amplificándonos a través de www.cabildojambalo.org. Les vamos acompañando en esta mañana súper espectacular, 9 con 17 minutos.

Acá llegamos a ver el baúl de los avisos a esta hora de la mañana. Gran jornada de vacunación contra la rabia para perros y gatos en la vereda La Marquesa a partir de la 1:30 de la tarde. Eso es para el día de hoy, 28 de julio de 2026. Invita a la Secretaría de Salud Mejor Departamental y Gobernación del Cauca. Ahí para la comunidad La Marquesa, para que vayan cogiendo los animalitos para a partir de la 1 de la tarde hoy. Estarán realizando la jornada de vacunación contra la rabia para perros y gatos. Por acá hay comité de comunicado oficial. Se informa a las personas que transitan por la vereda Nueva Jerusalén que a partir del 27 de julio, en el día de ayer, se iniciaron las labores con maquinaria pesada correspondiente a la obra de pavimentación de la vida, mejor. ¡Ah, caramba! Por motivo de seguridad y prevención, se solicita respetar los horarios establecidos para el paso de vehículos y peatones. El tránsito será habilitado cada 30 minutos, de acuerdo con el avance de los trabajos. Agradece comprensión y colaboración para garantizar el desarrollo seguro de la obra y la protección de todos los usuarios de la vía. Atentamente, Junta de Acción Comunal, Vereda Nueva Jerusalén. Por acá más de los servicios sociales. Bueno, por acá para el día jueves 30 del mes de julio hay carne de cerdo en la vereda La Laguna, en la casa de Feliciano Medina, a partir de las 6 de la mañana. La libra solamente le cuesta 9,000 pesitos. Ahí para los que deseen consumir carne de marrano para el jueves, Dios mediante, a partir de las 6 de la mañana ya hay carne en la casa del señor Feliciano Medina. Y para que no coma cuento, coma carne de marrano, coma carne de cerdo. Se le informa a la persona que haya visto un semoviente con las características colorado, tiene una mancha en la frente y se llama Federico. Federico tiene una mancha en la frente. Tiene 5 meses, este animalito lleva extraviado desde el pasado miércoles 22 de julio, desde la parte baja de la vereda Bateas, de Altamira Bateas, mejor. Persona que lo haya visto, dando información a la señora Gerardina Huejía, al 320-741-4641.

Por acá igualmente más informaciones, a ver. Señores, voces de nuestra tierra, asunto, solicitud de difusión de mensaje dirigido a la población víctima del conflicto armado. Cordial saludo, la unidad de cuidado IPS de Jambaló solicita muy cordialmente su valioso apoyo en la difusión de los siguientes mensajes a través de su emisora comunitaria con el fin de informarle a la población víctima del conflicto armado sobre los servicios disponibles en el marco del programa de atención psicosocial y salud integral a la víctima PAPSIB. La unidad de cuidados IPS Jambaló invita a todos los comuneros y comuneras que han sido reportados como víctimas del conflicto armado a acceder a una atención diferencial en psicosocial en el marco del programa de atención psicosocial y salud integral a la víctima PAPSIB. Si usted hace parte de este programa o ha sido reportado como beneficiario, acérquese para recibir atención en los servicios de medicina odontológica y psicosocial y psicología mejor. Para mayor información o para agendar su cita, comunicarse a la unidad de cuidado Loma Redonda al 321-463-0249 o con la unidad de cuidados Jambaló al siguiente número telefónico 321-463-4041. Los horarios de atención son en la mañana de 10 de la mañana a 12 del mediodía y de 1 de la tarde a 3 pm. Es la información que hace John Clarinson Dagua. Se le informó a la persona que haya encontrado una placa de una moto NKE O5H que se cayó el pasado viernes el pasado viernes 24 de julio. En horas de la tarde del trayecto del área urbana La Laguna hacia Paletón. La persona que lo haya encontrado, comunicarse al 313-611-5699. Asociados del Banco Territorial de Batsucuequihue, resguardo indígena de Jambaló. Reciban un cordial saludo de Armonía y Resistencia, deseándoles éxitos en sus labores diarias. De manera respetuosa nos dirigimos a ustedes con el fin de invitarlos cordialmente a la octava asamblea de informes general de nuestra comunidad económica territorial. El objetivo es rendir cuentas sobre la gestión administrativa, financiera y de proyectos en desarrollo. Temas a trabajar, saludo de bienvenida. Presentación y verificación de el COARUM, contextualización, informe financiero, informe de la cartera de créditos, informe de apoyo de ganadería y especialización.

0: Igualmente por acá, gracias a Besita, al acompañamiento a la Minga de Pensamiento para la familia Statugues. Desde el occidente, persona con discapacidades diversas en la zona baja. De acuerdo con las actividades del Plan de Vida Proyecto Global como Cuecuenejues. Y desde el proceso autónomo Satugues, Ucagues, Nasa Cueque, desde el occidente, personas con discapacidades diversas. Del Núcleo de Educación Jambaló, les solicitamos el acompañamiento a la Minga de Pensamiento para las familias Satugues en la zona baja, en donde se realizarán actividades en el marco de la revitalización de dones y habilidades, en articulación con la Cham Gualaquihue y otros procesos, a partir de las 8:30 de la mañana. Esto es para el día miércoles, el día de mañana, 29 de julio del 2026, en la Avenida Loma Redonda, sector Casas Verdes. Invita el Núcleo de Educación Jambaló. Son las 9:41 minutos. Es lo que tenemos, si les compartimos a través del baúl de los avisos a esta hora de la mañana, en la programación de La Mañana con Payuma.
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Por acá llegamos a la nota del momento, a esta hora de la mañana, a través de los 107.4, Voces de Nuestra Tierra. Gobierno fortalece transición energética con modelo mejor, que protege el empleo y promueve la conversión laboral. El gobierno nacional presentó en Valledupar un modelo integral para garantizar protección de las y los trabajadores durante el proceso de cierre de minas y descarbonización mediante la articulación del instrumento que convierte la transición energética en una política pública con enfoque laboral, de protección social y generación de nuevas oportunidades económicas. El ministro de Trabajo explicó que la estrategia integra el derecho de cierre de minas, la política pública de la protección laboral frente a los procesos de descarbonización y transición energética y los lineamientos técnicos para el desarrollo de competencias laborales para el crecimiento verde, con el propósito de asegurar que ningún trabajador quede desprotegido durante la transformación. El ministro de Trabajo, Antonio Sanguinio, afirmó que la transición energética debe garantizar la protección de los derechos laborales. La transición energética no puede transcurrirse en desempleo ni en pérdida de derechos. Colombia está demostrando que es posible transformar el modelo productivo protegiendo a las y los trabajadores. El decreto de cierre de minas, la política pública de protección laboral, los lineamientos para empleos verdes y la conservación laboral conforman un solo modelo para que ningún colombiano quede atrás en esta transformación, señaló el ministro. De acuerdo con la cartera laboral, uno de los principales componentes de esta estrategia es el derecho 0742 del 2026, que establece por primera vez la obligación de incorporar un componente laboral en todos los planes de cierre de minas. La norma completa caracterización de trabajadores afectados, el pago de licencias laborales y el aporte a la seguridad social, la relación exámenes médicos, la realización de exámenes médicos ocupacionales, el de regreso, la prioridad de contratación cuando existan nuevos proyectos mineros, la implementación de los programas de reconversión laboral, la concertación en las organizaciones sindicales y la inspección permanente por parte del Ministerio del Trabajo durante todas las etapas de cierre. Además crea el PAS y salvo laboral como requisito indispensable para autorizar el cierre definitivo a una operación minera. El ministerio indicó que este marco normativo se complementa con la política pública de presentación laboral frente a los procesos de descarbonización y transición energética, prevista en el artículo 58 de la ley 2466 del 2025, que permitirá anticipar los impactos sobre el empleo, fortalecer la protección social, promover el diálogo social y coordinar la respuesta institucional frente a los cambios productivos del país. Asimismo, presentó los lineamientos técnicos para el desarrollo de competencias laborales para el crecimiento verde, elaborado en cumplimiento del artículo 50 de la misma ley, con el fin de orientar formación del talento humano en áreas como economía circular, eficiencia energética, producción limpia, sostenibilidad,
y gestión ambiental con enfoque territorial, campesinos, étnicos y de género. Como expresión práctica de estos instrumentos, la entidad puso en marcha la ruta tipo reconversión laboral, diseñada para acompañar las personas trabajadoras en su transición hacia nuevas actividades productivas. Su primer piloto avanza en la minería artesanal y en pequeñas escalas y en el departamento de Guainía. Ya se vincularon voluntariamente los primeros 13 beneficiarios. Experiencia que servirá como referencia para futuras intervenciones en el país. La estrategia implementará de manera articulada con el Servicio Público de Empleo, el SENA y el Ministerio de Minas y Energía y demás entidades del Estado para facilitar el proceso de formación, certificación de componencia e inserción laboral. Según el Ministerio del Trabajo, este modelo consolida una política pública que convierte en las transición energética en una oportunidad para proteger el empleo, garantizar los derechos laborales y generar nuevas posibilidades de desarrollo para la comunidad de los territorios mineros. De esta manera, el cierre de una mina dejará una representación únicamente el fin de una actividad económica para convertirse en el inicio de un proceso de transformación con justicia laboral, diálogo social y oportunidades para las y los trabajadores. Es lo que les vamos a compartir hasta ahora a través de la nota del momento, a través de los 107.4 Voces de Nuestra Tierra. 4 minuticos para las 10 de la mañana. Esta manera cerramos la primera hora de la mañana con Payuma. Ya venimos con el teléfono musical.

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5: Podemos manifestarlo. Yat, pues, se tiene como la casa grande de donde están todas las autoridades. 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

10 de la mañana con 20 minutos. Y de esta manera iniciamos el espacio del teléfono musical con la buena música a través de esta frecuencia 107.4, Voces de Nuestra Tierra. En saludito a los diferentes municipios, en diferentes departamentos que nos escuchan. Igualmente saludito a las cocineras en esta mañana, los que se encuentran por ahí también preparando el almuerzo para los estudiantes. Las manipuladoras de alimento en todas las casas educativas, el saludo cordial para ellas. Las que madrugan ahí a colocarse o a preparar el almuerzo del refrigerio para los estudiantes en diferentes instituciones o casas educativas, el saludo cordial para todos ellos. Igualmente la gente que encuentra camellando fuertemente en el día de hoy martes, los que se encuentran por ahí también plateando los productos, el cultivo de café, los que se encuentran también plateando el cultivo de tomate, en fin, cantidades de productos que cultivamos nuestra comunidad nortecaucana, la gente de Toribío, San Pacho, Corinto, Miranda, los de Tacuello, que nos amplifica a través de www.cabildojambaló.org. Acompañamos desde acá, desde el casco urbano de Jambaló, el dial 107.4. Igualmente el saludito a los que se encuentran por ahí también escogiendo el café, los que se acostumbran también, los mayores, a colocar la zaranda, bueno, a escoger el café para vender el café de mejor calidad y así poder pedir los precios favorables. Son las 10 de la mañana con 22 minutos, el espacio de El Teléfono Musical.

10 de la mañana con 29 minutos. Mi gordita lo decía, ritmo la música tropical en este espacio de El Teléfono Musical. Por acá reporte de sintonía, a ver. Por acá dice, hola, buenos días. ¿Qué tal? Buenos días, ¿cómo vas? ¿Me haces el favor de regalarme la canción Aún te pienso de Ozuna? Oiga, por acá el tema también que no solicitan los oyentes a través de la frecuencia 107.4. Porque dice, muchas gracias, ok, chute pay. A la gente que se encuentra con nosotros amplificándolo fuertemente en diferentes partes del territorio norte caucano. Ahora que continuamos saludando a la gente que se encuentra en los restaurantes preparando el almuerzo. Igualmente los que se encuentran por ahí también camellando fuertemente en los talleres, en las panaderías. Nos amplifica en esta mañana súper espectacular de hoy martes. Los que se encuentran igualmente por ahí también botando la gota fría con el rabiseco, con el palín, con la pala, con la peinilla. Los que se encuentran igualmente por ahí también en los potreros, levantando las cercas, ahí porque muchas veces ahí el ganado se sale y bueno, hace daño al vecino y para problema mejor tener buenos los cercos. 10 de la mañana con 30 minutos. Por acá nos vamos con el tema solicitado a través del 312-843-6952.

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10 de la mañana con 40 minutos. Mix Cumbia Fuego, el paso de gigante, les decía por acá a esta hora de la mañana a través de los 107.4, voces de nuestra tierra. El saludito en Santander de Quilichao. Nos amplifiquen diferentes barrios. Por ahí en Loma Linda nos amplifican fuertemente en esta mañana súper espectacular. Igualmente la gente de aquí, el casco urbano de Jambalé, los cuatro barrios. Amplifican.

que muchas veces por ahí se van lejos y pues llegan y la casa la encuentran un poco sucia, pues ahí están limpiándola. 10 de la mañana con 41 minutos, 19 minuticos para las 11 de la mañana. ¿Cómo corre el tiempo en la radio, hombre? El saludito nuevamente a nuestras autoridades ancestrales, a los Campowesh, Kiwetegnas, cuidadores del territorio. El saludo súper cordialísimo para todos ellos que se encuentran en pie de lucha, con el radio por ahí también prendido, escuchando voces de nuestra tierra. Igualmente el saludo para los presidentes de las diferentes juntas de acción comunal de nuestro territorio y los resguardos circunvecinos, los municipios aledaños, los diferentes presidentes y sus directivos. El saludo cordial para todos ellos, los que ya estaban descansando, también los que entregaron. Por ahí dejaron trabajos pendientes, entonces continúa la secuencia de trabajo durante estos periodos. 10 de la mañana con 42 minutos. A ver, 18 minuticos nos va restando para las 11 de la mañana. Esto es Voces de Nueva Tierra, el teléfono musical.

0: Ahora acá nos vamos con el último reporte de sintonía. A ver, hola, muy buenos días, para que me regale la canción, a ver. Ahora acá miremos, a ver.
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0: Nuevamente, saludito, a ver, hola, buenos días, para que me regale la canción, a ver, por acá, a ver, de la... De... Los Vibrantes de Colombia, con mucho gusto, hombre. Los que nos amplifican a través de www.cabildojambalo.org.

La canción se llama La Nada de los Vibrantes de Colombia, con mucho gusto, Chute Pai. Que tenga un resto de día súper espectacular, igualmente para ustedes, los amigos oyentes, donde quiera que se encuentren, las diferentes actividades que se encuentran realizando, que la hagan de la mejor manera. Y que pasen un resto de día súper espectacular. Ya le programamos la canción La Nada, dice por acá, de los Vibrantes de Colombia. Y con estos últimos temas finalizamos el espacio de El Teléfono Musical de hoy martes, cuando solamente nos restan a ver 8 minuticos para las 11 de la mañana. Cerramos esta emisión de El Teléfono Musical, pero no se me despeguen del día 107.4, porque venimos con más programaciones.

0: Son las 11 en punto.
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ende yo. Salud cordial para toda nuestra amable audiencia que nos sintoniza diariamente este programa radial. Aprendamos a hablar el kwech yuwe. Esta vez vamos a estar abordando el tema del calendario propio. La coordinadora de educación, María de Lourdes Troches, nos estará dando a conocer paso a paso qué es el calendario propio, cuándo surge, qué comunidades o qué territorios hacen parte de ello. Para ello estaremos dialogando en kwech nasayuwe, pero de la misma manera también en el idioma prestado, el español. Sean todos bienvenidos y bienvenidas.

0: Bien, esta vez en este espacio vamos a estar sensibilizando y dando a conocer sobre el calendario propio. Por acá con la coordinadora de Núcleo de Educación, María Lourdes Troches. Primeramente, bienvenida y coméntenos, ¿qué es el calendario propio?
1: Sí, muchísimas gracias, compañera, por hacer parte de este equipo de sensibilización desde nuestro proceso dinámico de los dinamizadores en el fortalecimiento de nuestro gobierno propio, que es pensar desde el corazón en realizar cada vez más la palabra hacia la práctica y el encuentro hacia la unidad familiar, hacia la unidad comunitaria y quizás hacia la unidad territorial y social de los pueblos y de los pueblos originarios y quizás también de los pueblos no originarios, porque hoy nuestro principio también es muy aplicativo en el marco de la interculturalidad. Entonces, en ese sentido, pues agradecer a cada uno de los que quizás van a escuchar este mensaje, compartir de la palabra, el caminar de la palabra, en el sentido del andar del tiempo del pueblo Nasa, ¿cierto? El tiempo del pueblo Nasa y demás culturas, que ahorita estaría haciendo énfasis en eso. Entonces, como bien yo le decía en Nasayuwe, ahora ya pasando en castellano, pues sabemos que el Nasa tiene su forma de origen, ¿cierto? Cómo se originó. Pero asimismo tienen los compañeros Misak, los compañeros Yanacona, los compañeros Totoroes, los Emberas, los Siapiraras, los Coconucos, los Kishu, los Ampiure, los Ingas, que están aquí en el Cauca, y si alguno se me está escapando, mil disculpas, pero pues ahorita tenemos como 10 pueblos reconocidos legalmente y legítimamente sentidos desde la raíz del ser como pueblo originario. Entonces, en ese sentido, en el Cauca, pues hemos ido indagando, investigando profundamente el saber de nuestros antepasados, de nuestros ancestros, desde nuestras formas de vida, desde nuestras formas de pensar, desde nuestra forma de andar, pero también desde nuestro principio o más importante, que es encontrarnos con nuestros seres, todos los seres vivientes que son nuestros hermanos mayores. Originado pues por nuestros seres grandes, cosmogónicos, cosmológicos, del universo, del espacio de arriba, como también del espacio centro y de abajo, como dicen el espacio inframundo, ¿cierto? Entonces, en ese sentido, pues decían en Nasayuwe que nuestros grandes padres para el pueblo Nasa, porque cada pueblo tiene su ser como se originó, y de acuerdo a eso, entonces está la ley de origen, el derecho mayor, el derecho propio. Pero para nosotros existe la originalidad, que es Uma, ¿cierto? Uma y Tai, que el Tai es sol. Uma representa al mismo tiempo la tierra, nuestra madre tierra, y la luna. Y seguidamente, posiblemente, el agua, que son ya los hijos y los nietos y los bisnietos de la generación, pues de la generación del pueblo Nasa. Entonces, en ese sentido, hemos venido como comprendiendo en el andar del tiempo y en el andar del pueblo Nasa y de los demás pueblos, ir pensando cómo rescatar, ¿cierto? Cómo rescatar esa vida originaria que ha sido tan armónica, tan alegre, tan compartida, no ha sido de mezquindad, no ha sido de quizás de odio, no ha sido de rencor, sino más bien de convivencia en el buen vivir. El wet finseñi, pero eso cómo se hace. Entonces, todos los dinamizadores desde el 71, ¿cierto? Sin decir que antes no, desde el 71, y se afirmó en 1978 con un programa de educación bilingüe, se pusieron a pensar de cómo realmente vamos a compartir nuestras enseñanzas, conocimientos y sabidurías a través del conocimiento y sabiduría de los mayores, y cómo esa sabiduría lo vamos a trascender y vamos a llevar la palabra y la sabiduría y la práctica a nuestros niños y niñas adolescentes, que son nuestras futuras generaciones. Entonces, hoy, a lo largo del tiempo, ya casi que los 49 años del CRIC, hemos avanzado muchísimo dentro de la organización como tal. la organización del plan de vida de cada pueblo, de cada territorio. Así seamos NASAs, tenemos unos planes de vida en donde nos dinamizamos nosotros mismos, nuestras formas de pensar, actuar y sentir de acuerdo a nuestras realidades, de acuerdo a necesidades y expectativas. Siendo así, cada pueblo tiene unos mandatos, ¿cierto? En este caso, Jambaló, el mandato que el proyecto global, un proceso organizativo muy amplio, muy significativo, muy empoderado, que han dejado nuestros mayores y mayoras pues organizados, y dentro de eso hay unos mandatos. Y entonces, como hay unos mandatos, hay mandatos que se hacen en asambleas colectivas de territorial, otras en reuniones de programas, otros en los espacios comunitarios que hacen asambleas veredales para discutir varios temas, en este caso tema de educación, asuntos de educación, asuntos de salud propia, asuntos de economía propia, asuntos de gobierno propio y al mismo tiempo de justicia propia. Entonces, en ese sentido, hemos puesto a revisar y hemos dicho que hay que mandatar fuertemente una orientación pedagógica en los lugares o espacios de formación, bien sea de los establecimientos educativos de los pueblos indígenas o en la mayoritariamente de pueblos indígenas, revisar cómo es que vamos a andar en el marco de un tiempo propio, de un espacio propio, de un pensar propio. Y enseñar a los niños y niñas a conocer el camino de los mayores espirituales, que es el camino de la luna, ¿cierto?, y el camino del sol. Y dentro de eso entonces tenemos unas épocas, y dentro de esas épocas están las épocas de los seres mayores, por lo menos la época de cuando nacen los niños, en qué luna, en qué tiempo y en qué momento, y cómo estaba el sol en el momento que nace cada ser, no solamente de los seres humanos, sino de otros seres. Entonces, en ese sentido, pues hoy ya tenemos un documento consolidado, lo hemos venido trabajando. El primer documento salió en el 2019, para los establecimientos educativos y para los otros grupos de formación, llámese programas, para caso Jambaló, núcleos y programas, o para caso de la zona norte como los tejidos, y para el caso regional como programas también. Entonces, para los establecimientos educativos nosotros logramos en el 2019 que pudiéramos aplicar autónomamente el calendario propio, que salió el 00222 de enero de 2019. Este primer calendario aplica unas generalidades para todos los pueblos, independientemente que hay unas diferencias, ¿sí?, como culturas, pero también como espacio de los planes de vida. Seguidamente avanzamos con el gobierno y en las mesas técnicas diciendo que, teniendo ya los calendarios propios y consolidados y reconocidos a nivel nacional e internacional, vamos a avanzar en la construcción colectiva sobre calendarios propios, pero por pueblos, sí, por pueblos. Entonces, cuando fue por pueblo, pues en el 2020 sale una nueva resolución, que es lo que estamos trabajando, que es la resolución 0060 del 1 de enero de 2020. Con eso estamos terminando pues de entender, de comprender, de practicar. Es difícil, obviamente es difícil, porque nosotros en nuestro territorio tenemos varios dinamizadores que nos han venido a ayudar de otros territorios y han querido venir con muchas expectativas a aprender qué es que hacemos nosotros los indígenas NASAs, los indígenas MISAC. Pero hay dinamizadores también NASAs acá interno y MISAC, pero a veces, como es difícil de entender, entonces vamos poco a poco sensibilizando y haciendo la práctica, y todos estamos en ese entorno. Igualmente los demás programas, los demás procesos de formación, como es AGP, y AGP esta vez ha hecho un buen trabajo, ¿cierto? Entonces, en ese sentido, pues ya nos ha sacado con el plan de vida proyecto NASA y proyecto global en el marco de administración y gestión, una herramienta muy práctica para seguir comprendiendo qué es el camino del sol y la luna en el calendario propio y cómo es que lo vamos a aplicar para nuestros tejidos de conocimiento y sabiduría con los muchachos. Entonces, pues hemos venido trabajando, eso es una, ya es una norma, ¿sí? Ya es una norma legal y legítima Nadie puede decir que eso solamente son los que hablan los abuelos, que eso no tiene principio, que eso no tiene legalidad, que eso no tiene norma y que por eso no podemos hacer caso. No, es algo tan legítimo y tan normativo en el marco de la multiculturalidad que reconoce la Constitución Política del 91 y obviamente pues la OIT. Entonces, en eso hemos ido trabajando, esperamos pues que explicar cómo es entonces en la práctica, cómo es que vamos a ir aplicando en realidad esas épocas y sobre los caminos de la luna. Entonces, ¿qué es lo que vamos a descubrir allí? Nosotros como dinamizadores, ¿qué nos corresponde hacer allí? Si solamente es conocer así superficialmente al niño que llega a la escuela o a la niña que llega a la escuela, si de pronto es muy alegre, es muy extrovertida o más bien viene opacada, no habla mucho, no juega mucho, no inventa cosas, no conversa, no comparte y está aislada. Pero entonces eso cómo es que es comprender por qué, o sea, cómo, en qué luna nació, en qué época nació y en qué tiempo y hora nació. Es muy importante para el mundo NASA en este calendario propio, pues de acuerdo, porque nosotros estamos regulados por las energías cosmogónicas. Y por el hecho solamente de estar regulado por las energías cosmogónicas, como es la Madre Luna y el Padre Sol, y las potencialidades de la Madre Naturaleza y los seres que nos rodean, pues es mucho lo que nos brinda, o bien sea para desarmonizar, o bien sea para armonizar, o mantenernos equilibrados. Entonces eso es, quisiera hacer conocer esa parte.
0: Muchas gracias, Lourdes, por contextualizar qué es el calendario propio y por qué nace, por qué surge.

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Vamos llegando a la parte final de la socialización de la primera parte del calendario propio del andar del tiempo, del camino del sol y la luna, del pueblo Nasa, donde la coordinadora de educación nos comentaba que desde el año 1971 los dinamizadores inician la investigación de la ley de origen, derecho mayor de cada pueblo, y afirmando en el año 1978 en pensar en una educación bilingüe, en donde se pensó en cómo trascender, compartir las enseñanzas del saber de los mayores y la transmisión de esa educación propia a los niños, jóvenes y adolescentes, y a lo largo del tiempo en este año 2020, cumpliendo los 49 años del Consejo Regional Indígena del Cauca Creek, hemos avanzado en un 95%, en donde los diferentes planes de vida se ha venido dinamizando de acuerdo a sus diferentes necesidades. De esta manera, cada territorio tiene un mandato y como Jambaló, Plan de Vida Proyecto Global, han venido realizando de manera colectiva, ya sea en asambleas, reunión de programas, reuniones comunitarias. Esto con el fin de discutir los diferentes temas en miras de ir mandatando en espacio de formación del Camino del Sol y la Luna. Vale la pena recordar que ya existe un primer documento consolidado que ya han venido trabajando en los diferentes establecimientos educativos y para núcleos y programas. En el año 2019 se han venido aplicando de manera autónoma del primer calendario propio del andar del sol y la luna. Es bueno conocer los objetivos del calendario propio, en donde uno de los objetivos es brindar herramientas cosmogónicas, cosmológicas, que posibiliten la organización de las actividades pedagógicas, culturales,

territorios que contribuyan en la organización de los procesos educativos y las prácticas pedagógicas en armonía con la Madre Tierra en el marco del Sistema de Educación Indígena Propio, SEIP, que es Sistema de Educación Indígena Propio. Muchas gracias por la sintonía. En otro momento continuaremos abordando de este tema del calendario propio del andar del sol y la luna. 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
1: Son las 11:43.

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0: Dos del mediodía con dos minutos ahí para toda nuestra comunidad. Una vez más, estamos de regreso con todos ustedes con las diferentes informaciones para la gente que ya está almorzando. Una vez más estamos de regreso con todos ustedes para compartir las diferentes informaciones a toda nuestra comunidad. 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Así le damos paso, le damos inicio a esta minga informativa para toda nuestra comunidad que ya nos escucha en cada una de las diferentes comunidades. Bueno, la gente que está de almuerzo por ahí. Ahí mientras usted almuerza, le compartimos las diferentes informaciones rápidamente. Ahí estamos bajo la dirección de Jesús Enrique Campo, en la coordinación de Giovanna Pachú, en la supervisión de las autoridades ancestrales del territorio y toda la comunidad del territorio de Cámbalo. Sean todos bienvenidos y bienvenidas.
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0: 2 del mediodía con 3 minutos ahí para toda nuestra comunidad. Encuentro de Hilo Artístico realizó proceso de jóvenes. Asimismo, la cooperativa Proacueducto realizará recomendaciones en temporada de verano y la importancia de la empresa. Delegación de Cámbalo fortalece conocimientos sobre la cadena productiva de fique en el departamento de Antioquia. Celebración del Día de la Familia realizará la Casa Educativa Cuespiayat. Comunidad de la Vereda Nueva Jerusalén, Jambaló, inicia obras de pavimentación y anuncian restricciones temporales en la movilidad. Pero son como las diferentes informaciones que le compartimos rápidamente para toda nuestra comunidad que también se encuentra conectaditos con todos nosotros. Ahí para toda nuestra comunidad.
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0: Ahí rápidamente les damos a conocer para toda nuestra comunidad el encuentro artístico. De encuentro del hilo artístico realizó Proceso de Jóvenes. Durante el día sábado 25 de julio, ahí el Proceso de Jóvenes, el hilo artístico, bueno, acompañó al barrio Santa Rosa, bueno, con el fin de realizar el encuentro artístico ahí con los jóvenes, mayores, señoras y señoritas, lo que tiene que ver en la elaboración de flautas, asimismo realización de diferentes tejidos, asimismo el encuentro también para seguir fortaleciendo, incluyendo más jóvenes a este importante proceso, dar a conocer el importante trabajo que se viene realizando desde el proceso, y asimismo pues poder llegarle a más comunidad con las diferentes actividades para los niños, para los mayores y para los adultos. Ahí, como se mencionaba, pues es en cuanto al tejido, en cuanto a la música y elaboración de flautas. También se da a conocer que hubo una poca participación, pero se logró realizar esta importante actividad, ya que no hubo no se realizó ese buen acompañamiento, esa buena información también por parte de los directivos. Por esa misma razón no se contó con esa buena participación, pero se logró hacer esta importante actividad y queda como la tarea de seguir fortaleciendo para una próxima, pues realizar de manera una participación más amplia. Para ello escuchemos a uno de los compañeros que también estuvo acompañando a este importante barrio aquí en la comunidad de Santa Rosa también, y ese trabajo que se logró adelantar.
1: Comentarle de que la actividad fue una jornada artística por parte del programa de jóvenes y lo artístico. Pues en un balance general, decirle que pues no se contó con muy buena participación, pero la expectativa de los niños, las niñas y algunos jóvenes y adultos que lograron estar en el encuentro, pues se observó muy buena participación, estuvieron muy motivados, estuvieron, bueno, la expectativa de aprender. Y creo que la dificultad fue entre una mala coordinación entre el presidente que salió y el presidente que entró, ya que pues esta actividad ya se venía programando durante 2 meses, ya se había agendado con el presidente que salió. Entonces él no le dio a conocer al presidente entrante, por lo tanto pues la comunidad no conoció de la actividad, y de esa manera pues no pudieron, pues no, como al no conocer, pues no hubo muy buena participación. Como le digo, sin embargo, pues los pocos que lograron la participación estuvieron ahí al tanto, muy en expectativa, pues como le digo, los niños, las niñas y demás participantes, pues se hicieron las prácticas con ellos. Trabajamos el tema de la alfarería, trabajamos el tema de la música, elaboración de algunas flautas, se trabajó el tema de la elaboración de tejidos de manillas en hilo guajiro, y pues de esa manera pues estuvimos con ellos compartiendo como esos conocimientos. Sí, fue como esa manera que logramos acompañar al barrio, quedando como una tarea así general con el barrio, de que pues en un próximo encuentro el compromiso era de parte de la directiva de convocar a toda la población y así poder acompañarlos nuevamente. En cada una de esas jornadas, pues como le digo, la participación muy buena, a pesar de que eran pocos, se pudo trabajar bien, se pudo hacer algunas cosas muy significativas y fue así. Entonces pues eso es lo que trabajamos ahí y seguiremos acompañándolo en una próxima ocasión.
0: Bueno, es un poco también lo que nos dan a conocer sobre este importante encuentro que se realizó ahí en el barrio Santa Rosa. Bueno, tratar de acompañar lo más posible cuando hayan estos importantes encuentros. Ahí dar a conocer a nuestros jóvenes, a nuestros niños, para que aprovechen también estos tiempos libres y puedan aprovechar de estos encuentros que también se da. 12 del mediodía con 10 minutos, más de las diferentes informaciones, mucha atención. La cooperativa Pro Acueducto realiza recomendaciones en la temporada de verano y la importancia de la empresa. Con el ánimo de seguir fortaleciendo y prestando ese buen servicio y manejando la buena sanidad aquí en el territorio de Jambaló, la empresa Pro Acueductos de Jambaló está comprometida con el trabajo. No es tan visible lo que se hace, pero es muy importante el trabajo que pues ellos vienen desarrollando en cuanto al servicio del agua potable, asimismo en la recolección de basuras y asimismo el manejo en cuanto a las aguas negras, aguas residuales, aquí en el territorio de Jámbalo. Por lo tanto, se recomienda también en cuanto al uso del agua. Por parte de la empresa dan esa recomendación a hacer el uso adecuado del ese precioso líquido como es el agua. Restringir también los lavados de los vehículos, así como son los carros, las motocicletas. Y asimismo esa recomendación que el agua que viene del acueducto no está autorizado para riegos agrícolas. Por otra parte, también nos dan a conocer ese importante trabajo que realizan en cuanto a las basuras, la recolección de basuras, asimismo pues esa disciplina pues que se ha recomendado. Bueno, en un 80% se ha dado caso por parte de los beneficiarios de aquí el casco urbano de Jámbalo, como son los días martes y los días viernes, vienen haciendo ese importante trabajo. Y bastante preocupante también en cuanto al almacenamiento que pues se hace. Bueno, se está trabajando bastante porque pues anteriormente se ha mencionado que se va a hacer el cierre y por lo tanto no habría dónde almacenar todos estos residuos que genera el área urbana. Por lo tanto se necesita esa buena disciplina por parte de los diferentes usuarios, la comunidad beneficiaria, hacer el uso debido y ese buen manejo de las basuras. Asimismo agradecen a toda nuestra comunidad, a toda la población que son beneficiarias del acueducto, han hecho los pagos oportunamente y gracias a estos pagos pues se han adelantado diferentes trabajos y se está haciendo el mejoramiento de la casa ahí en la planta de tratamiento. Asimismo la recomendación para la población que a veces no hace los pagos oportunamente. Entonces, para esos usuarios no se estará recolectando la basura, no se hará el corte del agua, simplemente no se recogerá la basura nada más. Entonces, es un poco también lo que nos dan a conocer desde la cooperativa Pro Acueductos del área urbana. Para ello también escuchemos ahí al gerente de la empresa Pro Acueducto, que también nos da a conocer sobre esta importancia que tiene la empresa aquí en el área urbana y ese servicio que se viene prestando.
2: Pues la Administración Pública Cooperativa de Acueducto, Alcantarillado y Aseo de Jambaló, pues nosotros estuvimos reunidos con todos los gerentes en la CRC y nos advirtieron de un fenómeno o sequía que va a venir y ya lo estamos sintiendo, ¿no? Entonces ya también el agua del cual nos abastecemos, donde está la bocatoma que se llama el río Calambás, pues se está secando. Entonces insistimos de nuevo en hacer uso eficiente del agua, o sea, pues controlar la lavada de motos, de carros, porque de todas maneras pues esa quebrada pues está abasteciendo a 7 acueductos. Entonces eso hace de que hay que reducir un poco la captación, y nosotros acá colaborar más o menos con el uso eficiente, a veces no dejar las llaves abiertas, o si de pronto tienen lavadoras, pues recoger el agua para las matas, porque algunos pues están diciendo que les dé permiso para riego un acueducto. En ningún momento es para riego, pero sí lo que es el agua ya de las lavadoras o de los sobrantes se puede utilizar en las matas. Entonces esa es la recomendación que nosotros le estamos dando, porque pues, y también pues insistimos también en que la gente pues nos pague, digamos, muy, digamos, eficientemente las facturas, porque recurso que está llegando aquí lo estamos invirtiendo. Ahorita estamos arreglando la casa de la bodega de allá del acueducto, también el relleno, pues le metimos cargadora para mover una tierra y ya está clausurado, porque el viento está levantando mucho las bolsas. Entonces, y hemos hecho la ampliación del acueducto en la galería, ya también el agua está permanente, no como antes que había mucha interrupción. Entonces también pues esta semana volverá y saldrá la lista de deudores que no tiene un hábito de pago. Entonces se le entregará a los nuevos presidentes de junta para que ellos se den cuenta quiénes son los morosos, ¿no? Y es bueno, el agua es bueno que se pague porque es un servicio vital. Pero como en este verano se necesita mucha agua, pues ahora ya no estamos cortando el agua, sino que persona que debe, no le vamos a recoger la basura. Entonces, para que ya los vecinos se den cuenta y insistan, ¿no? Porque pues esta empresa se necesita los recursos para hacer inversiones. Entonces a eso invitamos a toda la comunidad, y de paso agradecer a la gente que paga mes a mes. Así como hay deudores que no morosos, pues hay gente también muy puntual. Tan pronto reparta el recibo, ya dentro de una hora ya están llegando a pagar, y sabemos también cuáles son, o sea, gente muy puntual. Entonces esa gente es la que nos tiene pues bien montadito la empresa para hacer las inversiones.
0: Cuéntenos un poco también, bueno, sobre la planta de tratamiento, pues que también ha llegado su vida útil desde la Alcaldía Municipal. Bueno, ¿cómo se ha tratado también este tema, no? Entonces, bueno, sería contar también a toda nuestra comunidad.
2: Pues nosotros hemos estado en otros municipios que son acueductos, digamos, de corregimientos, por lo menos en Timbío. Unos acueductos que uno se queda admirado, muy bonitos, nuevos, modernos. Y prácticamente pues el acueducto aquí pues cumplió la vida útil, o sea, eso tiene más de 60 años. Pues en el año 92 se hicieron unas reparaciones con la Unión Europea, pero pues las reparaciones no son lo mismo. Entonces, pero de todas maneras nosotros no podemos parar, ¿no? Nosotros utilizamos lo que encontramos, y eso sí tiene que ser un proyecto pues muy grande para poder de que sea más eficiente el servicio. Inclusive cuando ese acueducto se hizo, pues el pueblo solamente era del parque hacia abajo, y ahora pues ya va subiendo a la galería, y ya toca es la planta de tratamiento hacerla como más arriba, ¿no? O sea, para manejar lo que se llama por gravedad el agua. Entonces es una tarea muy grande. Tengo entendido de que la administración municipal pues ha escrito los proyectos, la propuesta, pero la parte financiera todavía no está.
0: Bueno, asimismo cuéntenos un poco, bueno, sobre el relleno sanitario. Bueno, la gente ha cumplido con los diferentes requisitos que tiene, también los días martes y los días viernes, ¿no? A veces pues como que no hemos comprendido, bueno, cuáles son como ese manejo que se tiene también, ¿no? Y pues dar también esa buena disciplina en cuanto a las basuras. A veces vemos familias que pues tienen sus tiendas y a veces la basura están por ahí por las cunetas, pero pues no se recogen, ¿no? También, entonces, bueno, ¿cómo se ha orientado esta parte aquí en el casco urbano de Jambaló?
2: Pues en ese sentido queremos comentar, ¿no?, de que la Secretaría de Salud ya nos visitó a lo que fue la planta de tratamiento de agua potable, ya visitó. También la parte de la PETAR nos visitó ya la CRC. Nos falta que nos visite la parte de disposición final de residuos sólidos, que es que nosotros lo llamamos el basurero. En eso es que estamos en riesgo de que pronto no la cierren y ya después nos toque ir a botar la basura en Popayán, en Yotoco, pero la basura en Colombia de todas maneras se está volviendo un complique, porque ni Yotoco ni Popayán, pues ellos tienen dificultades también para ese relleno, ¿no? Entonces, nosotros, pues para que no se llene tan rápido, estamos tratando de reciclar al máximo y se está sacando mucho reciclaje. Lo que pasa es que por la distancia el reciclaje no es rentable para nosotros, porque el transporte nomás vale 800 mil, 900 mil y hasta 1 millón. Entonces no nos da para que haya una ganancia, pero al menos lo estamos sacando para aprovechar de nuevo. Y insistir, sí, en que la gente pues tenga la disciplina de separar, ¿no?, todo lo que es reciclaje. Le hemos estado explicando a los presidentes cómo tienen que reciclar. Los martes pues solamente lo que es, digamos, materia orgánica, lo que no sirve, plásticos sucios. Y el día viernes pues todo lo que es aluminio, metal, botellas, PET, plástico limpio, cartón. Entonces, en eso, de todas maneras, la comunidad en un 70% nos ha cumplido, y eso ha hecho de que el relleno pues se sostenga. Y esperamos que cuando la CRC venga a visitarnos, pues logremos sostener. También ahorita no estamos recogiendo los huesos de la galería. Entonces, eso hace de que no haya roedores ni gallinazo. Entonces, ahora casi el basurero ya no tiene malos olores. Entonces, sí hemos cumplido con el objetivo de cumplir la queja que ha tenido la comunidad por malos olores, y todo ahora ya no hay que.
0: Bueno, asimismo contar a toda nuestra comunidad en cuanto a los mejoramientos que se están realizando, ¿no? Bueno, personas que pues también a veces voluntariamente colaboran, ¿no?, para estos mejoramientos, pues así como el mejoramiento de la casa, como nos ha mencionado ahí en la planta de tratamiento, ¿no? Entonces, bueno, contar un poco también sobre ese importante trabajo y pues qué bueno que pues la gente ha pagado cumplidamente y pues se pueden hacer esos trabajos, ¿no?
2: Sí, de todas maneras, pues estamos arreglando el techo de ahí de la planta de tratamiento de agua, porque cuando llegó la Secretaría de Salud, pues nos hizo la recomendación que tiene que ser un sitio muy limpio, aislado. Entonces la pintamos los tanques, pintamos la casa, que más o menos no está funcionando, o sea, el sitio de tratamiento, y el de la bodega, pues que no había recursos, pero estos días pues vamos metiendo poco a poco, organizando. Yo simplemente quiero pues de que nosotros, en cuanto a medio ambiente, pues la alcaldía tiene un programa de medio ambiente, también el cabildo, y yo creo que ustedes de la emisora también trabajan con publicidad de medio ambiente, el colegio, el hospital. Entonces, pero nosotros hacemos un trabajo muy silencioso, pues cumpliendo con, tratando de reciclar, de cumplir con el medio ambiente, pero también invito a la emisora, al cabildo, a la alcaldía, al hospital, a distintas entidades, para que nos apoyen en este proceso, que nosotros de todas maneras tenemos fotografías de que sacamos mucho reciclaje acá, y eso hace de que el relleno se haya mantenido hasta ahora sin llenarse, porque hacer un relleno con geomembrana, eso es bastante costoso sostener ese proceso de recolección de basura.
0: Bueno, ese mensaje para toda nuestra comunidad, bueno, poder, cómo no, pues tener esa buena disciplina, el manejo de agua, el manejo de basura, así como os menciona, y pues ese pago oportuno que también, bueno, debemos hacer por este servicio que pues también presta la empresa, ¿no? Entonces, pues un mensaje, recomendaciones para toda nuestra comunidad y pues seguir colaborando pues con esta empresa, pues que también presta sus servicios aquí en el casco urbano y pues a algunas veredas también de aquí del territorio.
2: Pues de todas maneras, nosotros hay otras metas más grandes, ¿no? O sea, cumplir con los requisitos de la Superintendencia de Servicios Públicos. Ese es otro tema que pronto tiene que estar alguien subiendo la información aquí. Pues la recomendación de parte de la oficina es que la gente entienda de que esta empresa es muy importante, es vital, ¿no? Porque trata de agua, de aseo, entonces, y además esto es de la comunidad. Entonces yo pienso que si esta empresa se llega a acabar, ¿qué pasaría? Nos quedaríamos sin agua, vendría una cantidad de problemas. Entonces por eso nosotros insistimos tanto de que esta empresa hay que cuidarla, hay que quererla, porque de todas maneras, pues sin la empresa nosotros no haríamos nada en este área urbana.
0: Bueno, gracias por compartir esa información y pues mantener informado también a toda nuestra comunidad sobre los trabajos que hace la empresa y pues la importancia que también tiene.
2: Pues de todas maneras, nosotros el viaducto que utilizamos, las mingas comunitarias donde nos colaboraron las veredas aledañas, especialmente Zumbico, y los cuatro barrios, pues para el viaducto eso ya se terminó, nos quedó funcionando de manera muy excelente. Entonces ahora simplemente, pues a la gente que vive en la zona alta, como Monterrondo, haría como cuidar ya los árboles para que no se merme mucho el caudal, ¿no? O sea, ese sería un programa que tendría que hacer entre el municipio de Silvia y Ámbalo, cuidar esa fuente de agua.

0: 12 del mediodía con 28 minutos ahí para toda nuestra comunidad. Bueno, es un poco también la recomendación y el trabajo que también viene realizando lo que nos dan a conocer ahí desde la empresa Pro Acueducto, desde el área urbana de Jambaló. Pues ahí también les damos a conocer para toda nuestra comunidad el trabajo que también se adelanta. Y también cada una de nuestras comunidades, cada uno de nuestras veredas, nuestros barrios, corregimientos. Bueno, mirar, bueno, ¿qué estamos haciendo con la basura? Bueno, cada uno tiene sus medios digitales, medios de comunicación, poder incentivar de cómo debemos hacer el manejo de las basuras, porque no solamente es aquí en el territorio, sino a nivel del mundo. Entonces, ahí por parte de la Fundación Ausberg también ha venido realizando las diferentes capacitaciones en cuanto a estos residuos sólidos. Entonces, hay también aprovechar esa parte. Doce del mediodía con 29 minutos ahí para toda nuestra comunidad. Más de las informaciones, celebración del Día de la Familia realizará la Casa Educativa Cuespiayad. Bueno, con el ánimo de seguir fortaleciendo la unidad en cada una de las familias de la Casa Educativa Cuespiayad, bueno, se adelantará la celebración del Día de la Familia para el día de mañana 29 de julio, el día de mañana miércoles, ahí en la sede principal Cuespiayad, donde se estará dando inicio, bueno, con un pequeño informe también de este periodo académico, y asimismo tendrán encuentros lúdicos ahí para intercambiar esos conocimientos con las familias y poder acompañar al estudiante y estar también todos ahí unidos como familia. Por esa razón, pues se adelanta esta importante actividad para el día de mañana 29 de julio. Entonces, para ello también nos dan a conocer una pequeña información que también nos envía ahí el compañero Norbey Zapata, que también hace la cordial invitación a toda la comunidad y los padres de familia que también, bueno, deben acompañar.
1: Saludos a todos y todas que escuchan la emisora Voces de la Tierra. Queremos invitarle parte de la institución educativa Cuespiayad, Casa Grande, a todos los padres y madres de familia para que participen este miércoles 29 de julio en la gran celebración del Día de la Familia Capelle. Como siempre se hace cada año, este día será pues para que todos nos reunamos, todos como familia Capelle, ahí en la Casa Grande a partir de las 8 de la mañana. Iniciaremos con un preinforme. Recuerden que ya en el segundo momento académico de este año. Por eso queremos invitar a todos los padres de familia, madre de familia, acudientes, responsables de estas semillas, para que este día iniciemos con un preinforme entre las 8 y 9 de la mañana. Por eso hay que madrugar. Después tendremos ya otras actividades, tenemos intervenciones musicales, presentaciones artísticas, presentaciones lúdicas pedagógicas organizadas por los dinamizadores en varias temáticas, reflexiones, y también tenemos actividades recreativas durante este día. Tenemos el almuerzo y el brindis para toda la comunidad. Por eso queremos invitarlos a todos y todas para que este miércoles nos acompañen todos, toda la comunidad educativa de del Cuespiayad, a esta gran actividad que siempre hacemos año tras año. Queremos invitarlos para que nos reunamos, para que compartamos, para que reflexionemos, para que pues, entre todos planeemos actividades. Ese es el motivo y la invitación para todos, para todas, para que el miércoles muy temprano nos reunamos en la Casa Educativa Cuespiayad.
0: 12 del mediodía con 33 minutos. Ahí está la invitación para toda nuestra comunidad, padres de familia de la Casa Educativa Cuespiayat, nuestro sitio de aprendizaje. Ahí les damos a conocer, bueno, sobre este importante trabajo que también se viene desarrollando. Entonces, ahí esa invitación está. Ahí para que también hagan partícipe. 12 del mediodía con 33 minutos. Más de las informaciones, comunidad de la vereda Nueva Jerusalén, Cambaló, inicia obra de pavimentación, mejoramiento de vía terciaria y anuncia las restricciones temporales en la movilidad. La comunidad de la vereda Nueva Jerusalén en el municipio de Cambaló dio inicio este lunes 27 de julio a las labores correspondientes a la obra de pavimentación de la vía principal, un proyecto que busca mejorar las condiciones de movilidad y fortalece la conectividad de este sector rural. Desde las primeras horas de la mañana se comenzó el ingreso del operario de maquinaria pesada, por lo que la Junta de Acción Comunal informó a la comunidad y a quienes transitan por este corredor vial sobre la implementación de medidas temporales para garantizar la seguridad durante la ejecución de este importante proyecto. De acuerdo con la información suministrada, el paso del vehículo, motocicleta y peatones serán habilitados cada 30 minutos. Dependiendo del avance de la obra, los trabajos se desarrollarán en horarios de 7:30 de la mañana hasta las 12 del mediodía y de 1 a 4 de la tarde. Ahí la Junta de Acción Comunal hizo un llamado a la ciudadanía, a la comunidad en general, para respetar los horarios establecidos y atender las indicaciones del personal encargado de la obra, con el fin de prevenir accidentes y facilitar el desarrollo de los trabajos. Finalmente, la directiva de la Junta de Acción Comunal agradeció la comprensión y colaboración de la comunidad, destacando que estas medidas son necesarias para garantizar una ejecución segura de la pavimentación y proteger a todos los usuarios de la vía. Recordar que es una obra que se estará demorando alrededor de casi 5 meses. Y pues según los avances, se ha avanzado en un 30% de la obra. Por lo tanto, se requiere seguir trabajando. Y una de las recomendaciones que se ha dado es de que algunos de los estudiantes no están aprovechando el transporte escolar y a veces vienen tarde en sus propios medios de transporte y generando pues también bueno, esa desarmonía también en cuanto a la movilidad. Bueno, a veces vienen azarados, bueno, por llegar rápido al colegio y no están utilizando el transporte escolar. A veces vienen tarde en sus propios transportes y en estos puntos también están azarando para que les sean el paso. Entonces también ahí les damos a conocer. Para ello también Tiberio Cuetia nos da a conocer sobre este importante proyecto que se adelanta y las diferentes recomendaciones para toda nuestra comunidad.
2: De esta manera sería agradecerles aquí a la emisora, también, ¿no?, acá por visitarnos y estar en esto, ¿no?, de lo que se está haciendo el trabajo como comunidad y aquí en la vereda Nueva Jerusalén. Pues esta obra, ¿no?, se ha comenzado una pavimentación de 1 kilómetro. Eso ya pues venía rato, ¿no?, hablando, pero sí se dio como ese inicio el mes pasado. Pues estamos como comenzando, ¿no? Lo menos las cantarillas están replanteando, botando unos, pues, unas partes donde tenga que ampliar. Y eso sí ha venido haciendo y pues ha venido trabajando, ¿no? A través de, aquí ha estado pues lo de del contrato, que es la ingeniera de obras, y la ingeniera de aquí el pueblo también ha estado al tanto. La alcaldesa ha venido pues también, ¿no?, en esos pasos de que vienen trabajando, pues se ha venido coordinadamente. Yo pienso que ellos han estado también visitando y eso me parece importante, ¿no?, en la obra, que pues ojalá esto salga pues como hice bien, ¿no?, en la parte de la construcción de todo lo que se va a hacer. Entonces la parte que pues sí tenemos dificultad, ¿no? De pronto no hemos socializado, no hemos mirado el tema de cómo ha sido el paso, que de pronto más aquí ha sido el tránsito de motos, ¿no? Que pues ha habido muchas dificultades, pero la gente deberá entender, ¿no? De que pues esto es un trabajo que se va a hacer y si se va a lograr, ¿no? De pronto, ojalá, están hablando de más de 3 a 4 meses, ojalá pues que la gente sea consciente, no es porque uno lo quiera molestar, sino que pues hay que tener prudencia, ¿no? En el tema de las máquinas, porque ellos están trabajando y la gente ha sido que se va metiendo por un lado, y en algún caso pues ellos dicen, no, para eso hay una señalización, entonces si ellos no acatan eso, pues de pronto llega a pasar algo, pues eso tenemos de pronto dificultad, ¿no? Pues más con las motos, y ya ves, con los mismos jóvenes, hay unos jóvenes pues que no están mirando lo menos todo lo que es, ahí tenemos la señalización, no están respetando, pasan pues como que si no hubiera. Entonces yo pienso que eso debíamos pues ir como de pronto ir mejorando en la parte, ¿no? De cada uno de las familias y socializando también a los jóvenes o a los mismos mayores, que de todas maneras esto no es un juego, lo menos donde hay maquinaria, siempre es un, tenemos una dificultad, ¿no? Que a veces puede pasar algo y después están echando la culpa, es que aquí al contratista o a la empresa que está trabajando. Entonces, para no tener esos problemas, pues mejor es tener esa precaución de cada uno de las personas, que pues ojalá si se están pasando hasta las 7:30 se inicia, y luego a las 12 del día otra vez está libre hasta la 1, y las 5 en adelante otra vez queda libre, ¿no? Ya, pero pues ya si la gente es así, se está dejando pasar cada hora o media hora, depende como esté el tráfico de las máquinas, entonces ahí mismo está, así mismo está dejando pasar. Entonces yo pienso que eso es la recomendación, es pues que miremos la parte, ya la parte de, cuando ya en serie se comienza la pavimentación, pues como que eso se va a restringir más, ¿no? Yo pienso que ojalá, y si no tenemos tantas vueltas que hacer, pues ojalá demos, como dice, busquemos unos desechos, porque lo menos yo le decía, los de paletón pueden bajar por la laguna para que pues no tengamos esa inconveniencia por ese lado. El trabajo va a ser un poco pues largo, como le digo, va a ser de 3 a 4 meses, y eso vamos a tener ese pues como esa dificultad, pero yo pienso que no, cuando ya tendremos el pavimento, eso sería un logro y ahí sí todo el mundo pasaría tranquilo, eso sería mi parte.
3: Bueno, don Tiberio, usted como directivo de la Junta de Acción Comunal, es importante también esas recomendaciones pues que usted menciona frente a esta obra que se está realizando pues dentro de esta comunidad de la vereda Nueva Jerusalén. También sería importante que nos comparta de los que trabajan aquí dentro de esta obra, son de esta comunidad o son de otros lugares pues que han venido también a ser parte de esa construcción.
2: Bueno, frente a los trabajadores, iniciamos con los de aquí de la vereda, ¿no? Pues porque apenas está iniciando. De todas maneras, si son en el listado, son como de 25 a 30. Todavía, como digo, no es el inicio pues en sí, solamente se está comenzando y estamos trabajando si no 9, pero de aquí en la vereda, y yo creo que el transcurso ya desde que llegue el resto del material ya están convocando, porque yo creo que hay varias hojas de vida, yo pienso que cada uno ya los va llamando. Sí, hay hojas de vida de loma larga, hay hojas de vida de paletón que conozca, pues hay otras veredas que también de pronto han metido hojas de vida, yo pienso que pues eso, si los llaman, pues yo pienso que ya es cuando necesitan el trabajo, porque eso lo están llamando, le han dejado números de teléfono y eso, pues a cualquier momento lo están llamando, porque eso nos pasó, al menos pensar, lo llamaron uno por uno y fuimos así. Comenzamos con poco, pero ya vamos sumando a 9. Entonces yo pienso que del curso, entre más comience entre el trabajo a la obra, pues ya se irá aumentando más en el caso de los trabajadores, que de pronto pues eso es que tengo entendido que hojas de vida hay como más de 30.
3: ¿Cómo le parece a usted que es importante también hay esta capacidad de nuestros comuneros acá a nivel de nuestro territorio, pues no tiene necesidad de venir gente de afuera? ¿Cómo ven usted este espacio de que puedan darle también esta oportunidad?
2: Sí, esto es importante, ¿no? Estos, lo menos esos trabajos que salen, pues ojalá, lo menos como decíamos los jóvenes, ¿no? Porque pues esto es un trabajo que en verdad queremos que si lo menos se han puesto hojas de vida y quieran trabajar, pues yo pienso que esto no es decirle no, sino que cuando se requiere trabajo, pues aquí la ingeniera de

0: para todos, no es para solamente Jerusalén.
1: ¿Cómo recibió esta comunidad esta hora?
0: En esta hora, pues esto viene desde como de febrero, ¿no? De marzo, pa, que ya venía el proyecto, pero nosotros nunca pensábamos que pues que sí iba a llegar, ¿no? Lo menos porque sabe que son proyectos que no vienen ni por alcaldía, no vienen ni por acá, y no que pues consorcio, ¿no? De que pronto llegó y llegó lastimosamente, cogieron a esta vereda como Jerusalén y se ha logrado, lo menos el presidente anterior, él dijo, no, pues si es así, no echemos atrás, y hoy tenemos esa, ¿no? Hay como esas luces que sí se está comenzando a trabajar, y eso ha sido importante, ¿no? Lo menos hoy nosotros como comunidad también decimos, no, aquí vamos a dar todo el apoyo a la gente que llega o la gente que pronto son de afuera o los trabajadores que pronto vienen aquí mismo, ingeniera o los de la máquina, ¿no? Cualquier cosa, pues ahí estamos atentos como comunidad, no solamente nosotros, sino que pues la comunidad está a la expectativa, cualquier cosa que pronto pase, y si alguna cosa, pues como dice hoy, no sabemos, ¿no?, qué puede pasar en el trayecto, pero pues hoy la comunidad ha dicho, no, vamos a darle ese ánimo a todos para de pronto que esto salga el proyecto bien en el hasta el terminar.
1: Bueno, Antiberio, usted como vicepresidente, muchas gracias por compartirnos también estas palabras, igualmente haciendo la recomendación a la comunidad que siempre pues escucha la emisora comunitaria.
0: No, pues de todas maneras agradecerles a toda la comunidad, a lo menos al resguardo, a la alcaldía, al cabildo y más a ustedes como la emisora, que dan ese espacio, ¿no?, de compartir lo menos esto, preguntar lo menos, porque esto pues lo escuchan todo lo menos Jambaló. Yo pienso que no solamente al resguardo de los vecinos, ojalá que pues sacate, ¿no?, las recomendaciones de todo eso que estamos haciendo, y ojalá que pues así diga sea la fan, pero pues ojalá aquí esperen un momento y tranquilo que algún momento, pues si eso nos va bien, estaremos pues a un futuro diciendo, hoy tenemos, se logró algo en como vereda, y no solamente como vereda, porque este proyecto sigue, no lo menos, yo pienso que estamos hablando varias veredas, esta es la vía que va a Caldono, entonces yo pienso que no solamente es para Jerusalén, no, una vía pues que se comunica con Caldono, y eso me parece importante. De todas maneras, agradecerles a ustedes como emisora.
2: Dos del mediodía con 45 minutos ahí para toda nuestra comunidad. Delegación de Jambaló fortalece conocimiento sobre la cadena productiva de pique en el departamento de Antioquia. En el marco del proyecto ambiental se desarrolla en el territorio de Jambaló en articulación con la administración municipal, las autoridades del resguardo, la Fundación Ausper y el Ministerio de Ambiente. Una delegación participa en una gira de intercambio de experiencia los días 27 al 29 de julio en el departamento de Antioquia con el propósito de fortalecer la cadena productiva de pique. Esta iniciativa hace parte de un proyecto orientado a la conservación, restauración y recuperación de la biodiversidad del territorio, teniendo en cuenta que cerca del 80% de Jambaló posee vocación forestal. Entre sus componentes se encuentra la gestión integral de los residuos sólidos y fortalecimiento del fique, una planta que da gran importancia ambiental, economía, cultural y espiritual para el pueblo Nasa. Durante la primera jornada, la comisión visitó el proceso de investigación que adelanta Agrosavia en el municipio de Río Negro, Antioquia, donde conocieron experiencias sobre el manejo de semillas, la producción y el mejoramiento de diversas especies, incluyendo el fique. Asimismo, se realizó un intercambio de conocimientos sobre la transformación de industrialización de este intercambio, la industrialización de la fibra, así buscando aprovechar no solamente la fibra, sino también el bagazo y el jugo para la elaboración de nuevos productos con valor agregado. El recorrido también busca consolidar alianzas estratégicas entre las organizaciones, instituciones y productores con el propósito de fortalecer las investigaciones, la innovación y comercialización del fique, promoviendo alternativas sostenibles que contribuyan al cuidado de la madre tierra y a la generación de ingresos para las familias productoras. Finalmente, las experiencias obtenidas durante esta gira serán compartidas con las autoridades, la asociación Afitec y la comunidad y las entidades que acompañan la ejecución del proyecto ambiental, con el objetivo

0: Objetivo de seguir contribuyendo propuestas que articulen los saberes ancestrales y el conocimiento científico para impulsar el desarrollo sostenible del territorio. Marcos Cuetia, integrante de la delegación de la Asociación de Afitec, comparte detalles sobre la visita realizada por representante del territorio de Jambalón al departamento de Antioquia, donde conocieron experiencias orientadas al fortalecimiento del sector productivo. Así que escuchemos lo que nos comparten también sobre este importante encuentro y también nos dan a conocer en la Minga Informativa.
1: De todas maneras, sería agradecerles aquí a la emisora, también, ¿no?, acá por visitarnos y estar en esto, ¿no?, de lo que se está haciendo el trabajo como comunidad y aquí en la vereda.
0: Así que escuchemos a Marcos Cuetia, que también nos da a conocer sobre este importante actividad que se desarrolla.
2: Sí, rato, no hablando, efectivamente, pero sí, prácticamente en el marco del proyecto ambiental que se gestiona en conjunto con la administración municipal, la autoridad del resguardo, la autoridad de Nehuesh, desde los años pasados, el año pasado, pues se logró concretar un convenio muy importante para el territorio de Jambaló, como es el proyecto con el Ministerio de Medio Ambiente, la cual consiste en las acciones de conservación, restauración y recuperación de la biodiversidad del territorio, porque ustedes saben que Jambaló es un territorio con vocación del 80% vocación forestal. Entonces esto requiere hacer acciones ambientales en el marco, pues, del cuidado de la vida y el territorio. Concretamente, como le digo, estas actividades de cómo proteger sobre todo los nacimientos de agua, las reservas naturales, en fin, y ese proyecto macro, pues, que ya se ha socializado en la comunidad, que está en el marco del plan de vida y el plan de desarrollo municipal, uno de los componentes es el tema productivo, ¿sí? Hay varios componentes del proyecto, entre ellos, pues, está el componente de los proyectos productivos, así como el de la parte cultural, las juventudes, el de las mujeres, en fin. Y dentro de ese componente del proyecto, en ese proyecto del piloto de gestión de integral de residuos sólidos, es un componente, pues, también bastante importante. Y allí, dentro de esa estrategia, se retoma la unidad productiva del FICE, que es una de las unidades productivas fuertes del territorio y que tiene mucho componente, pues, o mucho sentido y significado cultural y espiritual, ¿no? Como Nazas. De hecho, pues, el nombre, el origen de Jambaló en Nazayue, pues, es Batsukwe Kiwe, la planta de Kabuya o de Fique. Entonces, prácticamente, en este componente de proyecto donde está el Fique, pues, tiene que ver mucho con el tema de la asistencia técnica, la capacitación, para fortalecer la cadena productiva del Fique. Entonces, dentro de estas actividades, pues, está cómo intercambiar experiencias, conocimientos, vivencias en la parte productiva, en la parte ambiental, una producción, pues, sostenido cultural, ambiental y económicamente. Entonces, en ese sentido, pues, se ha organizado desde las autoridades una gira, lo llaman normalmente, ¿no?, de recorrer varios municipios acá en Antioquia para conocer estas experiencias sobre la producción, sobre toda la cadena productiva, pues, del FICE, ¿no? Todo lo que tiene que ver la producción, la transformación, la comercialización y sobre todo con el ánimo de fortalecer la industrialización, ¿no? Entonces, en ese sentido, pues, está dentro de la agenda la visita a Agrosavia, que es una entidad, pues, encargada de investigar todo el tema agropecuario en Colombia, desde el manejo de las semillas y todo lo que implica, ¿no?, la cadena productiva, ¿no?, en este caso del fique, pero también, pues, obviamente, de otras especies. Asimismo, también conocer experiencias sobre un poco la, ya como la transformación o la industrialización del fique, pues aquí creo que ya desde los anteriores directivos de AFITEC y que bueno que pues en esto se ha retomado con los nuevos directivos, es como fortalecer esa alianza en el tema pues de la transformación, en la innovación, en la investigación de los productos del fique, ¿no? Como es no solamente aprovechar la fibra, sino también el bagazo y el jugo. Y pues sobre eso pues podamos como nosotros fortalecer la rentabilidad de la producción del fique en el territorio, relacionado pues en el cuidado o con una relación muy armónica pues con la madre tierra, ¿no? Donde pues no se contamine y más bien este producto como pueda fortalecer, por ejemplo, en el tema de los biofertilizantes y otros productos, ¿no? Que creo que a nivel de la ciencia en otros países se habla de que el fique se pueden producir hasta 12 o 15 derivados, desde jabón, tequila, bueno, en fin. Y creo que esa es una apuesta bastante grande que se tiene como productores del fique, desde nuestros abuelos, de nuestros padres, y cómo hacer rentable, sostenido, como decía, sostenible esta unidad productiva, tanto ambiental, cultural y económicamente. Entonces aspiramos pues como avanzar en esa tarea de compartir e intercambiar. Acá llaman mucho ellos pues en el marco del respeto, del diálogo de saberes, ¿no? Entonces estaremos pues ya compartiendo, replicando con la comisión que está acá de AFITEC, de las autoridades, y que bueno pues que la emisora comentaria también nos acompaña, los compañeros de AUSER, los que están como ayudando en la ejecución del proyecto macro con el Ministerio de Medio Ambiente del territorio, pues también como haciendo este ejercicio de intercambio y de retroalimentar, ¿no? De esos avances que tenemos y las proyecciones que hemos trazado en conjunto.
3: En esta primera jornada, acá la visita que se está haciendo, que se ha logrado hasta el momento en cuanto a lo que tiene que ver pues con el compartir de experiencias.
2: Sí, en este caso lo de hoy con AgroSavia pues prácticamente ha sido pues como le digo un ejercicio muy importante, porque ellos son como los encargados en el tema investigativo, en el tema a nivel agropecuario, igual como lo hace el CIAT, el SENA, otras entidades, y AgroSavia pues también ha tenido un avance muy importante en muchas regiones del país, desde el manejo, desde la investigación, desde las semillas, las genéticas, y están haciendo un proceso muy importante y en varias especies agrícolas, agropecuarias, pero pues también en este tema del fique. Y también la idea es cómo hacer alianzas, hermanamientos estratégicos para que el fique realmente podamos como nosotros, pues yo diría como descubrir o darle esa importancia o como uno de los productos muy estratégicos, ¿no? De en cuanto a impacto ambiental, que nos permita pues como encontrar esa alternativa ecológica que pues en estos tiempos de crisis climática, de mucha contaminación, podamos como darle ese lugar del fique a nivel del país, y en una alianza pues desde los territorios, de las comunidades, con otras unidades productivas como es el fique, el cultivo de papa, bueno, en fin. Y también pues como le digo pues a nivel nacional, dar como hacer como ese posicionamiento del fique como esa alternativa, ¿no? Que está por explorar, por potencializar, y más en el marco pues de una ley, de una norma pues que ya está del fique desde el año 2023, pero desde las comunidades tenemos que como nosotros tener esas iniciativas, tener esas propuestas, tenemos que ser mucho más agresivos con estas ideas, con estas innovaciones, desde combinando la ciencia ancestral y la ciencia, la otra ciencia. Yo creo que articuladamente, por ejemplo, en este caso las instituciones educativas o casas educativas, yo creo que hay mucho profesional egresado de universidades o en proceso que pueden ayudar, ¿no? Desde las familias, de las comunidades, para hacer este ejercicio en esta alianza con AgroSavia y otras entidades y otros procesos que se está trabajando a nivel de los pueblos indígenas, pero también de las comunidades campesinas y afros.
3: Bueno, pues es un poco lo que le podemos compartir a nuestros oyentes de esta salida que hizo el territorio de Jambalo con su delegación y también con los de la asociación AFITEC, ¿no? Que han venido un poco a compartir experiencias, también a conocer, ¿no?, de el proceso que se hace en las demás regiones del país con el tema del FIC.
2: Sí, entonces nos queda la tarea de cumplir la agenda esta semana y a ver cómo avanzamos en la articulación allí a nivel de la organización, a nivel de la SIN, del CRIG, en el marco de la TEA, en el marco pues de la ruta del decreto 1811 como política indígena, a nivel de la mesa permanente concertación, pues en el marco de la constitución y como uno de los derechos que nos asiste y más porque el FIC pues ha sido una lucha desde antes y hoy de nuestros abuelos, nuestros mayores, y gracias a ello pues se ha logrado sostener este cultivo, y la idea es, como le digo, pues como potencializar desde los territorios y más en estos tiempos y darle ese realce y que podamos nosotros avanzar en esas acciones de mitigación y adaptación a esa crisis, a la crisis climática, ¿no?, o variación climática que hablamos, o el calentamiento global, porque pues de verdad pues hay demasiada contaminación en plástico, en yunte, en otros productos pues que contaminan mucho, y el FIQUE, y seguramente en alianza, como digo, con otros productos, pues es una potencia ahí por descubrir, por explorar, y depende de nosotros pues podamos como avanzar con esa fuerza.
3: Bueno, muchas gracias por compartirnos, ¿no?, un poco de lo que se está realizando por estos días acá en el departamento de Antioquia y algunos municipios que se van a visitar, ¿no? Entonces, pues ojalá que esta salida hacia este lugar pues sea muy positivo y pues estaremos mirando a ver qué es lo que se logra llevar para el territorio y a aportarlo allá también.
2: Sí, esa es la expectativa, y hasta el momento pues hemos tenido muy buena acogida, y la idea es, como le digo, pues podamos como regresar con muy buenas experiencias, conocimientos, aprendizajes y seguir pues como fortaleciendo la economía de nuestro territorio, nuestras comunidades, en armonía con nuestra madre tierra.
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0: tal? Bienvenidos a Se Avanza el Cambio, el informativo de la Presidencia de la República. Gracias por acompañarnos. Francisco, entramos en la recta final del gobierno del presidente Gustavo Petro. Hoy hablaremos de los principales logros y el legado de esta administración que cambió la vida de millones de colombianos.
1: Así es, Ajira, profundas reformas sociales e historias que muestran la transformación del país. Bienvenidos.
0: Listos para enfrentar la emergencia. A continuación les contamos el tamaño de la respuesta institucional ante la amenaza del cambio climático.
1: Ante el fenómeno del meganiño, el presidente Gustavo Petro anunció medidas de urgencia para proteger a las comunidades, garantizar el abastecimiento de agua y fortalecer la capacidad de respuesta del Estado colombiano frente a esta emergencia.
2: Colombia se prepara para enfrentar los efectos del fenómeno del meganiño, una emergencia climática que podría extenderse hasta marzo de 2027 y generar impactos en el suministro de agua, energía y alimentos. Durante la sesión extraordinaria del Consejo Nacional de Gestión del Riesgo, el presidente Gustavo Petro anunció un paquete de medidas para anticiparse a la emergencia y priorizar la protección de la vida.
3: Entonces, lo que viene, principal tragedia, principal riesgo, riesgo de vida o muerte. Para muchos y muchos, cuantificarlo yo diría millones de personas, si nos descuidamos.
2: Una de las primeras decisiones es trasladar recursos para atender la emergencia.
3: He pedido que los 4 billones de pesos que el Ministerio de Hacienda en vigencias futuras no colocó para el programa Colombia Solar, que es para mí esencial para mitigar los efectos del niño en términos de energía eléctrica, se lleven a la UNGRD y entonces tengamos 8 billones en GESELCA.
2: La estrategia contempla la instalación de paneles solares en hogares afectados por emergencias climáticas y en zonas vulnerables.
3: La gran batalla de la resistencia por poner paneles solares en las casas de los damnificados de la emergencia del frente frío.
2: El agua será otra de las prioridades. El gobierno ordenó acelerar la financiación de proyectos de acueducto ya diseñados, fortalecer el abastecimiento de agua potable y avanzar en la instalación de plantas desalinizadoras en zonas como La Guajira, San Andrés y municipios del Caribe. Además, se anunció que 33.000 mejoramientos de vivienda realizados en la costa Caribe deberán contar con soluciones de energía solar.
3: La prioridad es el agua potable para la gente, el agua para la naturaleza, el agua para producir alimentos. Eso es lo que se va a acabar. No sabemos en qué magnitud. Todo proyecto de acueducto de agua potable disponible, ya diseñado, que no tenga financiación, debe tener financiación.
2: El campo también está dentro del plan de respuesta. El gobierno anunció la entrega acelerada de 500.000 hectáreas de tierra para fortalecer la producción de alimentos y destinó 1 billón de pesos para subsidiar fertilizantes dirigidos a pequeños, medianos y grandes productores.
0: Un fenómeno extraordinario exige respuestas extraordinarias. El Consejo Nacional para la Gestión de Riesgos de Desastres aprobó la declaratoria de situación de desastre nacional ante la inminencia de los efectos del fenómeno del Niño.
2: El Consejo Nacional de Gestión del Riesgo aprobó declarar la situación de desastre nacional por el fenómeno del Niño 2026-2027, una decisión que busca anticiparse a los posibles impactos de una temporada de sequía que podría afectar el agua, la energía y la producción de alimentos.
4: Acabamos de aprobar por unanimidad del Consejo Nacional de Gestión de Riesgo de Desastres la recomendación para que sea adoptado por decreto la declaratoria de desastre nacional por la inminencia de un fenómeno del Niño con graves consecuencias para el país 2026-2027.
2: La declaratoria se fundamenta en la Ley 1523 de 2012, que permite la intervención del Estado antes de que ocurra un desastre, bajo el principio de prevención y protección de la población. El presidente Gustavo Petro aseguró que la decisión está respaldada por las alertas científicas internacionales y nacionales sobre la llegada del fenómeno climático.
3: Y es inminente. Inminente. Y esa inminencia del Meganiño hace que tengamos que actuar de manera anticipada, usted lo dijo, Pava, y entonces actuamos de manera anticipada para proteger a la población.
2: Con esta declaratoria, el gobierno podrá acelerar la ejecución de proyectos y medidas para enfrentar la emergencia, entre ellas soluciones de energía solar y acciones para garantizar el abastecimiento en las zonas con mayor riesgo.
1: Y como parte de esta respuesta frente al fenómeno del Niño, el Gobierno Nacional preparó 3 proyectos modelo para garantizar el abastecimiento de agua en las zonas más vulnerables del país y para atender de manera oportuna las comunidades afectadas.
2: Ante la llegada del fenómeno del Niño, el Gobierno Nacional avanza en la preparación de proyectos para garantizar el acceso al agua en las zonas más vulnerables del país. Durante la sesión extraordinaria del Consejo Nacional de Gestión del Riesgo, la viceministra de Agua y Saneamiento Básico presentó 3 proyectos tipo que buscan fortalecer la capacidad de respuesta frente a la sequía.
5: Nos preparamos hacia fenómeno del Niño con una articulación entre los recursos del Frente Frío en aquellos municipios donde sabemos que se va a presentar la situación más catastrófica. Esperamos que estos, obviamente, estas acciones las prevengan y disminuyan su impacto. Y nos preparamos con proyectos tipo que pueden ser escalables y que pueden adecuarse a la capacidad presupuestal que tengamos.
2: El primero contempla la construcción de una planta desalinizadora con una inversión estimada de 35 mil millones de pesos. El segundo busca aprovechar las aguas lluvias en zonas rurales y territorios apartados mediante sistemas con energía solar, con una inversión cercana a los 1.800 millones de pesos.
5: Tendríamos entonces la contratación de ese componente de más de 720 mil millones de pesos para mejoramientos de vivienda, insisto, en articulación con el programa Colombia Solar. Para ello vamos a firmar un convenio marco entre los dos ministerios y dejaríamos toda la ruta operativa, administrativa y de identificación de beneficiarios.
2: El tercer proyecto está enfocado en la rehabilitación de pozos profundos, una estrategia que se ha desarrollado principalmente en La Guajira, con una inversión promedio de 400 millones de pesos por intervención. Además, el Ministerio de Vivienda informó que espera dejar en ejecución 878 mil millones de pesos para recuperar infraestructura afectada por un frente frío en 159 municipios de la región Caribe.
1: En Zipaquirá comenzó todo, de las aulas donde nació su historia a un país que logró cambiar. El presidente Gustavo Petro regresó a Zipaquirá para entregar la renovación de su antiguo colegio y reconocer a quienes hoy representan nuevos héroes de la patria.
2: El presidente Gustavo Petro regresó al lugar donde cursó su bachillerato, el Colegio San Juan Bautista de La Salle en Zipaquirá. Desde allí presentó avances en infraestructura educativa, entregó las primeras libretas militares a jóvenes del programa Servicio Social para la Paz y reafirmó su apuesta por una educación superior con acceso universal.
6: Yo quiero que ustedes hagan un esfuerzo, que no se les olvide que es que aquí tiene que haber un templo del saber, por una sola razón, además de que muchos presidentes de Colombia salieron. Yo no soy el único. De este colegio han salido 3 presidentes, si mal no recuerdo. Santiago Pérez, uno de ellos, varios. Pero sobre todo el hombre más universal de Colombia, que es Gabriel García Márquez. No hay colombiano o colombiana que se conozca más en todo el mundo que Gabriel García Márquez, y no entiendo que no se haya hecho un esfuerzo fundamental para que de los nodos de la educación básica y media y de los nodos de la educación superior no se haya hecho de este lugar un verdadero templo en todo el sentido de la palabra.
2: Durante el recorrido, el mandatario inspeccionó las nuevas aulas modulares construidas con una inversión superior a los 12.140 millones de pesos, financiada por el Ministerio de Educación, La obra, que beneficiará a más de 1,000 estudiantes, hace parte del proyecto para convertir la institución en un modelo de colegio-universidad, con programas orientados a la inteligencia artificial y las tecnologías de la información.
6: Y que la misma juventud zipaquireña tiene que llegar 100% a cobertura de educación superior para que aquí se cree uno de los grandes centros, incluso de investigación, de crítica y de construcción de las máximas tecnologías que hoy avanzan en el mundo.
2: El mandatario también insistió en que la transformación educativa debe ir acompañada de mejores condiciones para los docentes y una mayor conectividad, al considerar que el acceso a tecnologías como la fibra óptica es indispensable para fortalecer la calidad de la enseñanza.
6: ¿Cómo se puede aprender ciencias cuánticas si no hay fibra óptica? Ojalá se haya solucionado este tema. Pero si los centros educativos de Zipaquirá en general no tienen fibra óptica, pues no hay la posibilidad de articular el saber a los mejores conocimientos del mundo.
2: En la jornada, el jefe de Estado entregó las libretas militares al primer grupo de jóvenes que culminó el Servicio Social para la Paz, el programa que reemplaza el servicio militar obligatorio y que ya ha vinculado a más de 400 participantes en labores de alfabetización digital, educación, cuidado ambiental, gestión del riesgo y promoción de la paz.
6: Espero volverme a encontrar con ustedes. Ya veremos. Espero volver al colegio.
0: Bolívar con la espada, con el amor del pueblo. La espada del libertador volvió a la Quinta de Bolívar, tal como lo anunció el presidente Gustavo Petro en su último discurso ante el pueblo. El histórico símbolo regresó a su lugar de origen en un acto solemne que marcó el cierre de su gobierno. Así se vivió esta jornada.
7: El presidente Gustavo Petro encabezó la ceremonia de retorno de la espada de Bolívar a la Casa Museo Quinta de Bolívar, donde volvió a quedar resguardada como parte del patrimonio histórico y de la memoria del libertador Simón Bolívar. El acto incluyó un recorrido simbólico con la participación de su gabinete ministerial y los ciudadanos. La espada, que permaneció en la Casa Museo entre 1991 y 2022, antes de ser trasladada a la Casa de Nariño por decisión del mandatario, regresó a este emblemático espacio con el propósito de preservar su valor patrimonial y mantener este símbolo histórico al alcance de la ciudadanía.
6: Gracias al Batallón Guardia Presidencial, quien quedará aquí mismo, también en el museo, resguardando la espada de Bolívar, que nosotros sacamos un día. Y hoy, precisamente conmemorado ese día, volvemos a entregar al pueblo. Siempre ha estado en manos del pueblo. La cuidamos para que estuvieran en manos del pueblo, no de las tiranías, no de las dictaduras, no de la injusticia.
7: En este acto, el jefe de Estado insistió en que el desafío inmediato para los gobiernos es proteger la vida de la población y anticiparse a los efectos de la crisis climática. En este contexto, señaló que las capacidades del Estado deben orientarse a prevenir una emergencia humanitaria asociada a la escasez hídrica y alimentaria.
6: Sin agua y sin alimentos, podemos quedarnos. Y este gobierno y el próximo deben dedicar todos los segundos a lograr que el agua no escasee, que pueda haber agua potable, que pueda haber comida y que pueda haber energía. Y no es matando colombianos como lo vamos a conseguir, no es destripando libertades y derechos, no es con amenazas de vendetta y de esquifos.
7: Además, destacó que el gobierno avanza en la transición hacia energías limpias y en el fortalecimiento de la producción de alimentos mediante la entrega de tierras a campesinos como parte de la estrategia para enfrentar los efectos de la sequía. Asimismo, reiteró que garantizar agua, alimentos y energía será una de las principales prioridades para proteger la vida, la soberanía y el futuro del país.
0: Cambiamos de tema para hablar de otro de los legados del gobierno del cambio, la buena salud de la economía, una apuesta por fortalecer la producción nacional y avanzar hacia un modelo menos dependiente del extractivismo.
1: De acuerdo con el presidente Gustavo Petro, este enfoque permitió alcanzar un crecimiento económico del 4.1%.
8: La economía colombiana creció 4.1% en mayo de 2026. Un resultado que el gobierno del presidente Gustavo Petro destaca como parte de una nueva apuesta económica basada en la producción, el empleo y el fortalecimiento de sectores como agricultura, la industria, el turismo y los servicios.
3: Hemos demostrado que una economía colombiana sí puede crecer sin el petróleo, sin el carbón y sin el gas. Y ya creció 4.1 el nuevo modelo que pregonamos para Colombia, no basado en la extracción, sino en la producción. No la extracción, sino la producción. Y la producción se llama agricultura, industria y turismo en servicios.
8: El mandatario aseguró que este desempeño refleja un cambio en el modelo de desarrollo del país y destacó el crecimiento del tejido empresarial colombiano.
3: El mayor número de empresas capitalistas formadas en Colombia se constituyeron en el gobierno de Gustavo Petro en toda la historia nacional.
8: De acuerdo con el Departamento Administrativo Nacional de Estadística, DANE, el indicador de seguimiento de la economía, IC, registró para mayo un nivel de 129,16 puntos con un crecimiento del 4.1% frente al mismo mes del 2025. Además, entre enero y mayo del 2026, la economía creció 2.8%, superando el 1.92% registrado en el mismo periodo del año anterior. Por sectores, el mayor crecimiento estuvo en las actividades relacionadas con electricidad, gas, agua y saneamiento, con un aumento del 5.8%. Le siguieron los servicios profesionales, científicos y administrativos, con 2.4%, mientras que las actividades primarias como agricultura, pesca y minería crecieron 0.6%.
3: 4.1% significa que tendremos muchas más empresas. Nunca había habido en la historia de Colombia tantas empresas capitalistas, pequeñas, medianas.
8: El gobierno asegura que estas cifras reflejan una economía más diversificada, con mayor protagonismo de los sectores productivos y nuevas oportunidades de crecimiento para el país.
1: El Congreso tiene la palabra. En materia económica, el gobierno del cambio también impulsó decisiones para fortalecer las finanzas públicas del país. Entre ellas, la presentación del nuevo proyecto de reforma tributaria, que busca recaudar 21.9 billones de pesos para el 2027, así contribuir a la reducción del déficit fiscal.
8: El Gobierno Nacional presentó ante el Congreso un nuevo proyecto de reforma tributaria que busca recaudar cerca de 21,9 billones de pesos en 2027 para reducir el déficit fiscal y fortalecer las finanzas públicas. La iniciativa fue radicada por el Ministerio de Hacienda y plantea una reforma con enfoque progresivo, donde el mayor aporte estaría concentrado en los grandes patrimonios y altos ingresos.
9: La propuesta de reforma tributaria que presenta el gobierno es una propuesta progresiva en donde lo fundamental del esfuerzo tributario y del esfuerzo de nuevos ingresos para el gobierno deben salir de los grandes patrimonios, de las grandes rentas que existen en una minoría muy excluyente del país.
8: De acuerdo con el gobierno, la propuesta no contempla nuevos impuestos a la canasta básica ni afecta a los hogares de menores ingresos.
9: Reforma tributaria que toque a los sectores de menores ingresos, que no toque la canasta familiar, que no toque los productos de consumo básico de la sociedad.
8: Entre las medidas planteadas está el fortalecimiento del impuesto al patrimonio y la renta para personas con mayores ingresos, con el objetivo de ampliar el número de contribuyentes de 32.000 a más de 105.000 personas.
9: El eje de la propuesta de reforma tributaria tiene como planteamiento central el establecimiento de nuevas medidas de patrimonio, de impuesto al patrimonio y de impuesto a la renta, centrado en los altos ingresos y en los altos patrimonios en Colombia.
8: El proyecto también incluye cambios en impuestos ambientales y de salud pública. Entre ellos, un aumento gradual del IVA a los combustibles fósiles, que pasaría del 5% al 10% inicialmente y al 19% desde 2028. Esta medida aportaría cerca de 3,6 billones de pesos el primer año y alrededor de 7,5 billones de pesos desde el segundo año, según las proyecciones del gobierno. Además, se propone el impuesto del 1% a las exportaciones o primera venta de petróleo crudo y carbón, ajustes para plataformas digitales y gravámenes a productos como bebidas alcohólicas, tabaco y juegos de azar.
1: La transformación del país también pasa por la innovación y la tecnología. El Gobierno del Cambio presentó una iniciativa para impulsar el desarrollo de las regiones mediante el uso ético y responsable de las nuevas tecnologías.
10: Muchas gracias al representante Alejandro, a toda la bancada del Pacto Histórico, por contribuir con el Gobierno Nacional a la erradicación del proyecto de ley que busca una regulación ética de la inteligencia artificial en tiempos donde los algoritmos moldean los comportamientos, los pensamientos de las personas. Es importante contar con un marco ético que garantice que el desarrollo de la inteligencia artificial se dé en el marco del respeto de los derechos humanos, pero también avanzar en que Colombia trabaje por una soberanía nacional de datos mediante el desarrollo de infraestructuras, los llamados data center, en nuestro país, fomentando la investigación científica, la formación del talento humano y una regulación que responda a los criterios éticos constitucionales del Estado de Derecho, y de esta manera garantizar que el desarrollo científico y tecnológico de Colombia sea el motor de transformación para nuestro país. Gracias.
0: Cuidar la red salva vidas. En la era digital, la protección de las nuevas generaciones se convirtió en prioridad. Colombia avanzó con el decreto de entornos digitales sanos y seguros, una medida que busca prevenir riesgos y violencias en Internet y promover un uso responsable de la tecnología.
11: Con el fin de prevenir el ciberacoso, la explotación, el abuso sexual en Internet, la captación por medios digitales, la exposición a contenidos inapropiados y el uso indebido de los datos personales de los menores de edad, el Gobierno Nacional expidió un decreto para crear entornos digitales más sanos y seguros. Es por esto que las plataformas digitales, aplicaciones, videojuegos y sistemas de inteligencia artificial deberán adoptar nuevas medidas para proteger a niñas, niños y adolescentes. Las medidas también involucran a las instituciones educativas. Los colegios deberán fortalecer las estrategias para prevenir el ciberacoso e incluir acciones de formación sobre navegación segura, privacidad, ciudadanía digital y el uso responsable de la tecnología para estudiantes, docentes y familias. Además, el gobierno creará una política nacional de entornos digitales sanos y seguros, un repositorio gratuito con contenidos pedagógicos y un sistema de monitoreo.
1: El balance social en el discurso de despedida del Congreso. El presidente Gustavo Petro defendió su gobierno y destacó los resultados en materia social, económica y de seguridad durante la instalación del nuevo Congreso 2026-2030.
0: Francisco, uno de los puntos centrales fue la reducción de la pobreza, que el mandatario calificó como uno de los principales logros de su administración y como resultado de una política económica enfocada en el empleo y el bienestar de los colombianos.
12: El presidente Gustavo Petro manifiesta que desde el 2025, según datos oficiales, se ha logrado bajar la pobreza en nuestro país a niveles nunca antes vistos en este siglo.
13: ¿Qué tiene de malo que un gobierno haya reducido la pobreza al mínimo en el siglo y en la historia? En la historia. Se puede decir, y se abre esa discusión, sí, pero venía la tendencia, siempre viene bajando, ¿bien?
12: Explica el presidente que las cifras muestran cómo nunca antes se ha bajado radicalmente la pobreza en Colombia.
13: Este 28%, yo la recibí, miren los datos, 2020, COVID, 43% de la población colombiana en pobreza. casi la mitad. ¿Qué fue por el COVID? Mentiras. Fue por una mala política económica. Recibimos en un 38%, 37%. Bajamos en 4 años, al año pasado, a 28. Y en la última medición preliminar, porque ya esto se sabrá el año entrante, en marzo más o menos, en abril, a punto ya dejar de el gobierno, la estadística de pobreza monetaria es de 25%. Es decir, bajamos 11, 12 puntos en 4 años la pobreza monetaria en Colombia.
12: Significa, según el mandatario, que aproximadamente 4,5 millones de personas, incluyendo a las que están en pobreza extrema, subieron su condición económica en estos 4 años.
13: Eso matemáticamente traducido significa que se aceleró la caída de la pobreza monetaria extrema en el último año de mi gobierno y aún no se mide este año.
12: El presidente en el Congreso agrega que la línea de pobreza en Colombia seguirá cayendo, pero que siempre habrá que hacer mucho más para sostener esa tendencia, porque hay que llegar a cero pobreza en Colombia. Y dice que además hoy los pobres no son el sector mayoritario en nuestro país. Añade que ahora es la clase media el sector mayoritario de la población colombiana.
0: Trabajamos para quienes producen riqueza. Una de las conquistas más importantes promovidas por el gobierno del presidente Gustavo Petro es la reforma laboral, que le devolvió a la clase trabajadora beneficios que se habían perdido.
14: Esta ley es para cumplirla, es la ley de la justicia social, la primera ley del Estado Social de Derecho, que con las otras 3 reformas creo que empieza a construirse por fin.
15: Por más de 2 décadas, los y las trabajadoras colombianas vieron afectados sus derechos laborales. Las horas nocturnas, los recargos de festivos y dominicales pasaron a ser un espejismo, mientras que las jornadas laborales aumentaban y los salarios no eran dignos. Esos derechos fueron reivindicados a través de la reforma laboral, un proyecto que también tuvo sus demoles en el Congreso y las Cortes, pero que gracias a la tenacidad del presidente y su gobierno, hoy es una realidad para los colombianos. Entre los mayores logros que se vincularon en la reforma, se resalta la reducción de la jornada laboral a 42 horas semanales, reconocimiento de licencias remuneradas para situaciones familiares y personales, protección frente al acoso, la violencia y la discriminación, fortalecimiento de la estabilidad laboral, inclusión de trabajadores en plataformas digitales en el marco de derechos, pago a los aprendices del SENA, pago a los estudiantes de medicina internos. El contrato a término indefinido se convierte en una modalidad principal. El recargo nocturno comienza a las 7 p.m., entre otros.
14: Es el primer salario vital de la historia de Colombia, o por lo menos de la Constitución de 1991, que aquí entrego.
15: En lo que representó un salto en los ingresos de los trabajadores colombianos, para 2026, el gobierno del presidente Petro decretó el aumento del salario mínimo, pero con un elemento nuevo, el salario vital. Esta figura, establecida en la Constitución de 1991, no había sido estrenada por gobierno alguno, lo que significó que el ingreso para los trabajadores terminó con un aumento del 23.7%, lo que significan 2 millones mensuales con auxilio de transporte incorporado. Si bien tuvo observaciones por parte del Consejo de Estado y sobresaltos en el sector empresarial, el 19 de febrero de este año, el presidente expidió un nuevo decreto con las observaciones que el alto tribunal había hecho a la norma expedida en diciembre de 2025. Ahora tenemos un nuevo decreto de salario mínimo legal mensual vigente para el año 2026, No quise sobrepasarme. Es el mismo que decretamos en diciembre en el año de 2025. No lo echamos para atrás y se entrega al Consejo de Estado cumpliendo sus órdenes y acatando, dijo el mandatario desde la tarima de una atestada plaza de Bolívar en Bogotá.
16: Los derechos y las conquistas del pueblo las hace respetar el pueblo mismo.
1: Nos empleamos a fondo en cambiar vidas. Otro de los grandes legados del cambio está en la economía. El gobierno destacó la reducción del desempleo, el crecimiento del empleo y el fortalecimiento de sectores productivos como parte de un modelo enfocado en la generación de oportunidades y de bienestar.
17: Desde los tiempos que veíamos cómo solo se veía ganadería en esta región, cómo se veía miedo y tristeza, hoy en día nosotros miramos a nuestro alrededor y vemos futuro. Vemos fruto de nuestro trabajo, vemos que sí valió la pena el empeño de cada quien. Los hombres que están alrededor, los que se ven, incluso los que no, están aprovechando eso por lo que nuestros antepasados estuvieron luchando. Fue un cambio hermoso, fue mirar gente de nuestro mismo territorio que incluso antes no conocíamos. Es en cada reunión con la ANT, compartir con nuestros propios vecinos, gente de nuestro municipio, que tenemos algo en común, una lucha que habíamos estado llevando, ahora tenemos un fruto. Ahora compartimos y decimos qué estás sembrando, qué estás haciendo, cómo lo están haciendo, y compartimos información, compartimos semillas y compartimos ilusiones, que es lo más importante.
18: Lo primordial lo tenemos, como campesinos lo tenemos. Tenemos primeramente el respaldo del gobierno, del cambio, que ha estado a favor de nosotros. Segundo, tenemos la berraquera, el perrenque que nosotros tenemos, el empuje como campesinos para sacar adelante esta revolución. Y creo que nosotros agarrados de la mano con el gobierno y podemos salir adelante. Se siente una emoción tremenda porque como campesino me he sentido orgulloso ahora con este gobierno del cambio al tener nosotros tierra allá donde trabajar. Y que se siente una alegría tremenda. Y por eso es que este gobierno habla de la paz. Y el apunte es ese, porque un campesino cuando tiene donde elaborar el grano, donde sembrar, donde cultivar, donde cosechar, tiene por qué entrarle alegría, sentirle gozo, porque tiene donde trabajar.
19: Tengo 73 años, ya voy para 74 años, y nunca había tenido la oportunidad de tener un pedacito de tierra como ahora. Tenemos harto maíz sembrado en esta finca, y con eso pues estamos generando ingresos, tenemos para la comida, ya no andamos por allá trabajándole el día a nadie, ni andamos por ahí que denos un día de trabajo, ni nada. Mire, vea, estas son bendiciones que Dios nos dio, y yo me siento feliz, me siento joven todavía para trabajar. Mira que yo agarro maíz, ayudo a sembrar maíz, crío gallina, cerdo, lo que haya, yo echo para adelante. Y me siento con fuerza, más ánimo que nunca, porque ahora sí somos propietarios de esta tierra.
0: Gobernar para prevenir. Además, el gobierno destacó las acciones enfocadas en la atención preventiva, la presencia de equipos básicos de salud en los territorios y la reducción de indicadores como la mortalidad infantil por desnutrición y otras causas.
1: El presidente Gustavo Petro explica que bajamos 71.4% la mortalidad por desnutrición en niños menores de un año.
20: Eso se llama amor. Y sí, lo digo de frente, es solo una política del amor lo que salva a Colombia y no una política de la muerte. Una política del amor es una política de la vida, y esto no es retórica, se mide en matemáticas, se mide el número de bebés muertos. Y este gobierno salvó más de 10.000 bebés de las tasas de mortalidades que nos entregaron en el año 2022. Más de 10.000 bebés que hoy están vivos. Se llama vida, y por eso concibo a mi gobierno como un gobierno de la vida.
1: El presidente explica que la mortalidad de menores de un año cayó de 3.203 a 2.148, y bajó también la mortalidad perinatal, es decir, de niños que todavía están en el vientre de la madre.
20: pero es más de 1000 bebés que se salvaron solo en la caída de la tasa de mortalidad perinatal.
12: El mandatario dice que el cambio de salud es porque el sistema no se basó en las EPS, sino que el sistema público de salud, de atención primaria y de prevención fue el que se tuvo más en cuenta en este gobierno.
20: Así cubrimos 10 millones de familias. Gastamos 6,87 billones que no fueron a las EPS, pero sí al presupuesto de salud, y se gastaron con los municipios de Colombia, no nosotros. Los equipos dependen de las mal llamadas S, que deberían llamarse instituciones de atención primaria de salud de los municipios de Colombia. 10 millones de familias es 2/3 partes de la población colombiana mal contadas.
12: Según el presidente, casi 11 millones de personas se beneficiaron con los equipos básicos de salud. Un solo ejemplo, el buque hospital Bencos Viejo, que se hizo con la Armada Nacional y hoy navega en el Pacífico colombiano. Otro buque que navegará y atenderá las comunidades del río Amazonas estará listo en los próximos meses. Y se adelantó la inversión a centros de salud, ambulancias, 2.600 proyectos en hospitales, de todo como en Botica, constituyen el positivo balance del presidente en materia de salud para los colombianos.
1: La salud llegó a los territorios con equipos básicos que recorren el país para atender a quienes durante años estuvieron alejados de estos servicios. Veamos esta historia.
4: Ella se me enferma, aquí en la vereda hay dos personas que tienen camioneta y uno los contrata a ellos, pero entonces la llevada vale 150 mil y la traída vale 150 mil, tengo que tener 300 mil pesos. Entonces uno opta más bien pues si morirme o bueno, porque pues es que no.
21: Uno se enferma y para acá no hay un médico que digamos lo valorice a uno y decir, bueno, usted tiene tal cosa, vamos a hacer esto por usted.
22: En este momento nos desplazamos desde la cabecera municipal del municipio de Dagua para poder acceder a estas comunidades. Nos toca desplazarnos a 4 horas por vía terrestre a recibir el beneficio de la salud.
4: La levantamos, la pesamos, eso nunca se le había hecho a ella. Le tomaron el pulso, le pregunté que cómo estaba con la presión, que estaba bien.
23: Para mí es increíble, yo tengo 22 años de carrera. Perdón. 22 años de carrera y es increíble que alguien esté en esas condiciones.
4: Esas personas que vengan y hagan a brigadas médicas, vengan a hacer consultas, vengan a formularle y mirar a una paciente así como está, sería una bendición grandísima.
22: Los profesionales que se desplacen en estos equipos básicos puedan resolver en el momento la problemática que tiene cada paciente.
21: Cuando en estas jornadas aprovechamos, digamos, ontología, psicología, todas las cosas las aprovechamos cuando llegan, pues, la brigada.
4: Al presidente y todos los que trabajan por esta causa, pues, que no se desanimen, que tengan resistencia, que tengan aguante y que busquen todos los medios de poder ayudar.
23: Somos vida, somos paz. Siempre tengan presente que somos parte de ustedes y somos uno solo.
0: El buque que salva vidas. En el tema de la salud, el gobierno del presidente Gustavo Petro puso en funcionamiento el buque hospital Bencos Viejo, que recorre las poblaciones costeras de la costa pacífica. Así ha sido su impacto.

0: siempre iba al hospital y nunca me dan remisión a Cali. Gracias a la unidad médica que el presidente mandó a los barrios, me pudieron dar la remisión y gracias a eso estoy viva. Contando la historia, porque tenía cuatro meses botando sangre y eran unos coágulos. Entonces, presidente, muchas gracias, se lo agradezco, gracias a usted y al apoyo y a las personas que usted mandó a esos lugares que nadie llega. Y por usted, gracias a Dios, esta vida se salvó.
1: Le doy gracias a Dios por ese gobierno que pensó en los ancianitos y siguen pensando en los ancianitos. Que Dios los bendiga y que les dé larga vida, así como me han dado a mí.
2: La revolución del conocimiento, la educación, también ocupa un lugar central en el balance del gobierno. El presidente Gustavo Petro destacó el aumento de la inversión educativa y el fortalecimiento de la gratuidad en la educación superior.
3: Como su mayor apuesta, fue presentado el balance de educación por parte del presidente Gustavo Petro en la instalación del nuevo periodo de sesiones ordinarias del Congreso de la República. El mandatario destacó que la educación se convirtió en el rubro más alto del presupuesto general de la nación y que la inversión en educación superior aumentó en un 50% frente al 2022. Eso tras la reforma de la Ley 30 y el fortalecimiento de las instituciones públicas.
4: Es la mayor partida del presupuesto nacional, así es hoy. No es defensa, no es salud, es educación. Fue nuestra decisión. Y dentro de ese presupuesto grande aumentamos la partida, no para programas de pilos en universidades privadas, que no es más, sino pocos jóvenes y subsidio a la universidad privada, generalmente de garaje. Aquí lo que hicimos fue fortalecer la educación pública con el mismo dinero

0: medio millón de jóvenes, hombres y mujeres, entran de nuevo, no de nuevo, además a la universidad pública, y entran a pagar gratuitamente la universidad. Por eso no hubo estallidos sociales en mi gobierno. Y por eso cuando hubo conflictividad social y política con la oposición, nadie perdió un ojo, nadie murió.
1: El balance también señala un aumento en la cobertura de educación superior. De acuerdo con las cifras presentadas, pasó del 54% en 2022 al 61,75% en 2025, lo que representa un incremento cercano a 10 puntos porcentuales en 4 años, y la apertura de nuevos programas en regiones como La Guajira, Chocó y la Amazonía.
0: ¿Cuánto era en el 2022? 54. Y de ahí para atrás, 51, la más baja, 2020, COVID, 52, etcétera. Es decir, subí 10 puntos. El número de población juvenil, 10 puntos en 4 años. La cobertura de la educación superior en Colombia. Y hoy un joven en La Guajira, una joven que quiera ser médico o médica, puede entrar a una facultad de medicina en Riohacha gratuitamente. O en Quibdó, o en la Amazonía, o en Cali.
1: El presidente afirmó además que en 2025 el país alcanzó un récord histórico de matrícula con 2.720.000 estudiantes en instituciones de educación superior públicas y privadas. Sostuvo que el mayor crecimiento se registró en las universidades e instituciones tecnológicas públicas y planteó que mantener esa tendencia permitirá avanzar hacia una mayor cobertura y formación profesional en el país.
2: Este año, con una inversión histórica de 88 billones de pesos en educación superior, el gobierno del presidente Petro abrió más oportunidades en las regiones y fortaleció el acceso al conocimiento.
3: Nosotros también, como personas de la comunidad, nos queremos educar, y también como personas queremos lo mejor que nos ofrezcan, digamos, las condiciones materiales de colegios urbanos no son las mismas que los colegios rurales, y es algo que afecta mucho, mucho. Mi madre se dedica a la agricultura, lo que es el trabajo en el campo. Se dedica también al mantenimiento de las gallinas ponedoras, las gallinas de engorde, y así, con eso que vende, puede sustentar a la familia. La oportunidad de poder estudiar, pues, en una educación superior llegó acá a nuestro colegio.
4: Me siento muy privilegiada de mi hija y le doy gracias a Dios por eso, que ella no me quiere dar dolores de cabeza. Ella siempre se queda hasta tarde haciendo sus trabajos, sus tareas. Yo le digo, hija, ya acuéstate. No, mamá, tengo esta responsabilidad, voy a hacer.
5: Este gobierno ha identificado que es necesario acercar esa oferta a los territorios más vulnerables de Colombia y ha expresado su voluntad a través del Plan Nacional de Desarrollo para que esto ocurra, a través de la construcción de nuevas sedes educativas o a través de diferentes estrategias que buscan ampliar la cobertura a los territorios emergentes y a la Colombia profunda.
3: Voy directamente de ese colegio al colegio en que estoy estudiando en la universidad.
4: Es muy bueno que el gobierno implemente estos programas.
3: Estoy convencida que con el estudio puedo salir adelante, puedo hacer que mi familia salga adelante.
2: La transformación educativa también se refleja en la infraestructura. Más de 1.600 obras para colegios públicos y 108 proyectos universitarios en 23 departamentos hacen parte de una inversión histórica que entregó mejores espacios de aprendizaje a todas las regiones del país.
6: En nuestro colegio, esto era lo que se inundaba, y pues la verdad, en esos días de inundación no podíamos tener clase. Cuando ya secaba, nos tocaba venir a limpiar, a sacar la arena, todo el barro de cada uno de los salones.
7: Para mí es importante el estudio, porque gracias a él, estos jóvenes que ahora mismo están bañando,

0: presidentes, alcaldes, gobernadores. Estudiar es algo que debe generar dignidad.
1: En esta bonita infraestructura que nos están entregando para la educación, comenzó en octubre de 2022, 9 aulas modernas para clases, 13 unidades para la parte sanitaria, ¿no? Una placa polideportiva y un restaurante escolar, aquí ya de la mano del gobierno nacional. Con una infraestructura de estas se ve favorecido la cobertura y el mismo ambiente escolar.
2: Este nuevo colegio para mí es una gran oportunidad y esperanza para mí y para las nuevas generaciones.
0: La verdad es que yo me siento bastante feliz porque gracias a esto yo me siento más, con más ganas de venir a estudiar.
3: Para mí es una nueva oportunidad.
4: ¡Salta el agua!
5: Es felicidad.
0: Me quedo con la frase, nunca los jóvenes nunca pueden dejar de estudiar.
1: Estamos sintiendo un gobierno y unos líderes que están haciendo patria respaldando estas causas de la educación y ya nos están dando la mano.
6: Proteger a quienes protegen a Colombia. Hablar de seguridad también es hablar de quienes protegen al país. El gobierno del presidente Petro destacó el mejoramiento de las condiciones económicas de soldados y policías, así como una estrategia enfocada en reducir la violencia y fortalecer la construcción de paz.
7: El balance en materia de seguridad y dignificación de la fuerza pública fue otro de los capítulos del discurso del presidente Gustavo Petro ante el Congreso de la República. El mandatario aseguró que una de las principales transformaciones de su gobierno fue mejorar las condiciones de los soldados regulares y patrulleros de la policía, quienes pasaron a recibir un salario vital durante la prestación del servicio.
8: Duque logró poner 300.000. Yo llevé el salario mínimo, el salario de cualquier soldado en Colombia, regular o patrullero de la policía en Colombia. Y ahora es salario vital. Y esta es la principal política de seguridad cuando se trata de la fuerza pública.
7: En materia de seguridad ciudadana, el primer mandatario de los colombianos aseguró que el hurto disminuyó durante su administración, pasando de 643.700 a 545.400 hurtos por cada 100.000 habitantes.
8: La tasa de homicidios por intolerancia se desploma en el gobierno Petro, porque hay más educación en la sociedad. Y la tasa de hurto se desploma en el gobierno Petro, porque hay menos hambre y hay más riqueza en la sociedad colombiana y menos desigualdad.
7: También afirmó que su gobierno registra la mayor incautación de cocaína de la historia del país. Indicó que sumadas las operaciones realizadas desde 2022, el volumen decomisado supera el alcanzado durante los 3 gobiernos anteriores y destacó el papel de la fuerza pública en esas operaciones contra el narcotráfico.
8: La mayor incautación de la historia cocainera del mundo, la tiene este gobierno. Y de entre este gobierno, los que más, la Armada Nacional, la Policía, el Ejército, tenemos la fuerza pública más experimentada del mundo en incautar cocaína y le enseña a las fuerzas de la DEA de los Estados Unidos. El 60% de las operaciones del mundo en incautación de cocaína tienen inteligencia de la Armada Nacional.
7: Sobre los cultivos de coca, el jefe de Estado sostuvo que la tendencia cambió durante su gobierno. Explicó que tras incrementos registrados en años anteriores, el crecimiento se redujo al 10% en 2023 y al 3% en 2024, mientras que en 2025 y 2026 comenzó a registrar variaciones negativas. Agregó que Naciones Unidas ha certificado 15.000 hectáreas sustituidas voluntariamente y que esa cifra podría aumentar con nuevas verificaciones.
9: El campo florece donde antes solo había desesperanza. El campo colombiano también fue protagonista del gobierno del cambio. Con la reforma agraria, más de 2.2 millones de hectáreas fueron formalizadas para los campesinos. 660 mil personas salieron de la pobreza monetaria rural.
7: En el balance presentado por el gobierno del presidente Gustavo Petro,
4: El sector agricultura fue destacado por los avances en la reforma agraria. Según el informe, durante esta administración se titularon 2.284.000 hectáreas, de las cuales 617.000 fueron para campesinos y 1.666.000 para comunidades étnicas.
8: ¿Qué hizo crecer la agricultura y la industria, o sea, la producción real en mi gobierno? Subir el salario, porque entonces fueron a comprar más alimentos en el mercado, fueron a comprar más camisas y zapatos y etcétera en el mercado, y entonces hubo empresarios pequeños y medianos en general que produjeron más alimentos en los campos y que produjeron más camisas, zapatos, etcétera en las ciudades.
4: También se ejecutó la compra de 462.562 hectáreas por 4,7 billones de pesos para fortalecer el sector. Además, el Fondo Nacional de Tierras alcanzó 806.082 hectáreas disponibles para su distribución.
8: La teoría económica es que el petróleo es poco intensivo en trabajo y la agricultura y la industria es altamente intensiva en trabajo. Luego, reemplazar una por la otra es generar trabajo, y lo demostramos aquí.
4: En materia económica, la agricultura creció por encima del desempleo. En 2025, el sector registró un crecimiento de 3,1%, mientras el Producto Interno Bruto aumentó 2,6%.
8: Producción, agricultura, industria y servicios en turismo, que nos salió bien la economía y fue una economía buena en Colombia. Nos podemos devolver, lección de este gobierno. Si nos devolvemos, se cae el empleo, sube la pobreza, baja la riqueza social, se acaba el agua en Colombia y aceleramos el fin del petróleo y del carbón. Ya serán discusiones de ustedes en los próximos meses por venir. Pero ojo, estos datos indican que ir al fracking es un inmenso error económico nacional, y en cambio profundizar la agricultura, la industria, es un inmenso éxito nacional demostrado aquí con estas cifras.
4: Además, se resaltó que la participación de la agricultura en el valor agregado de la economía llegó al 11%, el nivel más alto de los últimos 33 años. Con ese resultado, el sector ocupó el cuarto lugar entre las 12 ramas de actividades económicas del país.
6: Más tierra, más justicia. La Agencia Nacional de Tierras superó todas las expectativas en materia de justicia rural y fortalecimiento de la reforma agraria. Así lo ratifican más de 1 millón de hectáreas que fueron objeto de decisiones agrarias de esa agencia entre agosto de 2022 y junio de 2026.
10: De este 1 millón de hectáreas, un tercio, equivalente a 314.000 hectáreas, pasan a ser parte del Fondo Nacional de Tierras y de servir de tierra disponible para contribuir con la reforma agraria. Los dos tercios restantes se ha confirmado que son propiedad privada, garantizándoles así el derecho al debido proceso y el derecho a la propiedad privada de particulares que han participado en este tipo de procesos.
4: La entidad resolvió 3.669 expedientes en diferentes regiones del país, con actuaciones que permitieron esclarecer la situación jurídica de predios rurales, recuperar tierras de la nación ocupadas de manera irregular y fortalecer la seguridad jurídica sobre la propiedad rural.
11: En materia de procesos agrarios, tenemos 4 procesos. El primero, la clarificación de la propiedad privada, regionalizada específicamente en el altiplano cundiboyacense, Boyacá, gestión importantísima porque ahí estamos determinando naturaleza jurídica y se ha hecho gestión con títulos históricos que hoy han determinado seguridad jurídica para esas familias de esa región. El segundo proceso agrario es el deslinde de tierras de la nación, regionalizado específicamente en el norte del país. Cesar, Córdoba y Sucre tienen decisiones icónicas como el complejo Cenagoso, Amanzaguapos, Machado y La Zapatosa, que hoy generan seguridad jurídica a los campesinos anfibios de estas regiones.
12: De esa área, la ANT recuperó 335 mil hectáreas de baldíos, equivalentes al 33% del total decidido, que fueron incorporadas al Fondo Nacional de Tierras para su adjudicación en el marco de la reforma agraria. El 67% restante fue reconocido como propiedad privada, con decisiones que brindan seguridad jurídica sobre su titularidad. Los procesos se concentraron principalmente en Meta, Boyacá, Córdoba, Sucre y Cesar.
13: Estos predios baldíos de la nación, concentrados principalmente en la altillanura, han estado en tenencia de personas que no son sujetos de reforma agraria y por lo tanto estamos revirtiendo esa disposición de los baldíos para condicionar la correcta distribución de la tierra pública, a dotar de tierras a los campesinos que no la han tenido o la tienen de manera insuficiente, haciendo de esta manera la reforma agraria más eficiente y efectiva de nuestra historia.
12: La entidad también reportó avances en la delimitación de bienes y la protección de ecosistemas estratégicos, además de 7 decisiones de extinción administrativa del derecho de dominio en predios ubicados en humedales por incumplimiento de la función ecológica de la propiedad. Estas actuaciones fortalecen el ordenamiento de la propiedad rural y la protección del patrimonio público.
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15: Son las 2 en punto.
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23: En muchas culturas indígenas, el parto o el nacimiento es sagrado.
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24: A
2: Ay, no me lo sabía. Uno acostumbrado a la modernidad, ni eso se da cuenta. ¿Qué es eso tan importante?
23: Según versiones, para la gente de las zonas rurales es muy difícil llegar a un centro de salud por distintas condiciones de acceso. Por eso ellos tenían su propia parteras que los acompañaban todo el ciclo del parto. No solo asistía a partos, acompañaba procesos de vida, incluyendo un médico tradicional quien sabía utilizar muy bien las plantas medicinales para diferentes ocasiones.
3: Como partera aprendí de mi abuela. Ella me enseñó a escuchar al cuerpo de una mujer gestante, a usar las manos con cuidado y a preparar infusiones y remedios caseros que ayudan al parto, teniendo diferentes creencias negativas y positivas.
23: Pero no siempre se respeta ese conocimiento. Muchas mujeres indígenas llegan a los hospitales y son obligadas al parto. Los cuidados de unas dadoras de vida no todos son tenidos en cuenta, sintiéndose inseguras y afectando la salud. 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

0: 2 de la tarde con 15 minutos. Nuevamente con ustedes a presentarles la radio revista musical de la tarde. Eucha, eucha, mango, finse. ¿Qué tal, mis amigos oyentes? ¿Cómo le acaba de ir en los trabajos? Después de estar por ahí camellando, algunos que apenas están almorzando, les decimos buen provecho. Igualmente agradeciéndole a Dios por otra programación más con ustedes en el día de hoy. Los que se encuentran por ahí también un poco mal de salud, pues rogándole al Señor para que nos regale más salud. 2 de la tarde con 15 minutos, de esta manera iniciamos el Wet Finse, pase la tarde bien a través de los 107.4, acompañándolo desde acá del casco urbano de Jambalombre. A los que se encuentran camellando fuertemente en diferentes actividades, les vamos a acompañar durante esta tarde con diferentes géneros musicales. Al ritmo de la música tropical, vallenata, la música propia. Iniciamos esta programación de El Wet Finse, 2 de la tarde con 16 minutos.
1: Para JJ Villegas.

2 de la tarde con 25 minutos. Para pasar al tema de Juan Carlos Hurtado, maldito egoísmo, a esta hora de la tarde a través de los 107.4, acompañando a la comunidad, los que se encuentran camellando fuertemente en el día de hoy, martes, amplificándonos en diferentes municipios, diferentes veredas. Los que se encuentran por ahí también recolectando el café a esta hora de la tarde, como lo hace el hombre Ferney Yule en la comunidad de Zumbico. Por ahí se encuentra recolectando los frutos de café. El hombre tira más verde que maduro, pero bueno. De todos modos, la pastilla también se vende. El saludito al hombre Ferney Yule y a toda la familia en la comunidad de Zumbico, amplificándolo fuertemente. Las diferentes familias de esta comunidad de la zona alta del territorio de Jambaló nos amplifica en esta tarde cuando llegamos a las 2:26. El hombre que está cosechando el café, hombre, que le rinda bastante. Hay que ir recogiendo los frutos porque si no, no le rinde. Igualmente, cuando ya va a hacer la cuenta cuánto le salió, le va a mermar los kilos de café, porque el hombre fue dejando la mitad en el suelo. Hay que trabajar de la mejor manera. 2:26. Igualmente, el saludito por acá, a ver. Por acá dice, a ver. Hola, buenas tardes ya. Que me hagas el favor de regalar una canción, a ver. Una flor de Selena. Gracias, soy Fernando, aquí con gusto. Donde quiera que te encuentres, el cordial saludo para ella y toda la familia de Fernanda. Igualmente, la gente de la zona baja, hombre, amplificándonos en esta tarde. Los que se encuentran para también cultivando las diferentes hortalizas, les decimos que les rinda al máximo. Los que se encuentran apolcando el tomate, la cebolla, los que se encuentran igualmente a ver por ahí también sacando la semilla de la yuca, me comentan que están es a todo volumen. Eso está muy bien. 2:27.

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1: Por acá llegamos al espacio que hace la comunidad el día de hoy, aparte de camellar lo que se encuentran en actividades. ¿Cómo lo hace la comunidad de, o mejor dicho, los de Loma Pueblito, la asociación que viene trabajando hace rato sobre la capacitación de residuos sólidos en esta comunidad de Loma Pueblito? Ahora se encuentra el compañero Jesús Henry Campo. En estas actividades, igualmente en la comunidad de El Tablón, por ahí se encuentra reunida la comunidad en asamblea de toma de decisiones en el día de hoy, martes. Por acá también, a ver, ¿qué hace la comunidad el día de hoy? Los que se encuentran en trabajos comunitarios, los que se encuentran camellando fuertemente en mano de cambio, los que se encuentran por ahí también realizando la jornada de vacunación de perros y gatos en la comunidad La Marquesa. Y se encuentra correteando los perros, correteando la pirulay, para ir a vacunarlo contra la rabia.
2: Y el saludo para JJ Villegas.
1: Los que se encuentran igualmente en las oficinas, atendiendo igualmente a las personas que diligencian sus papeles, sus documentos. Los de la alcaldía municipal de Jambalo, igualmente los del Cuecuenejues, del territorio Pachuque. Está la comunidad a la expectativa. Y los que se encuentran igualmente las damas de casa en la cocina, el saludo cordial para todas ellas. Las que se levantan de primero y son las últimas en acostarse. Ay, Dios mío. Pero bueno, ahí vamos acompañando en esta tarde súper espectacular a través de los 107.4. Cuando solamente nos va restando a ver 26 minuticos para las 3 de la tarde. Y después de las 3 vendremos con el teléfono musical. Igualmente los que nos escuchan a través de www.cabildojambalo.org, les acompañamos en esta tarde de hoy martes, 2:35, 25 minuticos para las 3 de la tarde.
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0: 3 de la tarde con 25 minutos. Nuevamente con ustedes a presentarle el teléfono musical de hoy martes. Por ahí pasa el ritmo de la música vallenata, la costa norte de Colombia, que también hace parte de nuestra programación a través de esta frecuencia comunitaria. Ok, saludando igualmente a la gente que se encuentra amplificándonos fuertemente en el día de hoy cuando se encuentran camellando. Los que ya van saliendo por ahí también a descansar, los que trabajan hasta las 3 de la tarde o los que trabajan hasta las 3 y media, por ahí ya van llegando a casa. Después de una larga jornada, por ahí van con el radio en la espalda a todo volumen escuchando voces de nuestra tierra. Los que están por ahí también buscando cómo expulpar el café. A veces pues ahí están despulpando con la energía, pero pues lastimosamente en algunas partes no hay, pues buscan la forma de cómo expulpar el café para que pues se fermente hasta el día de mañana para poder lavarlo y así sacarlo al mercado. 3 de la tarde con 26 minutos. Por aquí igualmente saludando a la gente del Corregimiento de la Esperanza, la familia Martínez, hombre, amplificándolo fuertemente en esta tarde. Igualmente la familia Conda. En Boladero saludamos a la familia Cifuentes, la familia Betancur, amplificándolo en esta tarde de hoy martes. Los que se encuentran camellando fuertemente por ahí también en los establos. Por ahí también dándole el concentrado a los animales, echándole la miel de purga, la sal y todo lo que tiene que ver con los insumos para el ganado. 3 de la tarde con 27 minutos. Esto es el espacio del teléfono musical.
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7 de la tarde con Nuer con 39 minutos. Son Master, más que mi vida, por ahí la interpretación que hace el ritmo de la música Tecnocumbia. A esta hora de la tarde a través de los 107.4 Voces de Nuestra Tierra. Por acá dice buenas tardes, ¿cómo estás? Ok, por acá un poco mal de salud, pero bueno, ahí estamos. Espero que te encuentres bien, para que me regale la canción Por Tu Amor de Luis Mateos. Ok, con gusto, a la oyente que está pidiendo el tema al ritmo de la música vallenata, con gusto les complacemos a través de esta frecuencia 107.4 en el espacio de El Teléfono Musical. Para eso estamos, para complacer a la amable audiencia. A través de este medio, los que nos escuchan a través de www.cabildojambalo.org, les acompañamos en esta tarde súper espectacular. Una tarde calurosa aquí en el casco urbano de Jambaló y los alrededores. Igualmente la gente que nos amplifica en la comunidad de Solapa, los de Paletón amplificándonos, Nueva Jerusalén, se encuentran con nosotros en esta tarde en el espacio de El Teléfono Musical. Por acá llega a ver Luis Mateos, Por Tu Amor, al ritmo de la música vallenata.

3 de la tarde con 48 minutos, 12 minuticos nos separan para las 4 de la tarde a través de esta frecuencia 107.4, llevándole la mejor música a todo, a cada uno de ustedes. Por acá se nos cortó el tema de Taxi Orquesta, hombre, la señal de la internet muy pésima en estos momentos. Ahí se nos corta las músicas. El saludo con él a las amas de casa que se encuentran a esta hora juiciosamente, por ahí también adecuando las casas, adecuando todo. Los que tienen trabajadores alistando nuevamente para el día de mañana, el menudo que van a realizar el día de mañana. A los trabajadores, igualmente a las estudiantes, los estudiantes que van llegando o van retornando a casa después de una larga jornada. A los amigos agricultores que se encontraron

durante el día de hoy laborando la tierra, laborando el suelo. Por ahí también abonando con los abonos propios. 3 de la tarde con 50 minutos. Cambia el cronómetro a esta hora de la tarde. Solamente nos restan a ver 10 minuticos para las 4 de la tarde. Y de esta manera vamos finalizando el espacio de El Teléfono Musical de hoy martes. Acompañando a la comunidad a través de este medio. Mientras usted se encuentra por ahí también en Cocao, se encuentra por ahí desarrollando diferentes actividades, les vamos acompañando a través de esta frecuencia 107.4, Voces de Nuestra Tierra. Cerramos esta programación con los últimos temas musicales al ritmo de la música popular. Este es el turno, es para el andariego que estás buscando, lo hice a esta hora de la tarde.

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8: Saludamos a nuestra audiencia que nos escucha dentro de este espacio radial desde el componente del Núcleo de Educación del Plan de Vida Proyecto Global. En esta ocasión les estaremos compartiendo desde el proceso EIJA, Escuela Indígena Intercultural para Jóvenes y Adultos, que se viene realizando dentro de nuestro territorio de Jambaló. De inicio dentro de este programa radial, entonces estaremos escuchando las diferentes intervenciones que nos comparten las compañeras y compañeros del proceso EIJA.
9: Listo, pues de lo que yo puedo comentar en cuanto a cómo está, digamos, jóvenes y adultos, o cómo hemos venido nosotros trabajando, pues sí la estructurado, digamos, unos hilos dinamizadores que ahorita pues ellos han ido innovando en cuanto a los nombres, que son ya más apropiados en esa yuca, ¿cierto? Y esos, digamos, esa estructuración, pues precisamente el año pasado nomás ellos la socializaron. O sea, no es que sea de años atrás, no. Entonces, por eso mismo nosotros estamos en, acoplándonos a eso. Y decíamos, pues como fue el año pasado y lo vinieron a socializar pues hace poco, no podíamos de una decir, no cambiemos los nombres de los hilos de una, porque los estudiantes también se van a decir, ¿y por qué se cambian? ¿Y este qué quiere decir? Entonces es mejor hacerlo cuando se inicia el proceso, decir, ahora estos son los hilos, están en estos nombres y corresponden a lo que se está trabajando en tal hilo. Por eso pues seguimos con los mismos de los que nos habían, digamos, dado la CIN anteriormente. Que yo creo que ustedes los conocen, son territorio, comunicación, ¿cierto? Entonces por eso no se ha ido como esa trascendencia. Ya es como usted dice, si la autoridad dice que hay que empezarla a realizar o hacer el cambio para el otro año, pues el otro año ya se haría. De hacer, digamos, mirar los nombres que ellos tienen como así, de los hilos, para también acá ponerlos a territorio. Entonces en eso, por eso es como se socializa el año pasado nomás, entonces por eso no lo habíamos, digamos, aterrizado acá en cuanto a los hilos. Más sin embargo, se sigue haciendo el ejercicio pedagógico, es el mismo, de que se tiene en cuenta, digamos, problemáticas del territorio, se tiene en cuenta lo que se debe conocer según el DBA también, y también se debe pues tener en cuenta lo que se dicen de la problemática, lo que ellos quieren conocer, lo que quieren aprender, porque ya sabemos que ellos ya vienen con conocimientos previos, con lo que se quiere reforzar. En eso, frente a los hilos, ¿cómo estamos nosotros? A ver ahora, acá como territorio. Nosotros pues inicialmente se vino trabajando primero pues con vivencias pedagógicas, las cuales las tenían cada sede. Después de que se vinieron haciendo los cambios de coordinaciones, pues se debilitaron unas y se fortaleció solamente una, que es la de plantas medicinales. En esa fue la que se enfocó de manera territorial. O sea, la vivencia era plantas medicinales. Y a esa era que se venía trabajando. Las vivencias anteriores eran cuidado y protección a la madre tierra. Y la otra eran artes ancestrales. Pero pues igual se integran en los hilos de artística, ¿no? Y cuidar a la madre tierra, pues en el hilo de territorio. Se integran. Pero se fortaleció, se enfocó más fue en eso de plantas medicinales, teniendo en cuenta pues que ya estábamos saliendo del COVID y era muy necesario conocer el tema del uso de las plantas, fortalecerlas y pues así mismo practicarlas de manera ancestral. Fue como esa la iniciativa que se dio para pues fortalecer lo de las plantas. ¿Cuál fue el sueño en ese momento? Fue de poder realizar esa vivencia con el fin de que jóvenes y adultos pues fuera, como digo, económicamente independiente de no tener que estar, ejemplo, que nos estén haciendo un apoyo a manera de por parte de así o por parte del mismo sistema general que está acá en territorio. O sea, la ayuda que llegaba o que llega pues es obviamente muy útil, pero hacía falta más recursos. Sí, por eso fue que se dio la iniciativa de poder fortalecer las plantas con el fin de más adelante transformarlas, luego pues comercializarlas y poder tener un ingreso al programa y mejorar otras pues necesidades que había, sin perder la esencia de las plantas, la esencia de qué, de los saberes, la esencia de lo que los mayores sabían, de las prácticas que ellos tienen con las plantas, bueno, todo eso sin perder esa esencia. Entonces eso fue como el sueño de ese momento. Que ahora pues ya vemos que está la planta de transformación, ¿cierto? Que ya se ha hecho pues un cambio porque ahora ya está en articulación, con semillas, con salud. Entonces ahí ya están, o sea, poco a poco se ha ido pues trascendiendo. Nos falta pues, ¿qué le digo? Hemos hecho con los muchachos prácticas de transformación de manera artesanal. Hemos hecho prácticas con ellos, a ellos les han gustado. Se ha hecho el fortalecimiento pues en el momento también de que las personas siembren en sus casas las plantas, más que todo las más comunes que pues, se van a utilizar para lo de las pomadas, los shampoos y estamos pensando en las tisanas también, más adelante los jabones, que también es necesario para pues evitar el consumo excesivo pues de afuera en cuanto a eso.
10: Respecto a los núcleos, pensamiento matemático, comunicación comunitaria, territorio. Bueno, los cuatro núcleos básicos, ¿ustedes los trabajan cómo?
9: Por ejemplo, comunicación. Comunicación, ellos llevaban un diario, ¿no? Un diario donde ellos escriben qué día sembraron, en qué luna sembraron,
11: o ese día que se trabajó, porque pues la cinta también después vino a hacer un, digamos, un fortalecimiento en cuanto a una huerta para las plantas medicinales. Entonces ellos llevaban diario escribir todo, escribir, dibujar. Esa era como la práctica en comunicación de acerca de esas plantas. En comunicación pues se llevaba la cantidad de plantas medicinales, cantidad de distancia de siembra, o sea, de planta entre planta. Incluso se miran las áreas, cuánta área necesita para tantas plantas, bueno, cositas así que se pueden aplicar e incluso se integra lo de la regla de tres. Porque en la regla de tres, cuando vamos a hacerla, digamos, necesitamos tantas pomadas, cuántas plantas necesitamos para tantas, entonces ahí se aplicaba regla de tres. En territorio, pues obviamente es como el más fuerte porque ahí se habla sobre el cuidado, ¿no? De no, pues, echarle, pues, químicos. Si tenían, pues, alguna enfermedad o algo, pues, que a veces llegan las pavoponillas o las palomas que le dicen a las hojas, pues no echarle, pues, como el fungicida, sino buscar alternativas, cosas así. Para territorio. Y pues para lo que es participación, pues ahí sí ya se veía mucho el tema social, ¿no? De cómo beneficia las plantas a las comunidades, si usted, digamos, de sus conocimientos aporta pues a su familia, a la comunidad. Y pues así mismo el tema de salud iba mucho ahí. Pues eso era el digamos como la problemática que se debía mirar, ¿no? De las plantas, cómo benefician a la comunidad, qué, digamos, enfermedades puede, pues, curar. Y mirando también de que las personas, pues, muchas veces se iban era por el facilismo de las pastillas, el acetaminofén, cosas así. Entonces, a eso era que se tiraba como a concientizar para ese hilo. Y con el nasayugüe, pues, con el nasayugüe, lo que se hacía era mirar las plantas en nasayugüe, las aprendieran, que le colocaran el nombre de la plantica también en los huertos, cositas así, para que no se les olvidara. Ay, en territorio también creo que se logró, pues, realizar herbarios con los muchachos, donde ellos ahí colocan bueno, dibujan o pegan la planta, colocan el nombre en nasayugüe, el nombre en español. Pues sí, algunos pues usos básicos para pues que no sea tan extensa la información.
10: Sí.
11: Los herbarios, eso fue lo que se realizó. Y las prácticas como tal, se llegó a las prácticas. Pues no hicimos de mucho porque pues el tiempo no da también para esos espacios. Porque nos quedó faltando de poder organizar lo que era la pomada y lo que fue lo del jabón. Porque solamente hizo el champú y solamente una pomada, pero fue de coca. Eso, pero faltó también los demás. Se hizo y se compartió con todos los estudiantes. O sea, lo que ellos mismos trajeron, porque en sí los insumos se les dijo que ellos debían traerlos y así mismo se les compartió. Y en eso estamos con ellos frente a lo de las plantas. Bueno, y aparte de eso, pues también hay otras, digamos, otras fechas que también sacamos de un documento y que también de acá de territorio se conocen para poder hacer pedagogía frente a esas fechas. Que sean como lo menos los cuatro tiempos grandes, que la honra y memoria a los líderes, el día de los sabedores ancestrales. Hay unas fechas que son como interesantes para darlas a conocer y que creemos que ellos pues deben conocerlo como para fortalecer esa esencia de pues que somos pues indígenas, ¿no? Y que pues de alguna manera les va a servir. Estén acá o estén en otros espacios de territorio. Y pues aparte de eso, digamos un día normal que nosotros vayamos a estar con ellos, pues ya serían en los salones, que es el espacio que nos dan los colegios.
10: ¿Cuánto van los encuentros?
11: Pues cada 8 días.
10: ¿Y qué ven en cada 8 días? ¿Cómo está el horario?
11: En esta vez lo organizamos pues porque como somos tres y hay tres ciclos, para el caso de Río, te lo organizamos por 2 horas. En esta está por 2 horas.
10: 3 ciclos. ¿Qué ciclos cuenta?
11: Del 3 al 6.
10: Es decir, la primaria ya no está.
11: No, ya no está.
10: ¿El horario sigue siendo el mismo?
11: No, es de 8 a 3:30.
12: Bueno, en mi caso, como capellán, nosotros trabajamos de manera... tenemos en cuenta lo de afuera y lo de acá en nuestro territorio. Intercultural, ¿sí? En mi caso, para comunicación, en este caso, pues no estamos trabajando pues los proyectos productivos pedagógicos, no, porque no contamos con ese espacio. Sí, tenemos un espacio en el que el año pasado pues lo acompañó otras dinamizadoras y pues este año
13: ya lo cogió la escuela, porque nosotros estamos en la escuela de la mina. Entonces no hay espacio y tratamos de, pues yo les decía que cómo habían venido trabajando el año pasado, porque pues el año pasado yo estuve en la zona baja, entonces es algo que yo apenas estaba como pues conociendo para poder trabajar. Entonces dejamos eso, pero en la parte de comunicación, pues ese hilo de comunicación, trabajamos mucho en lo que es escritura y trabajamos mucho lo que es lectura, comprensión de lectura, porque la verdad están demasiado flojos en ese sentido. Y la primera recomendación por parte del rector de la institución fue eso, que hija no estaba para certificar por certificar, y estaban demasiado flojos, y que cuando se iban a otros espacios, pues realmente se veían afectados. Entonces, ¿cuál fue nuestra estrategia como dinamizadora? Fue trabajar lo fuerte, es comunicación, comprensión de lectura y escritura, exposiciones, para poder pues como sí conocer la forma de expresar ellos a la hora de pronto sustentar un proyecto, porque la verdad están muy mal, flojísimo. En la parte de pensamiento matemático trabajamos la parte más como de afuera, así que conozcan más, porque ellos a veces no conocen qué es un área, ellos no conocen qué es un perímetro, o sea, desconocen mucho eso, y la verdad de pronto a la hora de nosotros decíamos, a la hora de presentar las pruebas IFES, van a tener que conocer, y si de pronto no lo vieron en el proceso de formación, porque ellos han dicho, nosotros queremos es como conocer esa parte de afuera, si conocemos lo de adentro lo tenemos presente, pero a la hora que nosotros nos vayamos a enfrentar, porque ellos sí quieren presentar pruebas IFES, dice, así tengamos que pagar, nosotros queremos vivir esa experiencia de pruebas IFES, porque es como una oportunidad más para ellos de pisar universidades, ¿no? Porque son muy poquitos, pero los hay. Entonces creo que el proceso de hija está también para eso, ¿no? Para retroalimentar ese espacio de conocimientos. Y pues estamos muy estratégicos también a la hora de coger de dar pronto orientada participación y territorio, se unen los ciclos y hacemos una sola dinámica para poder como ganar tiempo, ¿no? Porque como el espacio es el tiempo es muy corto, entonces trabajamos mucho esas estrategias, buscamos muchas estrategias pedagógicas, porque pues ellos son adultos, pero a la hora de comprender ellos son como niños. Entonces me gusta mucho como trabajar mucho lo que es dinámica, juegos, rompecabezas, la rompehielos. O sea, nosotros metemos muchas dinámicas. Y a la hora de esto los ponemos a expresar a ellos porque son muy miedosos. Entonces son jóvenes. Y a pesar de que son jóvenes, ellos no han rompido ese obstáculo que a ellos lo han... En mi caso tengo ciclo 4, tengo 10 y ellos están desde los 22 hasta los 25, son más jóvenes. El otro es de ciclo 5, que lo tiene la compañera Elsie, que son casi de las mismas edades, no tenemos adultos, teníamos uno, pero pues se retiró, entonces quedaron más jóvenes. Entonces la falla que hemos visto en cuanto a proyectos, creo que también le hemos trabajado fuerte a esos proyectos, porque proyectos de grado, a los que ellos, 10 y 11, ¿no? Le hemos hecho el acompañamiento, las dos somos el apoyo de ellos para poder retroalimentar esos proyectos, porque ellos tienen ideas muy cortas, ¿no? Entonces, o hay compañeros que tienen hermanos, y que si ellos se han retroalimentado de ellos, entonces vienen bases muy buenas, pero a la hora de sustentar, pues están, no es como lo que los favorece a ellos. Entonces en esa parte nos hemos sentado a trabajar, hemos hecho las visitas de los proyectos productivos, porque pues a la hora de pronto presentar un proyecto escrito, sí, lo podemos hacer, pero a la hora de la práctica es bastante compleja. Pues yo lo puedo escribir, pero pues no tengo la práctica, o puede ser que otro lo haga y lo presente. Entonces siempre hemos hecho como el seguimiento de conocer esos proyectos, o sea, si lo inició, cómo lo inició, o sea, que nos explique toda la parte teórica y práctica, porque de la teoría lleva a la práctica, ¿no? Que conozcan esos proyectos, porque muchos han presentado proyectos que no los conocían realmente. Eran así como por graduarse, y eso es lo que nos decía el profe Alexander. Hija no está para regalar certificados, hija está para que ellos retroalimenten sus conocimientos, sepan exponer, sepan sustentar, sepan expresarse, que sean líderes y lideresas que le aporten al territorio, ¿sí? Entonces eso ha sido como lo fuerte que nosotros hemos trabajado, que hemos tenido en cuenta los consejos o las opiniones que nos han dado desde pronto de la parte de coordinación. Y también lo que nos orientó el coordinador IRNE, que pues también él decía que le preocupaba mucho a hija, porque hija era un proceso autónomo de formación, ¿sí? Y creo que sí, porque a la hora de pronto, el año pasado yo tenía un mayorcito que él no sabía leer y escribir, y él estaba en ese intento leer y escribir, porque él es quihuetecna, y él decía que le mandaban documentos y él no podía leer. Entonces, que dejar un espacio para eso. Entonces, desde ahí yo tenía como esa de que nosotros, hija, está para apoyarlos, para retroalimentarlos, para decir, hija, sí es un proceso importante, hija, sí es un proceso que le aporta al territorio y que tiene líderes que le pueden aportar allá, o que le aportan, porque imagínese, era un quihuetecna. Entonces creo que es una experiencia muy bonita, hija, es como para resaltarlo, simplemente que ella estaba muy, muy atrás. Entonces yo decía, no, o sea, hija está para eso. Entonces las estrategias van mucho a favor de animadores y para los jóvenes y adultos. Y creo que ha sido algo muy a favor para todos, porque uno conoce de ellos y ellos conocen de uno, a pesar de, y que pronto quizá tengamos como las mismas edades para estar en esa parte de orientación. Y bueno, ha sido muy, muy, muy chévere. En la parte de Nasayugue, pues yo tengo como de que conozco, o sea, me gusta más escribirlo, sé pronunciar algunas estas, y también lo he aplicado en alguna de las estrategias que hemos tenido como animadores, como para resaltar siempre el idioma propio. Yo siempre le he dicho, el que hable Nasayugue es muy rico, es demasiado inteligente, tiene muchas posibilidades de aprender más idiomas. Entonces hago mucho énfasis a que el idioma propio es lo mejor que se tiene como naces, ¿no? Y eso es lo que se quiere, ¿no? No perderlo, siempre resaltar como ese espacio tan significativo que se tiene como territorio y como proceso de formación. En la parte artística, pues sí, también le hemos dado énfasis fuerte a eso, porque el KPY tiene dos énfasis, el agropecuario y el artístico. Son habilidades que se conocen y que tienen también jóvenes y adultos. Hemos tratado de mirarles cuáles son las habilidades de ellos y cuáles no. Entonces hemos trabajado mucho en la parte artística, es eso, porque como institución tiene esos dos énfasis que son muy importantes y que resaltan demasiado, obviamente. Y en la parte agropecuaria, lo que hemos trabajado, o sea, resaltando como el énfasis que tiene el KPY o la institución, es de que cada uno de sus estudiantes tenga su tool, que le trabaje al tool, que nosotros el día que hicimos la visita, nosotros decimos, ¿dónde tiene su tool? La verdad, la mayoría de acá de zona media, los jóvenes y adultos, tienen su tool, entre ellos tienen las plantas medicinales, que es lo que, como lo más fuerte que se tiene como proceso, ¿no? Porque yo les decía, las plantas son muy importantes, y le digo cuántas plantas tiene, cuáles plantas se tienen en cada una de las de sus casas, porque ya que no lo pudimos aplicar como grupo o como esto, entonces se optó porque cada uno se tuviera en las casas, y revisamos que sea hecho, que sea real, porque pues yo puedo decir, yo tengo plantas en mi casa, pero ustedes no conocen mi casa, y a ver si tienen las plantas, ¿cierto? Entonces es algo que nosotros hemos orientado y que hemos trabajado fuerte en eso, teniendo en cuenta las casas educativas y el proceso que se tiene, que es las plantas medicinales. Entonces, no dejando al lado, porque se ha recalcado mucho la educación propia, ¿no? Lo que se quiere en este territorio. Nosotros hemos hecho acompañamiento, una de que, no sé si es porque nosotros vimos que hija no estaba para certificar, por certificar había un pequeño detalle con ello, porque el estudiante se decía que estaba muy, muy exigente los proyectos, pero como se dice, si nosotros no exigimos, pues nosotros cómo hacemos para tener resultados, ¿no? Y como institución nos orientaron de que nosotros teníamos que tener resultados y los mejores proyectos, porque éramos jóvenes y adultos y teníamos que resaltar sobre ello. Entonces, por esa parte hubo una deserción por proyectos productivos pedagógicos, que como que no hubo como interés en hacer ese proyecto, pues si no lo hace, pues obviamente, y nosotros también tenemos acompañamiento del rector de que si se está haciendo o no, y cómo van, porque de ello pasan a revisarlo ellos, ¿no? Entonces se tiene que tener evidencia que se trabajó. Entonces la chica no optó por, no quiso como trabajarle fuerte al proyecto productivo pedagógico de grado. Y el otro, la otra deserción fue porque estaba pasando por un proceso de... Ajá. Problema familiar. Entonces se le hizo el acompañamiento de que cuál ha sido el motivo, que de todas maneras, o sea, habían cosas que tenían que pasar en la vida, pero pues estaba a punto de si él ya tenía su proyecto realizado, iba por buen camino, simplemente que estaba muy sentimentalmente mal. se le pidió el apoyo psicosocial de la de Semillas para que hiciera el acompañamiento, porque de todas maneras él sí lo necesitaba. Se hizo sino dos visitas a él, porque después de ahí él ya partió también. Se fue de territorio, no se pudo seguir haciendo el acompañamiento. Yo hago el acompañamiento del pensamiento matemático y comunicación. Es lo más fuerte que cuento. Ah, lo otro es que quería resaltar de que nosotros tuvimos un acompañamiento de parte de la coordinación. También tuvimos un apoyo de Nasayuga, sí, con el profe Uber. Fue muy interesante, ellos estaban muy contentos, porque decía que ellos lo pueden hablar, ¿no? Pero no lo pueden escribir. Entonces, como lo fuerte de ahí es como ellos querer aprender a escribirlo, porque pues ya tienen esa ventaja de hablarlo, entonces ellos querían ir a escribirlo. Entonces sí hubo esa parte de Nasayuga. Yo también hago esa parte también de escribir. Tengo como algunas habilidades para escribirlo, para pronto pronunciarlo. Entonces se hace ese acompañamiento. Pero fue muy chévere la experiencia que se tuvo también con el coordinador. Y también la parte artística. Nosotros trabajamos más de todo manualidades, y trabajamos mucho lo que es también como para meternos a eso de danza, coordinación. Entonces, eso como por esa parte, como casa educativa del Capellán.
10: ¿Qué edades tienen en bachillerato?
14: Tenemos un cacique en ciclo 3 del, y ya la rectora nos orientó.

0: que desde pequeños les debemos enseñar. Ya cuando están grandes, ni caso nos hacen.
1: Tiene razón, don Camilo. Hay que seguir aconsejando a los jóvenes ahora con tanta cosa que se escucha. 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
0: Bueno, que le vaya bien, compadre. Gracias por la visita y la conversa. 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
4: Bueno, mi nombre es Edwin Orlando Pilca, animador de Casa Educativa de Tía Jota. El hilo correspondiente es pensamiento matemático. Pues en la parte del pensamiento matemático siempre he trabajado con un plan político, cultural y espiritual, que es como el andar del tiempo, más o menos. Es sobre el tema del camino de la luna y camino del sol. Orientando desde ahí, he venido resaltando todo lo de las enseñanzas, articulado una parte cultural y la otra parte por fuera de que se aprende por el territorio. En la parte cultural, sobre el tema del pensamiento matemático, lo articulo en la parte del área de proyectos, ¿sí? Donde se realiza, pues, una parte teórica y otra parte práctica. En la parte de proyectos, pues, lo realizo y lo articulo. Lo pensamiento matemático es para sacar las distancias sobre áreas, para así tener, pues, el manejo adecuado sobre los temas de los cultivos y lo que se va a requerir, dependiendo de la variedad de cultivo que ella vaya a trabajar, ya sea frijol, café o entre otros, ¿sí? En la parte del bachillerato, pues, se trabajan dos prácticas diferentes, en la parte de proyectos, que es una parte agrícola y otra parte pecuaria. Entonces, en la parte de hija tenemos más, es como proyectos agrícolas. Se ha venido, pues, en esta, la semana pasada, pues, estuvimos en esa orientación de revisión de proyectos, donde vemos que los compañeros tienen un avance demasiado alta, donde, pues, ya en estos meses, pues, ya estamos en ese tiempo de trabajar ya lo que es el escrito, y al finalizar, pues, que nos quede un tiempo para tener las prácticas correspondientes para irlos preparando lo más que todo en el manejo técnico, el vocabulario. Y lo otro, para tener que ellos vayan perdiendo los nervios a la hora de sustentar, porque este año en el bachillerato se va a trabajar es con sustento de diapositivos y una parte de lo que es como de empresarial. Entonces, con ellos hemos venido trabajando temas que se han venido mirando. Yo creo que hasta el coordinador Wilfredo, yo una vez se lo había comentado, que vamos a trabajar con productos que algunos ya tienen, pues, avanzados, que ya están en plena transformación, como es el fructe café, que es realizar una transformación de arequipe, y otros van a realizar temas de galletas de café. Algunos están trabajando con plantas medicinales, como unas plantas de demostración sobre para qué sirve, para qué enfermedades, hasta incluso creo que hay algunos que sirven para el tema cultural, como refrescos y para algunas armonizaciones. Para esto también se lleva el manejo adecuado sobre el mes del calendario gregoriano, para tener en cuenta qué mes es la más adecuada para poder hacer estas siembras de las respectivas plantas. Por mi parte, yo no he tenido dificultad alguna con ninguno de los estudiantes que se han ido, pues, formando. De cada ciclo yo trabajo de una manera dinámica. Lo veo desde, por ejemplo, con los del ciclo 3, trabajo lo que es un pensamiento matemático, pero es un poco más creativo, ¿sí? Con números, frutas o análisis, que digamos que ellos se adapten a una sola área. Sí, porque incluso desde el año anterior tuve dificultades, fue con algunos que ya eran mayores ya de edad. Entonces tengo como esa posibilidad de manejarla adecuadamente. En las partes del ciclo 4 también veo un avance adecuado en la parte de proyectos, porque la idea es esa, que ellos no entren a un ciclo 6, digamos en grado 11, que no vayan a entrar muy perdidos en tema del escrito del proyecto, porque es que el año entrante yo estaba presentando esas dificultades de que ellos pasaban a los otros ciclos, pero cuando uno ya iba a comenzar a redactar la información no tenía ni idea de qué punto se era que se estaba dictando. Entonces la idea, como esta vez me correspondieron a ambos ciclos, entonces yo estoy avanzando en ambos. Lo que está viendo avanzado lo están viendo los otros también. invite para que el próximo año el que continúe como animador de esa área, pues ya tenga, no vaya a entrar con ese embolate, no que ya los muchachos digan, pero esto se va así. Entonces, pues, eso en esa parte. En esa parte del área de proyectos, pues tampoco no lo he estado manejando solo, sino que con mi equipo de animadoras, pues hemos estado ahí. Hemos mirado qué cosas se puede, pues, anexar o qué cosas hay que quitar para poder, pues, que los proyectos queden, pues, bien redactados a la hora de la entrega de la institución. De por aparte, ya han estado como ese apoyo ahí. Nunca me han dejado, pues, digamos, solo esa pedagogía. En esa parte te puedo comentar en mis procesos.

0: Finalizando este programa radial, les agradecemos a estas compañeras, compañeros, por el trabajo que realizan en estas casas educativas donde se lleva este proceso. E hija, hasta una próxima emisión. Chachacú, chachacú.
1: Son las 4:36.
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4 de la tarde con 50 minutos. El espacio de la radio revista musical de la tarde, el Wet Pizza, güey, llegando a la casa de ustedes. ¿Dónde queda que se encuentre? Estás en compañía de Voces de Nueva Tierra de hoy martes. Y de esta manera vamos finalizando la segunda hora de el Wet Pizza, güey, con servicios sociales, con nota de interés a la comunidad. Y ahí también acabamos de escuchar la programación de la metodología de la enseñanza del proceso de hijas. Ahí para que todos ustedes vamos conociendo diferentes programaciones que te ahorita Voces de Nuestra Tierra en este, en esta semana de hoy, a ver, martes, cuando el calendario marca 28 de mes de julio de 2026. Cerramos con estas últimas canciones al ritmo de la música propia. Y no se me despeguen del día 107 porque ya venimos con el Magazine de la Tarde de 5 a 6 de la tarde. En la programación de el Wet Fin de Güey.

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3: Son las 5 en punto. 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
7: Por aquí nuevamente saludamos a la gente que se encuentra en sintonía con nosotros a través de los 107.4 Voces de Nuestra Tierra. Les venimos a presentar el Magazine de la Tarde, como es de costumbre, todos los martes, miércoles y jueves, a partir de las 5 de la tarde hasta las 6 de la tarde, el Magazine de la Tarde. Por acabar, el cambio climático se refiere a los cambios a largo plazo de las temperaturas y los patrones climáticos. Las actividades humanas han sido el principal motor del cambio climático, debido a principalmente las quemas de combustibles fósiles como el carbón y el petróleo y el gas. A continuación vamos a escuchar al presidente actual de la República de Colombia, Gustavo Petro Urrego, quien nos dirige y nos regala el mensaje a través de 207.4 Voces de Nuestra Tierra. Sean bienvenidos a escuchar el Magazine de la Tarde.
8: El señor presidente Gustavo Petro Urrego.
9: Bien, me gustaría ya por los tiempos finales, en el norte de Bogotá, en otras regiones. Los documentos están ya disponibles al público en mi red y otras redes. Todas las pruebas, lenguaje iniciático de los programadores de computadores. Es difícil para mí también entender, pero que metiéndose, se da uno cuenta de qué fue lo que hicieron y por qué quien debería ser el presidente de Colombia debería ser legítimamente, por el voto popular, Iván Cepeda. Y eso nos coloca obviamente en una situación de inestabilidad lógica en la que tenemos que ser muy sabios. Tanto en este momento hacia el final del gobierno como después, ya en el escenario de la ciudadanía que debe permanecer libre, y ese es uno de nuestros propósitos, que la libertad se mantenga. Y por eso yo hablo de resistencia. Lo que pasó ayer, la inmensa manifestación lindísima en Ciudad Bolívar del Sur, allá las periodistas candidatas frustradas no pudieron hacer un paneo de las dos manifestaciones porque el llamado presidente electo tenía un grupillo y nosotros teníamos decenas de miles de personas del pueblo rodeándonos con amor, afecto, en el sur de Bogotá, donde quise despedir ante la población el gobierno. Pero aún quedan unos días, fracciones marginales, la marginalidad del tiempo, que tienen que ser aprovechadas con exactitud, sin errores y sin miedo. Todo lo que hemos visto en el antecedente de las dos semanas que han pasado es que hay mucho miedo de funcionarios, funcionario miedoso se va. Déjenos actuar en nuestras últimas acciones y de acuerdo a los objetivos que se propuso y votó el pueblo colombiano en el año 2022, cuyo mandato expira solamente hasta el momento en donde se jura y se pone la banda presidencial, quien va a sentarse en la silla que yo ahora ocupo. Ya veremos qué pasa con el futuro de Colombia y cómo respondemos. Que es de mucha intranquilidad, pero la manifestación popular de ayer nos demuestra que tenemos el pueblo, que somos mayoría, en unas regiones más, en otras regiones menos, pero somos la mayoría nacional. Y eso nos otorga una responsabilidad muy alta, altísima, para que Colombia no sea conducida a la violencia, que es lo primero que tenemos que evitar, porque ya sabemos cómo es nuestra historia, que va dejando genocidios cada vez que la política se convierte en odio. Y en este momento hay mucho odio en Colombia construido, las pruebas ya lo dicen, cómo, ahí está, todos los algoritmos, 500,000 bots que no residen en Colombia, que son máquinas o personas extranjeras pagas, que le metieron odio con falsedades a millones y millones de colombianos y colombianas. Ahí hay una parte de la historia. ¿Cómo se puede manipular el voto libre, que debería ser libre, pero ya no es? Es un voto esclavo, porque es un voto manipulado desde el software, los algoritmos y la inteligencia artificial. Millones de colombianos hoy odian. Actúan con odio, miran con odio, y el odio tiene una de sus efectos. No voy a decir cualidades, porque todo corazón que odie se muere. Es un corazón moribundo. En el progresismo creo que he enseñado a que no se debe odiar, y a que cada ofensa, insulto, golpe, tortura, tiene que ser respondida con alegría, con una sonrisa, con el baile, con la paz, con mucha cultura, mucho arte y mucho argumento. Porque en el fondo esta es una batalla mundial, no solo colombiana, entre la verdad y la mentira. Lo dijo el físico Hopkins, muerto ya, cuando en una entrevista dijo: ¿cuál puede ser la principal causa que pueda efectuar una extinción de la humanidad toda como especie en el planeta? Yo siempre he pensado que es la crisis climática, tema del que vamos a hablar hoy, pero él, sorprendentemente para mí, dijo en primer lugar la inteligencia artificial. Y ya Colombia vio sus efectos. Millones de colombianos votaron porque un manejo comunicacional hecho desde el exterior, pagado desde el exterior, le mostró a un señor Iván Cepeda y sus amigos y amigas como si fueran guerrilleros combatientes ensangrentados, cuando Iván Cepeda nunca ha cogido un arma, porque es un filósofo y vivió en una época en que ya la insurgencia armada, pues lo que estaba buscando era la paz. Y su padre fue un periodista y senador de la República, y su arma era la palabra, como yo la utilizo, hablando en el Senado de la República, y como al general Rafael Uribe Uribe, a tantos otros y otras, lo asesinaron siendo senador, porque defendía la educación pública, porque defendía las libertades, porque defendía derechos democráticos, porque quería que los trabajadores vivieran con más dignidad. Lo asesinaron, como al general Rafael Uribe Uribe, que es el hijo de Antioquia más universal que ese departamento haya podido procrear. Antioquia se ha olvidado de Rafael Uribe Uribe, pero ese fue el primer aureliano sobre el cual se construyó los 100 años de soledad de Gabriel García Márquez. El primer aureliano, el general Rafael Uribe Uribe, de las miles de batallas derrotadas, que terminó asesinado en las escalinatas del Congreso de la República, hachazo, destrozaron su cabeza por una conspiración entre el obispo católico de Bogotá y el jefe de la policía, porque el general, siendo senador, quería llevar un proyecto de fortalecimiento de la educación pública en Colombia. Y para aquellas épocas reaccionarias, la educación pública era como decir comunismo. Igual como hoy hablan diciendo que son comunistas quienes no lo son, porque quieren hacer una razzia política en toda la humanidad, porque lo que vienen son sombras y barbarie, a menos que la luz y la humanidad, que ya lo ha hecho antes, la detenga. Colombia es una parte, pero no cualquier parte, porque como siempre he afirmado, Colombia es el corazón del mundo, y lo que pase aquí pasa en el mundo de alguna u otra manera. Vibra energéticamente en la vitalidad de la naturaleza y de los seres humanos lo que pasa en Colombia, porque atrae, son energías de la vida, y nosotros estamos por la vida, y de eso trata entonces esta reunión. Otros días hablaremos ya en otras circunstancias de qué es el fascismo, pero lo que se insinúa por ahora en Colombia, quizás cambie en la realidad del poder, vaya a saberse, es que se insinúa la cabeza oscura del fascismo, que no es más que crimen en el poder y genocidio, y que puede llegar al holocausto. Su estigma filosófico, su eje, cuando uno en la filosofía empieza a detectar el ascenso del fascismo en una sociedad, es el irracionalismo, como dijo George Lucas, revolucionario y filósofo austrohúngaro, muerto en los años 70, y que hizo un libro fundamental para explicar esto. Entre más brutalidad haya en la sociedad, que él elegantemente llamó irracionalismo, yo le voy a llamar ahora brutalidad artificial, porque es creada desde afuera sobre la mente de cada colombiano y colombiana. Mientras más aumente la brutalidad, la irracionalidad, más ascenderá el fascismo, que no es más que el crimen en el poder. Y ya cometió el primer crimen: robarse las elecciones en Colombia. Y ahí están las pruebas, pueden leerlas y están abiertas a la discusión pública de los expertos y de la ciudadanía en general. ¿Por qué fue Los Ángeles? ¿Por qué fue un servidor computacional, servidor de aparato computacional de los hermanos Bautista, que no deberían haber escrutado las elecciones, como lo dije? Porque eso lo ordenó una sentencia del Consejo de Estado en el 2018, y hay un permanente desacato de la justicia desde el 2018 hasta hoy. Y ningún magistrado puede juzgarme para censurarme porque diga que hubo un fraude electoral, porque ya están las pruebas en la justicia de Colombia, antes que en la justicia de los Estados Unidos, porque allí también se cometieron crímenes. O el crimen en el poder se llama el fascismo y mata la diferencia. Bien. Pasemos a nuestro tema, que tiene que ver con la vida, no con la muerte. Y nuestro eje fundamental en nuestra política se llama la vida. Política de la vida, Colombia, potencia mundial de la vida, el nombre del plan de desarrollo que rige aún, después de que nos vayamos, como rige aún el presupuesto nacional de este año, después que nos vayamos, y por tanto aún los ecos de la gran solución que ofrecimos a Colombia y que Colombia nos apoyó, pues va a mostrar cada vez más sus resultados magníficos. Germán Ávila, ministro de Hacienda, usted hoy puede con orgullo decirle al país que en el mes de mayo la economía colombiana creció 4,1%. Es decir, desbaratamos el neoliberalismo y todas sus infundios. Ni la tasa de interés del Banco de la República, que nos hizo daño en los dos primeros meses, pero voy a reconocerle a Álvaro Uribe, que me dijo una vez algo que recuerdo, que me pareció sabio, y que hoy mi gobierno demuestra, y la sociedad colombiana demuestra que es cierto. Me dijo, crea en el empresariado colombiano, Petro. No sé si se refería a los grandes empresarios de los cacaos o al empresariado, que es 1.500.000, el mayor número de empresas capitalistas formadas en Colombia se constituyeron en el gobierno de Gustavo Petro en toda la historia nacional. Como lo dije públicamente, poco entendido quizás, nosotros venimos a desarrollar el capitalismo, porque el capitalismo desarrolla la fuerza productiva de una sociedad y la lleva a las posibilidades reales de un postcapitalismo. Entonces, si estamos en el feudalismo, en el esclavismo, en la premodernidad, como en mis tierras de Córdoba, no las mías, no soy propietario de un centímetro cuadrado de tierra en ninguna parte de Colombia ni del mundo. Dije ayer que yo llegué con una casa como patrimonio. Te defendí durante 15 años casi, pagándole al banco. Mañana pago mi última cuota al banco, por patria. Eso sí, no se bloquean por el lado FACA. Y mi cuenta, que siempre usé desde que me metí al Congreso hace 30 y pico de años, en 1991, se llamaba Banco Ganadero y era BBVA, que publiqué todos sus extractos, pero que está bloqueada en muchas materias fundamentales para la existencia de un ciudadano normal. Pues salí más pobre que como entré. Y fake news, la inteligencia artificial, es el efecto de decir que yo salgo supermillonario, no sé con qué grandes fortunas, compitiendo con los Gilinski o los Ardila o los Musk o los jugadores de fútbol famosos o no sé qué. No, entré con una casa, ahora tengo media. Y entré con una cuenta corriente común y corriente válida y ahora está bloqueada. Así saco. Y no me preocupa mucho porque entre más ligero, más se mueve uno como el jaguar. Bien, salgamos de temas personales y vamos al punto. Pero me gusta transmitirlo porque al final son estas nuestras últimas palabras como gobernantes. En los próximos días seguiremos con actos de gobierno y sobre lo fundamental, lo prioritario. Ya las cosas pequeñas, las cosas de todos los días, etcétera, la cotidianidad, las urgencias que no son tan urgencias, desaparecen. Nos vamos a lo fundamental. Fundamental se llama la vida, tótem de la humanidad, y va a ser contrastada, dicen en la prensa, por un desastre natural. Eso no es natural, eso tiene que ver con el poder geopolítico mundial, que va a coger a Colombia por los cachos. Ya la cogió. Ya nos convertimos en un virreinato. Y ya lo que tenemos que plantear, como hace 2 siglos y medio, es de nuevo la independencia nacional. Ayer conmemoramos el florero famoso y el grito de independencia. Pues nos tocó otra vez, porque nos volvió a poner un virrey poco claro en ideas, un virrey. Y entonces, pues nosotros no somos colonia, somos hijos de Bolívar, somos república. Y como republicanos tenemos que luchar. Libertad, soberanía, independencia nacional. Los objetivos fundamentales de los nuevos meses que están por venir. Ayer dimos parte de ese grito, no solo en medio de las miles y miles de personas del sur de Bogotá, emocionadas, llorando, gritando y listas para lo que viene, sino también hasta en el Congreso de la República, donde no le salió muy bien la jugadita al neofascista ahora, señor Rodrigo. Y Lara, no, Rodrigo, no, Lara, hijo de un valiente colombiano que yo respeto mucho y que alcancé a conocer, Rodrigo Lara Bonilla, que jamás hubiera imaginado enfilarse bajo las filas de la esvástica y de la vendetta. Bien, la vida va a estar contradicha por un fenómeno humano que se llama crisis climática. Diferente a lo que dijo Hawkins, lo puso en el segundo lugar, pero para Colombia se vuelve el primer lugar. Ya la inteligencia artificial nos arrasó y reemplazó el voto popular de los colombianos y colombianas, y ya llenó de odio a millones y millones de colombianas. Muchos cristianos, una fe de otra, no nos interesa, hay libertad de cultos en Colombia y la mantendremos, libertad de creencia, pero hay que decirlo, nadie se puede llamar cristiano si tiene odio en su corazón, porque no entendió ni jota a Jesús, que no habló de odio sino de amor. Lo que hay que llenar el corazón es de amor y no de odio. Y así tenemos que afrontar entonces lo que viene. Principal tragedia, principal riesgo, riesgo de vida o muerte. Para muchos y muchos, cuantificarlo, yo diría millones de personas, si nos descuidamos. Los señores que tenían que llegar al empalme no llegaron, las señoras. No sé quién dirigirá el Ministerio del Medio Ambiente, no sé cuál nombre, casi no conozco todas esas personas blancas, es así. De tez, ya no hay diversidad. La diversidad colombiana no se expresa en el gobierno que viene. Uniformados, obedeciendo órdenes a alguien que no sabe qué puede estar detrás de una orden, porque no conoce mucho de las ideas. Pero bien, nosotros tenemos que adelantar con una especie de esfuerzo futuro de trascendencia del gobierno. Filosóficamente se llama trascendencia. Hasta diciembre, nuestro gobierno, no porque nos vayamos a quedar hasta diciembre en esta silla, sino porque los efectos de lo que hagamos en estos 15 días tienen efecto, tienen su concreción en diciembre. Dice la ciencia, hasta ahora lo que tenemos, que en diciembre habrá una tragedia de sequía que se extenderá diciembre, enero, febrero, marzo, y hay probabilidad de que más allá. Una sequía nunca antes vista. Ya salimos de una, pasó una emergencia, el frente ártico que nunca jamás había entrado al mar Caribe, Nunca jamás que se sepa. Quizá en las graciaciones por allá, no sé. Pero entró a Colombia. Nos inundó a Córdoba, Sucre, etcétera. Dejó víctimas climáticas, que es como llamarlas así, víctimas climáticas. Y yo propuse un plan para restaurar todo el territorio desde el punto de vista democrático. La tierra para el campesinado, los espacios del agua para el agua. Y, en realidad, pues poco han hecho los funcionarios. Porque están cansados, aburridos, derrotados, autoderrotados mentalmente, y aquí nadie se rinde hasta que nos vayamos, y si nos vayamos, si nos vamos, tampoco nos rendimos, seguimos luchando. ¿Qué les pasa? Todo funcionario que se canse, se aburra, no quiera seguir, se va, se cambia por otro que sí quiera. Hay muchos que sí quieren. Entonces estos 15 días pueden estremecer al mundo, como decía John Ritz en su famoso libro como periodista neoyorquino en la revolución de 1917 en Rusia. Estos 15 días tenemos que usarlos al máximo para mitigar lo que más podemos, lo que ya sabemos que va a pasar en diciembre, enero, febrero, marzo de este año y del año entrante. Presupuesto nuestro alcanza hasta diciembre. A Gerardo le va a tocar estudiar crisis climática. Lo invito a leer. Porque niega, fácil, fracking. No, señor, usted lo primero que va a enfrentar no es cómo hacer el fracking. Bájese de ese bus. Usted lo primero que tiene que enfrentar como presidente de Colombia es como garantizar que nadie muera en la próxima sequía, mega sequía, que afrontará Colombia duramente ya en el mes de diciembre. Su gobierno, Abelardo Esquifo. Y entonces prepárese, empiece a leer, entérese qué es la crisis climática, entérese que lo que vamos a vivir es el efecto de un fenómeno natural que siempre existe, el Niño, pero que se vuelve 10 veces más poderoso, mega niño, le dicen, super niño, no por la naturaleza, sino por los seres humanos, y no por todos los seres humanos, sino por los más ricos del planeta, que son los más grandes demandantes, y se produce entonces la extracción de petróleo y más petróleo y más petróleo y más carbón y más carbón, que va produciendo en el desarrollo productivo gases que calientan cada vez más, cada vez más, cada vez más, y cambian totalmente el clima y pueden extinguir la vida en el planeta. 200 años es el cálculo. Les quiero poner esta meta. No es una meta. Este estudio que universidades de muy alto prestigio del mundo, ligados al panel de expertos y a los modelos computacionales con los que se miden las predicciones, que siempre estarán llenas de error, de la variabilidad climática hacia adelante para el año 2070. Tengan este dato en la cabeza. Ojalá todo el pueblo colombiano lo tuviera. 2070. Colombia será un desierto si no hacemos nada para detener la extracción, consumo de hidrocarburos en el mundo. Somos parte de esa culpabilidad. 2070 no será Colombia el país de la belleza. Si no hacemos nada contra la crisis climática, y es ahora que hay que hacerlo, no dentro de 10 años, y eligieron a un Esquifo con algoritmos y votos reales que no sabe nada de crisis climática, y entonces pone ignorantemente el fracking, que es cambiar el agua del territorio por montones para sacar cuchos de petróleo, para poder sacar unos dólares por 3 años, porque cada pozo de fracking se acaba 3 años, pero sí se lleva el agua contaminada. Y el agua es lo que más necesitamos, y lo vamos a vivir en diciembre, de frente, en la realidad, en la vida cotidiana, porque dependiendo de ese mega super niño sequía, cuánta agua nos quite y evapore, pues nos enfrentaremos ante la dura realidad de que podemos morir de sed, de falta de alimentos. Antes que nada, se preocupan más de la energía. No, lo primero es la vida humana, lo segundo la vida de la naturaleza, lo tercero la energía. Entonces, esta es la escala de prioridades de estos últimos 15 días. Primero, la vida humana en Colombia. ¿Y qué tareas tenemos que afrontar en concreto? Afrontando lo que los ríos están ensuciando a nuestra, quitándole el agua por su codicia. Le cogen tanto petróleo y carbón como nadie hace en cualquier parte del mundo, ni ningún colombiano ni colombiana siquiera. Pero este es el tema del factor económico, que es la causa humana, un modo de producción que nos lleva a morir, ya no nos lleva a vivir como antes, mejor, sino que nos lleva a morir, y por tanto hay que superarlo si queremos vivir en Colombia y en la tierra. Y medidas concretas, compañeros y compañeras de gabinete. Lo que queremos es cambiar el presupuesto, llevar el dinero a donde se necesita, hoy con urgencia, hoy, no mañana, hoy. Billones de pesos. He pedido que los 4 billones de pesos que el Ministerio de Hacienda en vigencias futuras no colocó para el programa Colombia Solar, que es para mí esencial para mitigar los efectos del niño en términos de energía eléctrica, se lleven a la UNGRD, y entonces tengamos 8 billones en GESELCA. Ojo con la corrupción. 8 billones para atender desde el punto de vista energético la posible caída del agua como generadora de energía eléctrica en Colombia para los meses de diciembre, febrero, marzo del año entrante. No es con más gas, es con más paneles solares, porque lo que va a haber es sol, y mucho sol en todo el territorio de Colombia, incluida Bogotá. Esos 8 billones de pesos tienen que tratarse 4 como vienen, porque ya es un proceso que van a adjudicar y sale toque a, y le regalo ese derecho al presidente Abelardo, en su contra de pensar, pero debe adjudicar en su gobierno el contrato por 4 billones de instalación de paneles solares, que acelerándose pues nos va a ayudar a mitigar la escasez de energía por falta de agua para los meses de diciembre, febrero y marzo del año 30. Perfecto, casó perfecto. No se hizo por eso, pero casó. Pero yo quiero más, porque nos va a faltar más. Y es que los otros 4 billones del Ministerio de Hacienda se pasan inmediatamente, pues, con los decretos, etcétera, a la UNGRD, para que la UNGRD convenga, igualito que se hizo ya antes con GESELCA, pero con otra distribución diferente, porque ya no es un proceso de adjudicación, sino es contratación directa, que yo quiero cambiar por otra cosa. Y es que como se hacen en las listas de proveedores, pero tiene que haber una fuerte auditoría de control del dinero, ojo, pava, ojo, y ya sabe usted en qué bestia está montado la UNGRD, es abrirle a toda la ingeniería colombiana de electricidad, a los técnicos, tecnólogos del SENA, etcétera, a las personas que se han capacitado, que ya sabemos, la posibilidad de participar en el esfuerzo común de lucha por la vida contra... Esta es una gran batalla, la primera, la gran batalla de la resistencia, por poner paneles solares en las casas de los damnificados de la emergencia del Frente Frío, que ya hay unos dineros allí adicionales en el Ministerio de Vivienda, pero que no se pongan a pelear los ministros, como suele suceder, si lo hago yo, si lo hace usted. No, esto es vida, vida, prioridad. Porque cada mejoramiento de vivienda en la costa Caribe, y la mayor parte de esas viviendas creo que quedan en Montería y se diluyen en todo el Caribe por los efectos del frente ártico, crisis climática, pues todas esas 33,000 mejoramientos de vivienda deben contar con paneles solares ya dispuestos en su construcción, para que nos ayude a que todas esas familias no teman ningún apagón. Y ese es un programa concreto ya actuando. Pero los otros 4 billones que llegan, debe abrirse a que toda empresa colombiana o extranjera, no me interesa si es gringa o china o lo que sea, que tenga ya paneles solares en Colombia, primero, pueda venderlos, repartiéndolos por regiones, técnicamente, y los coloquen ellos mismos en las casas de las familias colombianas, cambiando sus techos, para que tengan, así como se tiene una nevera, se tiene un televisor, pero de esta manera pagado por el Estado, los paneles solares en las familias más pobres de Colombia, estrato 1 y 2, las otras familias más pudientes, las invito a que empiecen a comprar paneles solares, paneles solares. No busquen diésel, no busquen gasolina industriales, por Dios. Es una brutalidad irse hacia la CPM en este momento. Es el sol lo que va a brillar y va a ser muy barata la energía generada en cada casa, en cada granja, en cada unidad productiva, en cada industria grande, pequeña, mediana, cada tienda, como ya lo he demostrado, en cada barrio, en cada hogar. Si cambia sus techos o los cubre con paneles solares y se interconecta, eso vale 7 millones, 8 millones más o menos por familia, más o menos también lo que vale una moto nueva o un televisor fino o una nevera, que ya creo que vale más, etcétera. Pero sabemos que las familias que no tienen tanta capacidad, pues no logran llegar a esos niveles de consumo, y es el Estado el que tiene que dar la mano, y hay 8 billones de pesos para ello. Germán, ministro de Hacienda, que debe ser usted condecorado como el dirigente económico que llevó la economía colombiana a crecer 4,1% en medio de las guerras, los misiles, los genocidios, la crisis climática, el estancamiento económico mundial. Me temo, confírmemelo, eso toca con la OCDE, tenemos embajador allá aún, que en el mes de mayo la economía colombiana, por encima de todas las economías de la OCDE, fue la que más creció de ese grupo de países, que son como 40 o 50 naciones del mundo, las más poderosas. Orgullo de mi gobierno, y de mí mismo como presidente economista y filósofo que soy. Y brindo mi saber no a ganar ganancias en multinacionales, sino que le brindo mi saber adquirido y practicado ahora como presidente al pueblo. Estoy al servicio del pueblo y mi inteligencia y lo que he podido saber o no saber está al servicio del pueblo, y en economía acertamos. Dijimos la verdad. Tonto el empresario que creyó que porque subíamos los salarios el de los trabajadores iba a perder, y votó por Abelardo. Hoy, aquí lo puedo demostrar. 4.1% significa que tendremos muchas más empresas. Nunca había habido en la historia de Colombia tantas empresas capitalistas, pequeñas, medianas. 1.500.000, creo que es la cifra. Nunca antes las había tenido Colombia. Yo desarrollé el capitalismo en Colombia. Pero no por tonto, sino porque sé que solo si se desarrolla el capitalismo colombiano podemos pensar en una nueva sociedad. Pero en el feudalismo y en el esclavismo y en la propia premodernidad, no. Entonces, Germán, esa es una victoria suya también. Lo hizo. No lo hizo Campo. No lo hizo Restrepo, que casi que nos arruina completamente. Ahora volverá a gobernar. Quizás será el verdadero presidente, vaya a saberse. Pero lo hizo desastrosamente como ministro de Hacienda del gobierno de Duque. Y usted aquí, terminando mi gobierno, es el ministro de Hacienda que puede brillar. Porque la teoría no neoliberal, keynesiana diría yo, algo marxista, algo clásico, la teoría del valor trabajo que defiendo, pues la concretamos en la práctica y era verdad. Eso se llama ciencia, Germán. Hicimos ciencia económica, no ideología de negociantes. Y parece quien se pare los riquillos aquellos y muchachones y muchachonas que eran antes de las MIT y Harvard y Chicago y no sé qué. Pero aquí les dimos una lección al mundo de cómo una nueva economía sí puede hacerse, y podemos desechar todo el libreto neoliberal que si subíamos los salarios iba a crecer la inflación. Pamplinas, creció fue la producción, tal como dijimos, y por tanto el empleo, y por tanto la riqueza social, 4.1%, un nuevo modelo de desarrollo que lamentablemente los mismos empresarios que van a ganar de eso, y hasta muchos trabajadores que van a ganar de eso con mejores salarios, votaron porque el que quiere destruir ese modelo que apenas comienza y que ya está mostrando su vitalidad para hacer la economía nueva de Colombia por décadas adelante. Tristeza, la brutalidad artificial que llenaron la cabeza de empresarios pequeños y medianos, y lamentablemente incluso de trabajadores, trabajadoras de Colombia, de la ciudad y del campo, que fueron a destruir con su voto lo que ya hoy es riqueza pura para toda la población de Colombia. Producción, riqueza social, 4.1%. Vuelvo al tema, porque esta es la palanca sobre la que nos tenemos que balancear hasta diciembre. Habrá más ingresos tributarios, no por impuestos, sino por crecimiento económico, Germán. Tendremos más riqueza, luego habrá más presupuesto, que no se había proyectado. Ustedes no tenían esos cálculos en la mente. Mire que ya lo superamos. Pero todo se tiene que dedicar a salvar la vida en Colombia en los meses de diciembre, la vida de la gente en Colombia. Diciembre, enero, febrero y marzo del año entrante. Ojalá ayude a Abelardo, pero si no ayuda, lo hicimos nosotros, desde aquí y desde ahora. Porque es nuestro deber, nuestra responsabilidad. Así seremos recordados, incluso en nuestro final de gobierno. Los 4 billones que están en el Ministerio

toda, pequeña, grande, mediana, que tenga paneles solares en Colombia, en primer lugar, se les compre con su postura en determinadas regiones donde más sol vaya a haber, para maximizar la eficiencia. 4 billones es muchos, y con los otros 4 también, 8 billones en paneles solares, para desde el punto de la energía mitigar. Otros temas se desprenden de aquí, pero esto es lo esencial y es una orden, no una solicitud apenas, sino una orden vital, fundamental, del tótem de la vida que usted, señor Pava, y usted, señor Germán Ávila, tienen bajo sus hombros. Es ya, inmediato. Se decreta aquí, se hacen los decretos, se firma. Ya, mañana. Está todo hecho. Ah, que un juez se va a atravesar, etcétera, como ya nos viene pasando. Mire el desastre de la UNP. Lo que quieren es entregarse a la mafia, pero no me meto ya en ese terreno otra vez. Me concentro. Sí, pero el que detenga esto tiene la responsabilidad de la vida de millones de personas, de millones de animales, de millones de seres existentes que pueden morir simplemente porque no se hizo lo que se tenía que hacer para proteger la vida ante la mega sequía que viene en diciembre. Allá él, su conciencia, su responsabilidad ante el mundo, la humanidad y Colombia y su pueblo. Nosotros decretamos y hacemos actos de gobierno hasta el final, y estos serán actos por la vida. Toda empresa por una lista de proveedores que se arme ya. Toda empresa, inscríbanse, que tenga paneles solares en Colombia, entra sin ninguna restricción. A costo exacto. Sus ganancias normales, no sobre ganancias. No se puede especular con la muerte. No son empresarios, se vuelven vampiros. No corruptos. No empresas falsas para llevarse el dinero a otras cosas, como hicieron con las letrinas, me acuerdo, en uno de mis debates. No, señores, es paneles, cada peso debe volverse panel solar. Y mitiga, cada panel solar nos disminuye los efectos perversos en energía que puede causar el super mega niño. Y queda abierto entonces el procedimiento después de que se decrete aquí lo que hay que decretar y votar. Pero la prioridad no es la energía. La prioridad es el agua potable para la gente, el agua para la naturaleza, el agua para producir alimentos. Ojo, eso es lo que se va a acabar. No sabemos en qué magnitud. Ojalá Bogotá no vuelva a sufrir, ojalá. Porque pedimos hace un año, más o menos, que se empezaran a instalar adecuaciones para usar la lluvia, para disminuir la demanda de agua sobre los embalses que se secan, pero esta vez creo que otra vez se volverán a secar. Y no se hicieron las adecuaciones porque se creen otras ideas. Bueno, entonces, ¿qué hacemos? Ministra de Vivienda y Agua, Ruth. Y ministro de Agricultura, que usted le tiene temor a actuar. Y tiene que hablar mañana conmigo. Aquí no podemos tener gente con temor. Amenazas sí que hay inundando toda Colombia para tratar de paralizar el progresismo. Pero el gobierno no se deja paralizar, sino que actúa incluso más poderoso, más potente y con el pueblo para defender la vida. Y entonces,

0: todo proyecto de acueducto de agua potable disponible ya diseñado, que no tenga financiación, debe tener financiación. Agua potable. Todas las plantas desalinizadoras que podamos traer, porque no las hacemos en Colombia. Podríamos, pero alguien tiene que inventarse, arriesgarse. En todos los pueblos del norte del Caribe, en el litoral Caribe, en San Andrés, desalinizadora, la de Santa Marta, se hace ya. Por contratación directa, ministra, y por la emergencia, no por el proceso de adjudicación. Ya, porque Santa Marta va a necesitar eso para sobrevivir de la sed que viene en diciembre. Riohacha, todos los pueblos del norte de la Guajira, todo lo que va hasta el río Magdalena, desalinizadoras, todas las islas pobladas de Colombia, hasta San Andrés y Providencia, desalinizadoras. El Pacífico tiene otra mirada climática que también hay que observar con la ciencia. Entonces, todo lo que podamos recoger, el billón de pesos que está en el fondo de adaptación, se traslada por orden presidencial a la emergencia. Era para la selva, no lo gastaron. Mal. Porque la selva es un pilar climático fundamental, la selva amazónica. Pero están guardados en una fiducia, se trasladan con prioridad a atender el agua potable en los pueblos donde más creemos va a haber sequía, por probabilidad estadística, y se quedarán sin agua y por tanto a riesgo de morir. Toda ese billón de pesos se traslada, todo lo que hay en el fondo vida se traslada a agua potable. Todo lo que podamos del presupuesto, no voy a crearnos emergencia económica, más impuestos, ya sé lo que pasa, la corte los tumba, porque prefiere que los ricos sigan acumulando riqueza a que se salve la vida de la sociedad colombiana. Lamentablemente esa es la situación de hoy, y lo han demostrado hundiendo dos emergencias económicas que eran vitales para el equilibrio fiscal, por caer en la monserja anacrónica y ultraderechista de el neoliberalismo. Resulta que teníamos razón y ya lo demostramos. Creció Colombia como ningún país de la OCDE. Pero aquí también tenemos que demostrar que somos capaces de sobrevivir al mega niño generado por la crisis climática, generada por los grandes dueños del capital fósil del mundo, que son como 10 personas. Entonces, el agua potable es la prioridad para tomar y el agua para irrigar. Yo de tierras en forma acelerada, 500.000 hectáreas guardadas, señor superintendente de notarías y el registro. Ese tema cada vez me enreda más la cabeza, aunque yo creo que las nuevas tecnologías, ¿cómo se llama? La cadena de computadores, dan más seguridad que una notaría. Entonces todo eso debería ser reemplazado. ¿Cómo se llama el programa? Alguien que hable ahí, programa que ya se me olvidó en este momento, que hace que sí, que es verdad. Notaría, pero es una tecla de computador y no vale nada. En cambio, sí, bueno, pero ese es otro tema. Pero el superintendente de notariado, el señor registrador, el ministro de justicia, el ministro o ministra de agricultura, el ANT, tienen que entregar más tierra, más agua para sembrar alimentos, sembrar más alimentos en Colombia, porque el sol va a achicharrar muchos alimentos, quemará cosechas, y si sembramos en todas partes habrá unas que se salven. Y entonces es probable que que lo que se pierde de oferta alimentaria lo podamos poner en estos 6 meses con nueva oferta alimentaria. Producida en Colombia por campesinado de Colombia. Hoy, como fue en la época del COVID otra vez, buena parte de la solución para resistir el mega super niño está en el campesinado de Colombia. Si le ayudamos a producir más alimentos, y eso significa más tierra, más crédito, más ayuda del Estado, más, mucho más de la que ya hemos hecho. Y entonces estas entidades se encargan en la institucionalidad agraria, ANT, ADR, Banco Agrario, deben hacer una reunión inmediata mañana. No quiero más créditos para azucareros, no quiero más créditos para palma africana, para ganadería en la selva amazónica, suspendan eso de inmediato, que lo que hay que salvar es la vida. Entonces, la reunión es mañana del sector agrario. Los decretos tienen que estar listos. Todo que podamos, fuera de lo que ya comenté de los 8 billones de pesos para energía, se deben trasladar hacia el agua potable y el agua para irrigación. Y Germán Ávila, yo quiero, en la partida hoy pequeña que existe para subsidio de fertilizantes, quiero 1 billón de pesos para subsidiar fertilizantes para todo agricultor o agricultora, pequeña, mediana o grande, de alimentos, no de venenos o de aceites para carros. Eso es otra cosa. Y no nos sirve. Ahora, producir etanol o producir biodiesel o cosas de esas para salvar la emergencia. Lo que necesitamos antes que nada es producir alimentos para la gente. Lo que queme el sol, tenemos que reemplazarlo ahora mismo con cultivos en otras zonas, en otras partes, ahí donde está la hoja de coca, que ya es un éxito, 25 mil hectáreas le cumplí a Trump antes de terminar mi gobierno, porque hay 25 mil hectáreas en proceso de certificación, pero ya sabemos que son 32 mil hectáreas, presidente Donald Trump, las que se han erradicado voluntariamente por el campesinado de Colombia, están en proceso y para sustituir por cultivos lícitos, y ese es el mejor camino para acabar con la hoja de coca en Colombia, que no tiene la culpa, que la mata no tiene la culpa, sino la codicia armada y asesina de la mafia. Bien, entonces le cumplí a Donald Trump, pero esos campos ya ahí en el sur de Córdoba, ahí en el nordeste antioqueño, ya allí en el sur de Colombia, en Putumayo y Nariño, ya ahí en el Catatumbo, a pesar del ELN que se me convirtió en una organización que va contra la vida y debe ser denunciada por eso, todo lo contrario del amor eficaz que pregonaba el sacerdote armado Camilo Torres Restrepo, cuya sotana entrego a la Facultad de Patrimonio de la Universidad Nacional para que lo cuiden, porque si no queman la sotana del sacerdote católico. No hay cristiano que se pueda llamar cristiano si tiene odio en su corazón. Es todo lo contrario a un cristiano.
1: Son las 6:00 en punto. Y...

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1: Carolina es una niña muy pilosa, solo tiene 3 años. Con su corta edad ya está aprendiendo a hablar nasayugue. Escuchemos la apuesta que le hace a su profesora.
2: Jugamos y yo te gano.
3: ¿Ah, sí?
2: Sí.
3: ¿Y cómo me ganarías tú?
2: Cantando.
3: ¿Ah, sí? ¿Cantando? Ah, listo, vamos a ver. Entonces, canta tú primero, Carolina.
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3: Uy, Carolina, ahí sí me ganaste, porque es que yo no sé hablar nasayugue. Y ahora, ¿qué puedo hacer?
1: La pequeña Carolina, tras ganarle la apuesta a su profesora, la mandó a estudiar nasayugue.
2: Que pues ya se vaya para las clases de nasayugue.
3: ¿Ah, sí?
2: Sí.
3: ¿Y en dónde son las clases de nasayugue?
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3: ¿Ah, sí? Sí. Entonces, ya mismo me voy para Huechawitz a aprender nasayugue.
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Ya suba sana chai na no suba ganaño igual ya que para que una buena para su cosa vete muy bien bienvenidos y bienvenidas a sintonizar esa buena programación de Conversemos en Familia. Bueno, esta vez ya no lo vamos a hacer solamente en Asayue, sino que también a ver en español. Bueno, el día de hoy estaremos compartiendo también con los amigos oyentes el tema, lo que tiene que haber de todo este verano. Bueno, se ha visto aquí en el territorio, más que todo en las calles, en las diferentes, al lado de las tiendas, mucha basura plástica. Entonces vamos a estar hablando un poco sobre ese tema. No, wow, no, bueno, James, me estaba ahí en Batsugue Champsuba, James, me estaba chao, es que unisuba, yo, unisuba. 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Bueno, como bien lo menciono, entonces estaremos hablando sobre un poco sobre ese tema, no solamente aquí en el casco urbano y sino en otros territorios, en las diferentes veredas también, a ver, en las casas. A veces uno se va para allá por la zona baja, zona media, por aquí la zona alta también, a ver. En las casas, pues, usted cuando consume cualquier mecato, cualquier... como que, pues, a veces todo lo tiramos para el cafetal, a veces es en el caño, donde, pues, en estas temporadas, ya cuando comienza a llover, donde arrastra toda la basura y lo va a tirar al río. Entonces, pues, a veces en la zanja, más de uno, pues, se ha visto en más de uno lugares, ¿no? Que pues hay cantidad de basuras, bolsas plásticas. Bueno, comen, como que comen mecate y todo va para el piso. Entonces, pues estaremos hablando un poco sobre ese tema. 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Muy bien, en esa buena programación, bueno, compartimos. Bueno, se ve, ¿no? Aquí en el territorio de Jambalo, yo creo que más de uno tiene que concientizarse. Concientizarse. Bueno, sabemos que pues ya después de un largo verano ya entramos
en una temporada pues donde se viene el invierno y a veces las cunetas, las cantarillas, bueno, se están llenos de basura, de bolsas plásticas. Entonces pues cada uno hay que concientizarse y decir, hay que recoger. Cuando venga la lluvia y pues vaya por las cunetas, no se lleve todas esas bolsas plásticas al río. Y bueno, cuando cae al río, usted sabe que afecta a los animales. Bueno, en fin, todos los seres vivos que viven en las quebradas, ríos, pues todo lo arrastra por allá. Entonces pues hablamos un poco sobre ese tema. 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Esta es la programación de Puyuave, que conversemos en familia, conversemos con la comunidad. Esta buena programación para la gente que está conectaditos con nosotros. Bueno, diferentes cosas que se van viendo, ¿no? Entonces pues hacemos un análisis, no sé, como estudiantes a veces nos los docentes nos mandan a escribir mensajes que cuidemos, levantemos la basura, pero pues a veces hay botes y pues mucho no hemos llegado en esa concientización de que pues a ver podemos lo que comamos podemos echarlo al bolso, llegar a un bote de basura y dejarlo en un lugar, a ver, donde no lo lleve el agua, lo lleve al caño, donde no se quede por ahí tirado, donde se va a demorar más para descomponerse. Entonces yo veía por aquí en el casco urbano, a ver, las diferentes calles, a veces hay tiendas por ahí, no en todas, pero pues al lado de las tiendas por ahí, en las diferentes calles, en las diferentes cunetas, están llenos de galones, basuras, bolsas plásticas. A veces donde toman, a veces hay tirado por ahí botellas. Entonces pues yo creo que es hora de ir levantando todo esto, ir concientizando, porque pues como le digo, ya llega el verano y a veces el agua arrastra con todo y pues lo deja por allá hasta donde lo lleve el agua y no a veces cae al río. Entonces los más afectados son los animales. Ustedes han visto en el video que a veces hay animales que hasta se meten por ahí en un tarrito de esos y pues no pueden salir. Y bueno, así va surgiendo más problemas al medio ambiente. Tenemos que estar agresivos con la madre naturaleza también en este año, pues dependiendo de cómo vaya el tiempito, pero pues yo creo que muchos de los lugares ha florecido bien bonito el café y pues también el agüita o el aguacero nos ayuda. Pues hay que ser más conscientes en ese caso y no hacer la contaminación así de esa manera, ¿no? Nosotros como siempre pues siempre ahí estamos haciendo contaminación.
pero a veces como seres vivientes, como humanos, exageramos y es como si no nos importara las quebradas, el agua. Entonces lo que comamos a veces como que todo va al piso, entonces yo era lo que veía en la calle, entonces ahí estamos. Lo que podemos compartir, más adelantico ya iremos hablando, a ver, de cómo se deberá ir haciendo, cómo ir concientizándose. 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

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Así es, nuestros amigos oyentes, para los que nos escuchan, bueno, un poco lo que se viene hablando, a ver, sobre el tema de las basuras, no solamente con las basuras. Bueno, diferente cantidades de cosas, pues, que uno hace contaminación, ¿no? Bueno, por ejemplo, a ver, quemar una loma y todo el humo que sale, pues, también es contaminación, dióxido de carbono. Pues más que todo, a ver, cada uno tenemos que ser muy consciente en cada una de sus casitas. Cada ser humano, así le gusta mecatear o no le gusta mecatear, a veces uno va al mercado y uno como que ahí ya debe ir familiarizando de que uno, a ver, tiene que llevar algo en qué echar para ir a mercar, para no traer tanta bolsa a la casa, ¿no? Entonces uno trae las. Uno se va al mercado, es como si fuera a ir al baño, ¿no? Con una maletica y ya. Ya cuando llega al pueblo se compra sus costales, bolsa tras bolsa, y pues cuando llega a la casa y. Mejor dicho, usted tiene es un paquete. Entonces hay que ir mirando también en esa parte. Pues como recuerden, a ver, si hay docentes por ahí que nos escuchan, desde el niño más pequeño deberíamos ir ya enseñándoles. Porque a veces, pues, a veces me gusta la curiosidad esa, aunque dice que la curiosidad mató al gato. Me gusta ser curioso y yo le pregunto qué aprendió en la escuela, qué dice el profesor. Veo un niño por ahí, le digo, ¿qué aprendió en la escuela? Le ha hablado de este tema, bueno, en fin, y él dice no. A veces cuando el niño es consciente, sí dice, aprendimos, él lo que dice es aprendimos las vocales, bueno, en fin. Pero ahí también tenemos que ir inculcándole. Así como tenemos que inculcar el Nasayue, Kuesh Nasayue, también hay que inculcar otras cosas que pues más adelante también se ven reflejados cuando ellos ya estén más jóvenes, ya tengan esa vida de conocer el entorno donde vivimos. 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
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Es lo que conversamos para todos los amigos oyentes, para que cada uno sea muy consciente, pero pues he visto a veces personas ya adultas. Yo cuando ando viajando, bueno, yo cuando como mi mecato, lo primero que hago es echármelo al bolsillo, ¿no? Siempre es al bolsillo, en la parte de atrás, en la parte de... Bueno, así, así sea una menta, todo lo que coma siempre va al bolsillo. Pues es lo que me he acostumbrado. Entonces cuando llego a la casa, pues yo sé que pues también uno contamina quemándolos, pero pues ya no se ve tirado por ahí, a ver, por ahí tirado en el monte, que se ve, va a durar más tiempo todavía. Entonces, por esa misma razón, pues a concientizarse cada uno, así sea, a ver... Los niños, más que todo, pues los niños que les gusta tanto el mecato, los mayores también cuando toman un juguito. Bueno, en fin, yo he visto cuando hay jóvenes ya, a ver, le gusta comprar por paquetes, ¿no? La galleta. Y se sientan en un lugar a comer, en un filo, a comer y dejan toda la basura por ahí mismo. Entonces, pues, uno no debe ser así, ¿no? Que a veces esos jóvenes ya tienen hasta hijos y pues... Como que no han caído en esa conciencia de decir, bueno, ¿será que lo que estoy haciendo está bien o no? Entonces ahí conversamos un poco también sobre este tema. Pero recuerden que uno, a ver, la contaminación, pues más que todo, a ver, está en los... automóviles, ¿no? Más que todo con el carro de ACPM. Ustedes saben que el carro de ACPM, uno en toda la vida está contaminando también. Más que todos los automóviles, o sea, los de ACPM. Ustedes han visto que cuando pasa un carro de ACPM, o si no, cuando para y después arranca, como que deja ese húmero por esa carretera. Entonces, pues, si nosotros no tuviéramos todos esos árboles, mejor dicho, que consumen dióxido de carbono, todo eso va a caer a la capa de ozono, ¿no? Todo eso sube por allá. Entonces, por eso, a diario, a ver, cada día se rompe más la capa de ozono. Entonces, como que el calentamiento global aumenta. Me acuerdo anteriormente cómo era el clima aquí en el territorio de Jambaló, cómo era el clima donde yo vivo por esos lados, y ahorita pues ya se ve muy diferente. Ya después de, desde donde me acuerdo, yo creo que son 19 años o 18, bueno, casi los 20 años. En 20 años como cambia uno. Pues yo veo un cambio total. Y ahora más que todo, pues son con las motocicletas, ¿no? Aunque las motos de gasolina no es tanto, pero uno siempre está contaminando. Como le digo, pues a veces en el aceite, los galones, uno se pone a pensar y las llantas. Bueno, en fin. Yo digo, de aquí a unos, si duráramos así otros 50 años,
¿dónde más caberán las motocicletas? Porque pues a veces ya aquí en el mundo hay cantidad de motocicletas y llanta tras llanta, a veces de tanto andar una llanta no deja de durar sino hasta 4 meses nada más. Entonces, ¿dónde va a parar todo eso? Entonces debe a... ya es hora de ir innovando también qué hacer con toda esa bolsa plástica, que se reutilicen o si no que haya pues como ese lugar donde puedan derretirlo hasta cierta parte nomás y no sé, hacer volver a reutilizarlo, hacer ya otra cosa pues que se requiera recoger toda esa basura. Pues ya lo metal, más de uno pues lo vende en chatarra, lo derriten, bueno, en fin. Pero lo que más está afectando son las bolsas plásticas, todo lo plástico. Entonces, hablando ahí un poco sobre eso. Una vez, no sé, pues tenía... me dejaron con esa incógnita tan grande que no sé... no sé cómo explicárselo, pero pues me hicieron esta pregunta. Tengo 1000 automóviles y 1000 cabezas de ganado. ¿Cuál de esas dos contamina más? Es lo que me dijeron. Entonces pues dependiendo de las diferentes enseñanzas, orientaciones bajo los docentes, yo decía que, a ver, contaminaban más los automóviles. Pues como a veces los automóviles echan humo, bueno, en fin, todo, como le contaba ese rato, todo eso va a parar a la capa de ozono. Entonces yo dije, bueno, eso tiene que ser así, entonces yo dije que los automóviles eran los que contaminaban más. Y pues me di cuenta que estaba equivocado. Recuerde que el ganado, a ver, las vacas también contaminan. Recuerda que ellos también sueltan dióxido de carbono, así como uno hace al respirar. Suelta ese dióxido de carbono. Entonces las vacas son lo mismo. Y en veces, no sé, me suena hasta chistoso, pero pues los peos de la vaca son los que más contaminan, y el estiércol. Y entonces pues yo creo que es por el pasto que comen, bueno, todo el proceso que ellos hacen, pues a veces ellos son los que contaminan más. Y a veces yo me ponía a pensar, y uno a veces por criar el ganado nomás, uno tala árboles y hace potrero en cantidad de gran tamaño, entonces pues ahí uno daba como ese choque, ¿no? De decir, bueno, si ellos contaminan, pues ¿qué hacemos en ese caso? Uno se hacía esa pregunta. Entonces pues no solamente los automóviles también contaminan. Recuerde que uno también está soltando, siempre está soltando dióxido de carbono. Uno cuando respira, bueno, en fin, también suelta dióxido de carbono. Por eso ustedes, ya como personas, no pueden dormir más de 5 personas en la misma habitación, que es como pequeña, porque se pueden asfixiar. Se pueden asfixiar porque pues si es en un espacio cerrado y están durmiendo como 5 y bajo la misma respiración de ustedes, se pueden asfixiar porque uno está soltando ese dióxido de carbono. Uno inhala aire fresco, pero cuando ya lo expulsan, pues ese es ya un aire procesado. Entonces, no, lo que está soltando es dióxido de carbono.
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Bueno, recuerden que pues a veces los árboles también cumplen una función, ¿no? Cumplen esa función de procesar el aire. Recuerden que hay plantas también, a veces... Hay flores y hay

Bien, y a veces uno no se da cuenta, pero pues hay ciertas plantas que también son solo ellos sueltan dióxido de carbono nada más. Y otros contaminantes pues que también tienen las plantas, entonces pues hay que ir teniendo en cuenta también. Entonces a veces hay temas que uno no conoce y pues a veces uno no ha averiguado un poco de dosis que le damos a todos los amigos oyentes. Bueno, recuerden que les decía que los árboles también cumplen esa bonita función porque ellos transforman el aire, ¿no? Por eso es que cuando ellos se queman negros, se queda así en, bueno, bien negritos, ellos se transforman, ¿no? ¿No? Usted cuando quema un palo, pues, ¿cómo se queda? Entonces, eso es el proceso que hacen ellos de inhalar. Ellos también absorben ese dióxido de carbono y también lo transforman. Entonces, a veces los arbolitos también es muy bueno conservarlos. Y aquí, pues, tenemos muchos árboles, en fin, pero pues, día a día se está talando. Antes, ahí por donde, pues, el último monte más hecho que había durante este año, muchos ya lo han terminado. Cada día vamos talando más y más árboles, entonces pues también se nos está perdiendo esa parte, está perdiendo como esas plantas que cumplen esa función de también mantenernos con aire fresco. Entonces tenemos que mirar en esa partecita también. Ahí ustedes me dirán si no estoy, si estoy bien o no estoy bien. Un poco lo que le puedo compartir. Y una otra cajita, una buena, y una zahuelco de chasuba. 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Y les acompañamos con esta buena programación para todos los amigos oyentes. Vamos a escuchar una de las canciones en Nasa Yuve también en esta buena programación y retornamos con ustedes.

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1: ya pues ya un sueño yo a canva o negro año vamos ya pues ya que no no es nada te voy a cuate hasta aquí los acompañamos con esa buena programación de conversemos en familia con todos ustedes dando un poco de recomendaciones para nuestros amigos oyentes. Pues hasta aquí los acompañamos con esa buena programación de la 107.4 de la FM. Para todos los amigos oyentes que están ahí pendientes de esa buena programación, para que estén en sintonía total. Un poco de recomendaciones que le vamos haciendo, porque pues se ha hablado mucho de este tema, pero pues creo que poco lo van teniendo en cuenta, entonces ahí se retoma también estas recomendaciones. Hasta aquí los acompañamos con esta buena programación. 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
4: Alejandro es un joven que está cursando el grado octavo en la institución educativa Carmencita. Es un joven muy activo y responsable con sus tareas y siempre ayudando a mantener el colegio en orden. Él es una persona con capacidad diversa, cuenta con un problema de salud en su pierna derecha que no le permite caminar perfectamente.
5: Tocayo, tocayo, ven.
6: ¿Qué pasó, José? ¿Por qué tanta llamadera?
5: Te voy a preguntar algo, tocayo. ¿Qué piensas de Alejandro? ¿Te cae bien? Ese man está muy crecido en el colegio. Todos los profesores se la pasan hablando de él por su buena actitud e inteligencia. Y siempre lo toman de ejemplo. Ya me cae mal.
6: ¿Qué estás pensando hacer, José?
5: Ya verá la bromita que le vamos a hacer.
4: Al sentirse disgustados, José y Tocayo le preparan una broma a Alejandro para hacerlo quedar en ridículo frente a los demás compañeros de clase y proceden a llamarlo.
5: Alejandro, Alejandro, ven para acá.
7: Cuénteme, José, ¿qué pasó? ¿Para qué soy bueno?
5: Usted que se la sabe toda, ¿por qué no entraste a jugar fútbol? A apoyar a nuestro grado, que siempre hemos sido los primeros.
6: José, ¿no ves que la pierna no le ayuda? No cabecea ni en un velorio.
5: Tocayo, así ni modos, no había caído en cuenta. En vez de ayudar, nos haces perder el partido de fútbol.
8: Jóvenes, a ver, vayan jalándoles el respeto. Dejen de estar molestando a Alejandro. ¿No ven la dificultad de salud que él tiene en su cuerpo? Además, es una buena persona. Él no se mete con nadie y ustedes también no son perfectos.
4: Alejandro, al escuchar todas estas palabras de estos dos compañeros, se siente muy triste y lentamente se va alejando de la cancha de fútbol del colegio y se va para su casa.
9: ¿Será que le pasa a Alejandro? Llegó y se ve muy raro. Él siempre que me ve, primero me saluda y descarga su maleta. Voy a ir a hablar con él porque no sé qué le pasa. Alejandro, mírame, ¿por qué estás llorando? ¿Te pasó algo? De razón no me saludaste cuando ibas llegando a la casa, porque siempre llegas contento.
7: Mamá, ya no quiero volver al colegio. Hoy se burlaron de mí por no caminar bien y no ayudar a mis compañeros a jugar fútbol. Mira que fueron dos estudiantes a los cuales no les caigo muy bien.
9: ¿Pero por qué, hijo?
7: A los profesores les gusta mi actitud y mi comportamiento con los compañeros. Por eso les caigo mal. Mamá, ya habrá el momento para volver al colegio. No quiero que me sigan molestando más. Es muy duro para mí.
9: Hijo, me duele que te haya pasado esta situación hoy en el colegio. Hay algunas personas que no entienden estas situaciones de salud. Hablaré con los profesores para que no siga pasando esta situación con usted, hijo.
7: Mamá, ¿será que así ya me dejan de estar molestando mis compañeros de clase?
4: Las situaciones de burlas que suceden en algunos jóvenes por ser personas con capacidades diversas los ha llevado a desmotivarse en seguir con sus estudios y así dejando pasar el tiempo y no poder superarse en lo social y académicamente.
2: No todas las personas cuentan con tener perfectamente algunas partes del cuerpo, por ello merecen mucho cuidado, respeto y apoyo para compartir y disfrutar de la mejor manera posible. Compañeros estudiantes, padres de familia, profesores y comunidad en general, debemos tener en cuenta a estas personas, quienes merecen nuestra debida atención cada día más.
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